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0: por seguir aquí con nosotros en Lobo 97.7. Te recuerdo que ya estamos en Noches de Rumba, lo mejor de la música tropical y urbana en un solo lugar. Más adelante te vengo con unas notas del espectáculo, así que no te lo puedes perder. Súbele a tu radio porque estás en Lobo 97.7, la número uno en éxitos.
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0: acompañándote. Y bueno, déjame te cuento que Ryan Castro está listo para abrir un nuevo capítulo en su carrera. El cantante colombiano anunció oficialmente el cierre de la era Sende, una etapa que lo deja con grandes éxitos y consolidando su nombre dentro del género urbano. Para celebrar esta transición, el intérprete sorprendió a sus seguidores al revelar una nueva gira por Estados Unidos, donde visitará varias ciudades y presentará tanto sus éxitos más conocidos como la música que marca esta nueva etapa artística. Ryan aseguró que este tour será una experiencia especial para conectar más de cerca con sus fanáticos y mostrar la evolución de su sonido. Los boletos estarán disponibles próximamente y la expectativa entre sus seguidores ya es enorme. 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

0: Y recuerda que estás en Noches de Rumba con tu amiga DJ Chelita. Y bueno, déjame te cuento que la cantante y actriz Sabrina Carpenter obtuvo una orden de restricción temporal contra un presunto acosador luego de que en un incidente de allanamiento violento encendiera las alarmas sobre su seguridad. De acuerdo con documentos judiciales, el individuo había ingresado sin autorización a una propiedad vinculada al artista y mostrando un comportamiento preocupante, lo que llevó a su equipo legal a solicitar protección inmediata. La orden exige que el sospechoso se mantenga alejado de Sabrina, de su hogar y de cualquier lugar donde ella se encuentre. Hasta el momento, la intérprete no ha hecho declaraciones públicas extensas sobre el caso, mientras las autoridades continúan investigando los hechos. El incidente vuelve a poner sobre la mesa la importancia de la seguridad y la privacidad para figuras públicas. 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

0: Y gracias por haber estado conmigo en Noches de Rumba. Recuerda que los miércoles te acompaño hasta las 8 de la noche, porque en solamente minutos mi compañero Jorge Rosas Flores llega para presentarte Conexión con la Comunidad. Así es, no te lo puedes perder. Recuerda que él viene con un show muy informativo, así que no le cambies. Recuerda que regresamos el día de mañana. Despierta bien tempranito en punto de las 7 de la mañana en el Morning Show con DJ Mickey e invitados especiales. Yo te acompaño el día de mañana, juevesito. Tempranito traemos el topic del día, no te lo puedes perder. A las 12 del mediodía viene Radio Noticias a cargo del equipo de Telemundo Nebraska, que te traen las noticias que surgen minuto a minuto. A la 1 de la tarde regresa mi compañero Jorge Rosas Flores de Puebla para el Mundo con un show espectacular, lleno de información y muy buena música. Y bueno, tu amiga DJ Chelita regresa en punto de las 4 en el Cotorreo Show. A las 5 el Cotorreo Mix. A las 6 de la tarde regreso con la hora de mis super amigos y te acompaño en Noches de Rumba de 7 a 9. Así que nos vemos el día de mañana. Feliz miércoles. Bye bye.
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0: noches, familia Lobo 97.7 FM. Les saluda, les acompaña su amigo y servidor Jorge Rosas Flores en un programa más de conexión con la comunidad. Familia, les recuerdo que tenemos el enorme compromiso de traerle este programa todos los miércoles completamente en vivo para todos ustedes de 8 a 9 de la noche. Y le quiero dar las gracias a las personas que nos acompañan a través de su radio transmisor, pero al mismo tiempo también a las personas que nos hacen el favor de escucharnos y seguirnos a través de nuestras plataformas sociales, a través de nuestra página de Facebook, porque transmitimos simultáneamente en Facebook Live. La intención de tenerlo en Facebook Live, familia, es para que usted pueda consultar la información cuando usted guste. Mejor aún, para que usted la pueda compartir. Porque recuerde, familia, que tenemos que hacer de esto, pues obviamente, algo que pueda enterarse todas las personas, porque honestamente lo que se toca de temas en conexión con la comunidad, sin duda alguna, nos afectan o nos benefician, dependiendo de las circunstancias, directamente a nosotros como la gran comunidad hispana que somos. Habiendo dicho esto, familia, pues bueno, tengo la grata compañía acá en el estudio, una vez más, un mes más, porque ese es el trato, ese es el pacto, ese es el compromiso que tenemos de trabajar para todos ustedes con la cónsul de El Salvador, la señora Jacqueline Esther Corleto Vargas, a la cual le doy la más cordial bienvenida. Cónsul, buenas noches, ¿cómo está?
1: ¿Qué tal? ¿Cómo está, Jorge? Y a todos nuestros amigos que todos los miércoles sintonizan conexión con la comunidad. Es un gran placer estar con ustedes y poder hablar de todo el trabajo que realizamos en el consulado de El Salvador, aquí en Omaha, Nebraska.
0: Gracias, cónsul. Sin duda alguna, siempre hay cosas que compartimos, sin duda alguna, siempre, pues obviamente va a haber novedades por parte del consulado, y creo que esto es una excelente oportunidad para hacer la recomendación a nuestros hermanos salvadoreños. Vuélvanse seguidores de la página oficial de su consulado, porque ahí ustedes van a encontrar mucha información. Pero lo mejor de ello es que, independientemente de ser una información que los va a beneficiar a ustedes, es una información que, sin duda alguna, es una información real. Sabemos que, lastimosamente, en estos momentos tenemos tanta tecnología, tenemos tantos medios de comunicación, tenemos tantas aplicaciones, pero no necesariamente eso quiere decir que estamos perfectamente bien informados. Lamentablemente, hay sitios que no son confiables, y es ahí donde la información se distorsiona, o también, ¿por qué no decirlo?, es ahí donde la información se convierte en fraude. Así es que mejor vuélvase seguidor de la página oficial de su consulado de Salvador, General de Salvador en Omaha, Nebraska, porque sin duda alguna, cónsul, lo que ustedes posteen ahí, lo que ustedes publiquen ahí, nuestra comunidad salvadoreña va a tener la garantía de que es 100% real.
1: Así es. La invitación es para que nos sigan en Facebook. Se llama Consulados de El Salvador en Estados Unidos. Usted puede seguir esa cuenta en Facebook y va a tener la oportunidad de conocer de todo el trabajo que estamos desarrollando, los nuevos proyectos que tenemos, así como también los servicios consulares que estamos ofreciendo a nuestra población.
0: Así es, cónsul. Todos los servicios consulares, y la verdad que algo que me compartió la comunidad salvadoreña en días pasados, porque lo mencionamos precisamente, que les encanta la idea de que puedan ir a su consulado y que no necesariamente tienen que tener cita para que puedan tramitar algún documento oficial.
1: El pasaporte, claro que sí. Todas las personas que nos están escuchando esta noche tienen que saber que para hacer el trámite de pasaporte, ya sea por primera vez, por renovación, o si se le perdió su pasaporte, usted no necesita cita para ser atendido. Usted llega a nuestro consulado y le vamos a atender por orden de llegada. Estamos en la disposición de acompañarle y darle toda la atención que usted merece para que usted pueda hacer su trámite lo más pronto posible. Tenemos un rango de 15 a 20 minutos máximo para hacer el pasaporte. Así que no te vas a tardar mucho y se te va a entregar tu documento y te vas a ir a casa tranquilamente.
0: Así de rápido y
1: así
0: efectivo.
1: Así de rápido, ¿sabes? Sí. Entonces tú llegas, llevas tu pasaporte vencido y llevas tu DUI. Y con esos dos documentos ya iniciamos el proceso. Este pasaporte se te va a entregar súper rápido, es un proceso muy rápido. Y invitamos a toda nuestra comunidad salvadoreña que llegue a nuestro consulado. Queremos servirle, queremos ayudarle. Y uno de los ejercicios que a mí siempre me gusta hacer cuando estamos aquí en el programa es invitar a nuestra comunidad para que revise el documento, que vea si está próximo a vencer si vea si está vencido o cuánto tiempo tiene para poder renovarlo nuevamente. Porque muchas personas, y ahora nos pasó, tenían viaje para El Salvador el día de mañana, iban a salir a las 3 de la mañana y se dan cuenta que el pasaporte estaba vencido. La señora, muy emocionada, me dice: cónsul, ¿y cómo hago? Está vencido el pasaporte. No se preocupe, ya en 15 minutos se lo damos. Y perfectamente, la señora se fue súper feliz, pensó que iba a ser un trámite largo, iba a ser tedioso,
0: claro,
1: y se fue muy contenta. Así que la invitación es para usted, amigo o amiga que escucha este programa, para que se asegure de que su documento esté vigente. Y si no es así, pues lo esperamos en nuestro consulado, que está ubicado en la 11422 Miracle Hill Drive, en la suite 205 de aquí de Omaha. Y estamos atendiendo de lunes a viernes, de 8 de la mañana a 4 de la tarde. Tampoco cerramos al mediodía. Tenemos turnos de almuerzo precisamente para poder atender a las personas que llegan.
0: O sea que todo el tiempo que está abierto el consulado está trabajando.
1: Estamos
0: normal,
1: trabajando.
0: Sin ningún receso, sin ninguna pausa.
1: Sin ninguna pausa, sí, porque nos hemos organizado de tal manera que cuando usted llegue al mediodía, usted pueda hacer su trámite, no importa si tiene cita para un poder o tiene cita para un registro de nacimiento, siempre va a haber una persona que esté ahí dispuesta a ayudar.
0: Y fíjese, cónsul, qué bueno que menciona esa experiencia o ese testimonio que pasó con esta persona que tenía planeado viajar a El Salvador, porque honestamente a veces como padres somos muy negligentes. Me ha tocado la situación de que hay padres que tienen hijos y que quieren que sus hijos en ese periodo de vacaciones escolares visiten a las familias a su país de origen. Pero resulta que los hijos ni tienen el pasaporte americano, ni tienen el pasaporte, obviamente, del país de los papás. Porque muchos padres de familia no saben que sus hijos pueden tener la doble ciudadanía. Y que incluso puede ser menos laborioso tener el pasaporte de su país, en este caso de El Salvador, que el propio de los Estados Unidos. Digo, en un caso de emergencia. Porque las cosas no funcionan igual.
1: Así es.
0: Con lo que son los pasaportes de aquí de Estados Unidos. Son dos sistemas muy diferentes. Y digo, como padres de familia, creo que deberíamos de ser muy previsores en ello. Habíamos comentado en programas anteriores que, pues bueno, afortunadamente El Salvador es uno de los países que también tiene el privilegio de que los hijos de, pues valga la redundancia, de hijos salvadoreños, pues tengan la doble ciudadanía. Incluso pueden tener tres ciudadanías, si no me equivoco. O sea, es decir, si un hermano mexicano está casado con una hermana salvadoreña y el hijo es nacido aquí en Estados Unidos, pues pueda tener la ciudadanía americana, la mexicana y por ende también la del Salvador.
1: Hemos estado atendiendo a muchas personas que han llegado precisamente para realizar ese trámite y nosotros aplaudimos esa acción. ¿Por qué? Porque le estamos dando la oportunidad a nuestros hijos de poder gozar de todos los beneficios y derechos que adquiere un ciudadano salvadoreño. Entonces, hemos tenido un incremento en las personas que han llegado a hacer ese trámite y me siento muy agradecida por estos espacios porque es aquí donde nosotros podemos conversar sobre el registro de nacimiento, los beneficios, qué es lo que la persona tiene que hacer para que ellos tomen la decisión de hacerlo. Y fíjate, algo bien importante, el registro de nacimiento no únicamente va enfocado a niños, a bebés o a niños pequeños, ni adolescentes. También una persona adulta puede hacer el registro de nacimiento, puede obtener su doble nacionalidad. Si usted es mayor de 18 años, usted puede adquirir perfectamente ese trámite, lo puede realizar con nosotros, cumpliendo siempre con todos los requisitos que, claro, que el trámite exige, ¿verdad? Pero realmente nosotros atendemos a personas mayores que han llegado y que su deseo es poder tener esa doble nacionalidad.
0: José, yo tengo una pregunta con respecto a eso. Por ejemplo, vamos a suponer, yo soy un hijo de un hermano salvadoreño. Ya tengo 18 años. Mis padres, por alguna razón extraña, pues nunca se motivaron a darme la doble ciudadanía o quizás no sabían, o vamos a dejarlo por separado. Pero como yo ya tengo 18 años, ¿necesito llevar a mis padres?
1: No.
0: ¿O no es necesario?
1: No es necesario. Se han hecho reformas a este proceso, a este trámite, y ahora pues la persona personalmente llega a hacerlo, ¿verdad? Si yo soy una persona que acabo de cumplir los 18 años y quiero hacerme el ciudadano salvadoreño, solamente presento los documentos que exige la ley, como son mi certificado estadounidense de nacimiento, presentar las partidas de nacimiento de mis padres, que tienen que ser originales y no deben de tener más de un año de vencimiento, y presentar un DUI o un pasaporte vigente. En el caso de aquellas personas que sus padres ya fallecieron, ellos van a presentar una partida de nacimiento, perdón, una partida de defunción para demostrar que sus padres pues ya fallecieron, y no hay impedimento tampoco para que pueda optar a la ciudadanía.
0: O sea, estamos hablando de 18 años porque me imagino que en El Salvador es igual que en México, que la mayoría de edad o la edad legal para nosotros, para como ciudadanos, es a los 18 años. Entonces me imagino que funciona igual para El Salvador.
1: Así es. A la edad de los 18 años ya es considerado una persona adulta, entonces ya puede él ejercer sus derechos como un adulto. Muchos de las personas que han hecho su doble nacionalidad y que están a punto, ¿verdad?, de cumplir los 18 años, una vez los cumplen, ellos pueden, con esa partida de nacimiento que han adquirido, pueden tramitar su DUI y por ende sacar su pasaporte.
0: Excelente. Así es que si usted, joven salvadoreño, nos está escuchando en este momento y nunca había escuchado de la doble ciudadanía, o usted, padre de familia, que nunca le había puesto atención a este detalle y a este beneficio para sus hijos, creo que ese es el momento perfecto de tomar acción. Recuerde, familia, que tristemente a veces reaccionamos por el problema que podamos estar atravesando, y honestamente no hay necesidad de eso. Si somos un poquito más proactivos y realizamos los trámites que sean necesarios, no solamente para que nosotros estemos bien en ese sentido, sino también para que nuestros hijos lo estén, y eso les dé la oportunidad de poder viajar al país de origen de los padres, no como turistas, sino también como ciudadanos salvadoreños. Nos vamos a nuestra primera pausa comercial y regresamos para continuar con su programa Conexión con la Comunidad.
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0: Y regresamos para continuar con su programa Conexión con la Comunidad. Familia, hemos hablado infinitamente de lo que, bueno, en varias ocasiones más bien, de lo que es la doble ciudadanía. Y la verdad que le hacemos la exhortación a todos mis hermanos salvadoreños a que tomen beneficio de ello. Créanmelo, no se van a arrepentir. Hay tantas cosas que su consulado hace en pro de toda la diáspora salvadoreña que, honestamente, si no hemos tomado acción, sin duda alguna estamos cometiendo un error. Creo que no tenemos que reaccionar basado en los acontecimientos que estemos viviendo y que este acontecimiento sea necesariamente una emergencia, si le podemos apostar, como siempre se lo digo, a la prevención. Y hablando de prevención,
1: yo pensaría que no podemos llamarlo un error. O sea, lo que pasa es que la falta de información es la que a veces nos da miedo tomar una decisión, ¿verdad?
0: ¿Y qué pasa cuando sabemos que esto hay para nosotros y no tomamos acción?
1: Entonces tenemos este consulado repleto de personas que quieren hacer la doble nacionalidad. Pero también es importante, Jorge, hablar de lo importante que es realizar el registro de matrimonio. ¿Por qué? Porque muchas personas se casan en Estados Unidos y...
0: ¿Se casan en El Salvador?
1: No. Ah. Se casan en Estados Unidos, entonces cuando tú haces el registro de matrimonio, esa unión matrimonial es registrada en El Salvador. Entonces ya tus documentos salvadoreños ya van a salir con el estatus de casada, en el caso de las mujeres, ¿verdad? Entonces ellas van a optar por qué nombre o qué apellido es el que van a tener o van a usar. Entonces eso es bien importante porque tenemos personas que nos dicen, cónsul, yo necesito que mi pasaporte aparezca con el apellido de mi esposo, pero no ha hecho el registro de matrimonio. Entonces es un proceso que tenemos que hacer para que una vez se margine su partida de nacimiento como una persona que se ha casado, ya se puede proceder al trámite del DUI y posteriormente al trámite del pasaporte con sus nombres y apellidos, tal como la ley lo pide, ¿verdad? Cuando tú tienes un vínculo matrimonial. Ahora, también se da a la inversa. Puede ser que estés casada y ya no estás casada, entonces necesitas quitar de tus documentos ese apellido, ¿verdad? Que ya no es, ya legalmente ya no funciona, entonces tienes que hacer ese proceso para que en tus documentos aparezca ya tu nombre de soltera.
0: Pregunta obligada, cónsul. Digo, no es algo que yo sea un experto en la materia en ese sentido. Pero, por ejemplo, si la persona decide continuar con sus apellidos de soltero o de soltera, ¿es válido?
1: Claro que sí. El Salvador cuenta con una ley del nombre. Y en esta ley, la mujer puede decidir cuál es el nombre que quiere utilizar, aunque esté casada. Entonces, hay muchas mujeres que tienen su apellido de soltera, pero el estatus es de casada.
0: Excelente. O sea, son pequeñas cosas, pero que honestamente hacen una enorme diferencia, porque sabemos que siempre el estar casado legalmente pues da ciertos beneficios a la pareja. Sabemos que también el hecho de poder estarlo, pues de alguna u otra manera, cónsul, para algunas personas les da cierta protección, ¿por qué no decirlo? Incluso para los términos legales, que eso es muy importante, y más si estamos fuera de nuestro país de origen, porque muchas de las veces, si no hay una relación legal, pues tristemente no se puede proceder en algún momento dado que se requiera una representación, vuelvo a repetir, con un margen legal, porque simple y sencillamente nunca hubo un reconocimiento como tal, por ejemplo.
1: Entonces, por eso es importante que mantengamos nuestros documentos vigentes y actualizados, porque si tú eras soltero y ya te casaste, tendrías que tener tus documentos actualizados porque estás casado. Y si ya no estás casado, pues también tener como ese cuidado de actualizar tus documentos para que el estatus legal esté de soltero, ¿verdad? Porque también nuestra ley ya no te pone divorciado, ya no te pone viudo, sino que ya te da el estatus que tú quieras de soltero.
0: Excelente.
1: Entonces la invitación es para toda nuestra diáspora salvadoreña que todavía no ha realizado estos trámites, que se acerquen al consulado y con mucho gusto nosotros podemos ayudarle. El trámite del registro del estado familiar, porque lleva cierta complejidad, porque tenemos que revisar muy bien los nombres, fechas, lugares, se hace con cita, porque se le está dedicando a esa persona cerca de 30 minutos para hacerle el trámite. Excelente. Entonces, esos 30 minutos con tu cita son dedicados a ti para hacerte tu registro del estado familiar, ya sea para nacimiento, para matrimonio o para defunción. Esto nos permite a nosotros brindar un servicio de calidad, darle una atención personalizada a nuestros usuarios y que tengamos el tiempo de revisarlo y que no exista ningún tipo de error, ¿verdad? Entonces, ¿cómo puedo hacer yo la cita para hacer un registro del estado familiar? La Cancillería de El Salvador cuenta con un consulado virtual, que es un call center, donde las personas pueden llamar y van a ser atendidos por un operador o un técnico virtual que le va a dar toda la información.
0: Excelente.
1: El número para Estados Unidos es el 888-301-1130. Lo repito, 888-301-1130. Si tú llamas ahí, tú vas a poder hacer las citas para el registro del estado familiar, vas a poder hacer las citas también para los poderes, que vamos a hablar más adelante del tema de los poderes, pero lo importante es que tú decides a qué horas quieres la cita, o sea, no se te impone, sino que se te dice, dime, ¿qué día tú quisieras ir al consulado? Entonces ahí la persona escoge, el lunes, o el viernes, o el miércoles, porque es mi día libre, no trabajo. Entonces ellos te dicen los cupos que están disponibles para esa fecha. y ahí tú decides a qué horas quieres hacer tu cita, ¿verdad? Ahora, estamos trabajando nosotros siempre con esa con ese deseo de servir a nuestras personas, a nuestros ciudadanos, que si por ejemplo alguien ha llegado y tiene una emergencia o viene de muy lejos y no sabe que ese servicio se tenía que hacer con cita, tratamos la manera de atenderlo. O sea, nuestro interés es que la persona no pierda esa oportunidad de hacer el trámite. En la medida de lo posible, hablamos con la persona y le decimos, bueno, si tú nos esperas, voy a terminar de atender a esta persona. La persona nos dice, sí, claro, yo espero, me urge hacerlo. Entonces, nosotros tenemos toda esa disposición de poder ayudarles. Sí, o si no, le ayudamos también para que él se revise en los documentos que lleva para ver que todo esté bien y que se pueda hacer el trámite sin ningún inconveniente.
0: Excelente, cónsul. Mencionaba usted los poderes. ¿Cuál es la importancia del poder?
1: El poder, como su nombre lo indica, es un documento donde tú le das la potestad a otra persona para que en tu nombre firme un documento. Por ejemplo, quieres comprar una propiedad, entonces tu apoderado va a firmar en tu nombre y esa propiedad va a salir como que tú has estado firmando el documento. Pero claro, para eso se necesita tener un apoderado en El Salvador que tenga un DUI, ¿verdad? Vigente, y que esta persona pues te represente. Hay casos donde es necesario que el poder sea y el que el apoderado sea un abogado. Estamos hablando de los poderes judiciales.
0: Claro.
1: Donde es un abogado al que tú le das el poder para que pueda desarrollar la acción que tú le vas a encomendar. También para los poderes es necesario hacer cita y lo pueden hacer en el consulado virtual. Y como te repito, muchas veces nosotros hemos atendido a personas que aunque no tengan cita, necesitan mandar ese documento y con mucho gusto nosotros hacemos el espacio para poder ayudarle.
0: Un ejemplo rápido. Muchas de las veces sabemos que vemos muchos de nosotros que estamos acá en los Estados Unidos y tenemos hijos nacidos acá. Si por alguna razón nosotros nos tuviéramos que ausentar del país, ¿este poder sirve para delegarle cierta potestad legal a una persona que está aquí en los Estados Unidos en cuanto al cuidado de nuestros hijos?
1: Lo que pasa es que todo nuestro accionar funciona en El Salvador, no aquí. Excelente. Aquí hay otra legislación. Si el niño nació aquí en Estados Unidos, es un ciudadano estadounidense, eso se tiene que hacer con un notario estadounidense, ¿verdad?
0: ¿Y si el niño tiene la doble ciudadanía?
1: En el caso nuestro, sí, porque todas nuestras acciones tienen en El Salvador, ahí se ejecutan, no se ejecutan aquí.
0: Excelente.
1: Y te pongo un ejemplo. Tenemos casos de personas que han hecho un poder, pero para permitirle a su mamá, a una tía, a una hermana, que pueda tener una custodia de sus hijos porque ella vive en Estados Unidos.
0: Okay,
1: entonces, excelente. Con ese poder, esta persona puede ir a El Salvador, que vive en El Salvador, ¿verdad? Puede llevar a los niños en El Salvador a pasar consulta, puede representarlos en la escuela. O sea, es una figura legal donde tú como papá o mamá le estás dando a ella esa potestad, ¿verdad? Que en tu nombre esa persona pueda hacerlo. Pero cuando están los dos papás aquí, ambos padres lo hacen.
0: Excelente.
1: Y cuando solamente en la partida de nacimiento aparece responsable la mamá, es la mamá la que hace el poder, ¿verdad? Entonces, existen muchas cuestiones legales que claro, le ayudan a las familias a poder ejercer sus derechos en El Salvador y que las personas pueden acercarse. Nosotros en el consulado tenemos un abogado, que es nuestro vicecónsul, y él muy amablemente brinda asesorías legales a personas que llegan precisamente para hacer este tipo de poderes, o sea, que no saben cómo hacer. Para el caso, se vienen para Estados Unidos, dejan a sus hijos al cuidado de personas que los han maltratado, y entonces el poder le va a servir para que un abogado pueda actuar de oficio, ¿verdad? Y esta persona puede interponer incluso denuncias ante la Fiscalía General de la República para denunciar el abuso que sus hijos han tenido bajo el cuidado de estas personas. Excelente. Entonces, si usted que nos escucha tiene alguna situación, no dude en ir al consulado. Nosotros con mucho gusto vamos a atenderlo. Como les he dicho en otras oportunidades, tanto la cónsul como el equipo del consulado, el vicecónsul y el asistente, estamos en la mejor disposición de ayudarles. No requiere cita para hablar conmigo tampoco. Basta con que llegue al consulado, yo con mucho gusto le atiendo. Porque a veces abordamos aspectos legales muy delicados, donde nuestro vicecónsul, por ser el abogado que tenemos en nuestro consulado, da ese tipo de asesoría, ¿verdad? Entonces, la invitación para toda nuestra comunidad salvadoreña que nos escucha es que sienta que el consulado es esa parte de su país que está aquí, que le va a apoyar, que le va a escuchar y que va a buscar la forma de ayudarle. Hay algunas cosas que nosotros no podemos hacer, pero sí podemos hacer los nexos para que esta persona busque ayuda en esos lugares.
0: Ayuda siempre va a encontrar, y si no también las referencias donde usted puede, pues obviamente, dirigirse. Cónsul, estamos prácticamente a punto de despedir este segmento de Conexión con la Comunidad. Tengo información de que van a salir de Omaha. Cuéntanos.
1: Así es. El próximo sábado 13 de junio vamos a tener un consulado móvil. Vamos a ir cerca de aquí.
0: ¿A Sioux City, Nebraska?
1: No está tan cerca, pero vamos a ir. Entonces, vamos a estar desde las 9 de la mañana hasta las 2 de la tarde ahí. La dirección es 2311 Dakota Avenue, South Sioux City, Nebraska 68776. Entonces, si usted necesita tramitar su pasaporte y vive cerca de South Sioux City, lo esperamos este sábado 13 de junio, que sería de este sábado al próximo, claro. ¿Verdad? Así que para nosotros es bien importante que se comunique. Si conoce personas que viven en ese lugar, por favor, ayúdenos a correr la voz. En Facebook puede buscar Consulado del Salvador en Estados Unidos y ahí va a encontrar el aviso de este consulado móvil que vamos a tener para la emisión de pasaportes. Y puede compartirlo, o sea, usted puede compartirlo con sus amigos para que más personas se beneficien de este esfuerzo que vamos a hacer para llegar hasta ahí.
0: Excelente. Recuerde, familia, corra la voz, como siempre se lo he dicho, South Sioux City, Nebraska, ahí va a estar este consulado móvil donde van a estar haciendo la emisión de pasaportes de 9 a 2 de la tarde, la dirección 2311 Dakota Avenue, allá precisamente en esta ciudad de aquí también de Nebraska, pero que está a una distancia pues también considerable. Y la idea es de que alivien, pues obviamente, nuestra comunidad salvadoreña, nuestra diáspora salvadoreña que radica en estas áreas y sus alrededores. La atención va a ser por orden de llegada. Puede usted consultar al 1-888-301-1130. 1-888-301-1130. Y esa sería una excelente idea porque va usted a saber todo lo que necesita para el trámite en segunda, el documento que usted vaya a tramitar. Y así, pues, obviamente, la experiencia sea muy buena. Cónsul, antes de despedirnos, ¿algo más que quiera agregar?
1: Bueno, hacerles una atenta invitación a todos los salvadoreños que residen en Nebraska y en Kansas, que recuerden que el Consulado del Salvador aquí está para servirles, que nuestra misión es brindar un servicio de calidad y ofrecerle los servicios consulares. Tenemos muchos servicios que ofrecerle, hemos hablado de algunos, pero también usted puede llegar al consulado y hacer una autorización de viaje o de pasaporte para su hijo. También usted puede solicitar en el consulado apoyo para que la Procuraduría General de la República le dé un visto bueno para poder tramitar el pasaporte de su hijo si es que el papá o la mamá no está dentro de su círculo de amigos que usted pueda localizar, no lo puede localizar. Entonces, como siempre, Jorge, la invitación es esa, ¿verdad? Que se acerquen, que nos busquen, estamos para servirles de lunes a viernes y tu servidora pues está en la mejor disposición de apoyar a todos nuestros hermanos salvadoreños que residen en esta bella ciudad.
0: Y estoy seguro de ello, cónsul, porque así es como nuestra diáspora salvadoreña lo sienten. Y por cierto, le quiero mandar un saludo a nuestra buena amiga Gilda Sagastume. Gracias, Gilda, también te mandamos un saludo y por supuesto, insisto, a todos mis hermanos salvadoreños.
1: Colaboran y de hecho, Salvadoreños Unidos en Nebraska va a ir con nosotros a acompañarnos tanto este consulado móvil como a uno que vamos a tener en agosto en la ciudad de Kansas City.
0: Que también con su comprometido lo vamos a estar compartiendo con todos ustedes, familia, para que corra la voz. Gracias, cónsul.
1: Buenas noches y gracias a todos ustedes.
0: Nos vamos a nuestra segunda pausa comercial y regresamos para continuar con su programa Conexión con la Comunidad.
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0: Y regresamos para continuar con su programa Conexión con la Comunidad. Les recuerdo, familia, que lo transmitimos todos los miércoles completamente en vivo para todos ustedes de 8 a 9 de la noche. Y bueno, tengo una persona que tenía rato que no tenía el gusto de tenerla aquí en el estudio, pero no quiere decir que por no tenerla aquí sea pues una persona que ha parado de trabajar con nuestra comunidad. No, al contrario, siempre ha estado más activa que nunca y creo que en estos tiempos, de acuerdo a lo que estamos viviendo hoy por hoy, creo que más activa que nunca. Le quiero dar la más cordial bienvenida aquí en el estudio a Graciela, que representa al grupo 24 Horas Omaha. Graciela, buenas noches, bienvenida, ¿cómo estás?
1: Buenas noches, Jorge, gracias por tenernos aquí. Estoy muy bien, gracias a Dios.
0: Cuando hablamos del grupo 24 Horas, sin duda alguna, la mayor parte de nosotros como mexicanos, y no sé si otros países lo puedan identificar de igual manera, sabemos que hablamos de una enfermedad que sigue causando estragos en nuestra sociedad, y esa enfermedad es el alcoholismo. Cuéntanos un poco de esa enfermedad, porque tú la vives todos los días de cerca, porque hay una frase que, si estoy mal, me corriges, de un día a la vez o un día más, o no lo sé, hay una frase que tienen muy interesante ustedes, pero lo que quiero decir con esto es de que es cierto. Todos los días es un reto. Es más, le quiero mandar un saludo a todos los del grupo 24 Horas Omaha, porque para mí son personas que merecen mi reconocimiento, merecen mi respeto, porque no es fácil, Graciela. Se ve fácil, se dice fácil, pero no lo es, ¿cierto?
1: Así es, Jorge. La enfermedad del alcoholismo es una de las principales causantes de las deportaciones de nuestros compañeros inmigrantes a sus países de origen. Se trata de una enfermedad de la conciencia. Nosotros, los enfermos alcohólicos, no hacemos conciencia. Nadie llega aquí de su país con tanta dificultad como que para en una noche de fiesta, ¿verdad?, los agarre la policía, les dé un DUI y terminen deportados prácticamente, ¿no? Gastan mucho dinero en los trámites y muchos de ellos, ¿verdad?, después del primer DUI, el cual el trámite es bien sencillo, ¿verdad?, muy pronto les dan el segundo. Nosotros, los alcohólicos, ¿verdad?, carecemos de conciencia verdaderamente. El enfermo alcohólico tiene la tendencia a olvidar el sufrimiento, a menos que de alguna manera se dé la oportunidad de asistir a un grupo de alcohólicos anónimos. En este caso, yo vengo del grupo 24 Horas Omaha, pero cabe mencionar que yo represento a Alcohólicos Anónimos como un todo, ¿verdad? Y ya hablo en sí en general de la enfermedad del alcoholismo, claro, ¿verdad? Y de los programas de Alcohólicos Anónimos. Yo estoy en el grupo 24 Horas Omaha, sí, ¿verdad? Y hemos tenido mucho éxito en ayudar no solo a hombres, sino a mujeres. Contamos con un buen número de mujeres también. Es un grupo de un alto nivel de respeto entre compañeros y compañeras, ¿verdad? Reconocemos que esta enfermedad, pues, no distingue género ni sexo, ¿verdad?, ni posición social. Afecta a todos los ámbitos de personas, ¿verdad?, sin importar de dónde vengan, ¿verdad?, ni quiénes sean. Yo, en mi caso personal, nunca me imaginé que una persona que tomara de vez en cuando, que se emborrachaba de vez en cuando, pudiese ser portadora de tan devastadora enfermedad. Yo, cuando tomaba, ¿verdad?, de vez en cuando, en fiestas caseras, convivios caseros, ¿verdad?, yo me daba cuenta que de pronto terminaba en estado de ebriedad, y era algo que a mí me daba vergüenza. Yo estaba con una pareja, ¿verdad?, que se emborrachaba, y yo miraba que si en él se miraba devastador, grosero, feo, vergonzoso, cuando estaba borracho, pues peor me miraba yo como mujer, ¿no? Una persona que trabajaba, servidora en la iglesia, ¿cómo yo podía estar borracha, no? Entonces yo dejo de beber sin ningún tipo de ayuda. Un buen día, por violencia doméstica, le pongo una orden de protección a mi esposo. A él lo mandan a Alcohólicos Anónimos. Para esto yo ya tenía año y medio que no bebía, pero yo estaba muy nerviosa, muy desesperada, muy ansiosa. En esta junta, ¿verdad?, escucho: si bebes y te emborrachas, puede que seas víctima de una enfermedad que se llama alcoholismo. Y si vienes a Alcohólicos Anónimos, tú vas a poder, a través de asistir a las juntas, reemplazar esa necesidad despiadada de consumir alcohol. Y de pronto hace un clic en mi mente, ¿verdad?, porque me doy cuenta, ¿verdad?, por eso será de que yo he andado muy ansiosa, muy desesperada, ¿verdad? Muy agresiva. Yo tuve que ir con una psicóloga inclusive, ¿verdad? Porque yo sabía que yo no me sentía bien, que claro, algo estaba mal conmigo, ¿verdad? De pronto la psicóloga me quiere dar antidepresivos y yo no sé, nosotros los alcohólicos somos por naturaleza desesperados y ansiosos, ¿no? Y yo de volada le digo, no, no, yo no quiero antidepresivos. ¿Qué otra cosa hay a cambio de eso? ¿Cómo yo supe? No sé, yo siento que vino de Dios, ¿verdad? Eso que se vino a mi mente, ¿no? Entonces me dijo, ¿verdad? Pues terapia. Y le digo, está bien, ¿terapia por cuánto tiempo? Terapia de por vida. Se trata de una enfermedad, ¿verdad? Progresiva, incurable y mortal. Se puede detener, si uno es víctima de la enfermedad, a través de asistir a un grupo. Y se detiene cada 24 horas a través de asistir a las juntas. Yo le dije que estaba bien, ¿verdad? Mi esposo me lleva a esta dichosa junta, la cual se me hizo corriente. Yo no sentía que era algo para una persona como yo. Pero me dieron esperanzas, ¿verdad? Al decirme de que si yo asistía al grupo, yo iba a poder sentir lo que sentía cuando bebía. Mejor aún, tú vas a poder hacer lo que hacías cuando bebías. Dije yo, ¿será cierto, verdad? Sembraron en mí esperanzas, obvio no les creía, ¿verdad? Cuando yo tomaba, Jorge, yo recuerdo, ¿verdad?, que yo lloraba muy rico. Me acuerdo que yo escuchaba música, el ambiente era sabroso, ¿verdad? Me encantaba cuando yo empezaba a beber, las risas, el ambiente, bonito. Pero siempre cuando yo llegaba al estado de ebriedad, era algo que a mí nunca me gustó. Yo sentía como que, ¿por qué yo estoy sufriendo el estrago de la borrachera? ¿Por qué me da todo vueltas? ¿Por qué estoy sufriendo si yo estaba en la fiesta? Si el ambiente era agradable. Jorge, yo nunca entendí esa situación, claro, pero tampoco nunca la quería. Eso yo no deseaba para mí eso, ¿verdad? Por eso es de que yo me aferré a dejar de beber sin ayuda. Desafortunadamente, ¿verdad?, los trastornos fueron muy crueles. Tuve que ir hasta con un brujo a mi país, ¿verdad? Porque estaba muy devastada. Al llegar a Alcohólicos Anónimos, ¿verdad?, al estar en las juntas, a pesar de que yo no creí, yo quise meterme a investigar el programa. Yo empiezo a asistir a las juntas frecuentemente para investigar, porque como me caían tan mal los alcohólicos, yo sentía, ¿verdad?, que si me mentían, yo los iba a demandar y los iba a meter a la cárcel, porque yo no quería que llevaran esas mentiras a la comunidad. Yo dije, voy a proteger según yo a la comunidad, ¿verdad? Empiezo a arrimarme y yo no sé en qué momento, ¿verdad?, yo empiezo verdaderamente, ¿verdad?, empezar a recordar mi país, de dónde yo vengo, ¿verdad? Porque cuando yo tomaba, yo recordaba mi niñez. Dicen que esta enfermedad se nutre de experiencias vividas desde la niñez y progresa cuando uno hace contacto con el alcohol. Y no todo el que bebe es alcohólico. Alcohólico es aquel que no tiene capacidad de manejar los tragos. Alcohólico es aquel que llega a estado de ebriedad. Es aquel que termina cometiendo actos de mal juicio. Vaya, que le acarrean consecuencias, como los famosos DUIs. Es devastador, Jorge, cómo han deportado nuestros paisanos por consumir alcohol, ¿verdad? Y no solo eso, les dan un DUI, les dan el segundo, al candidato se le olvida, le dan el tercero. En el grupo 24 Horas Omaha, de donde yo vengo, tenemos candidatos que tienen 3, 4, hasta 5 DUIs. Porque se trata de una necesidad despiadada de consumir alcohol. La gente que somos víctimas de la enfermedad, ni siquiera sabemos a qué horas estamos ya borrachos. Siempre tomamos una nomás para estar en el ambiente. Y ya cuando acordamos, ya terminamos en la cárcel o ya estamos en el hospital. Tenemos la experiencia de muchos candidatos que vienen a información. Esto no es para mí. Se van. Con el tiempo no solamente supimos que ya se accidentaron, sino muchos que ya hasta se mataron y nunca alcanzaron a regresar.
0: Fíjate que te escucho y la verdad te agradezco que compartas con nosotros tu experiencia personal, porque lo mencionábamos fuera del aire, lo mencionábamos en la sala de juntas, que En estos momentos hemos pasado días difíciles, hemos pasado días complicados. Atravesamos por una pandemia que nos agarró de sorpresa a todos, que prácticamente nos arrinconó en casa a muchas personas, nos cambió la vida, o por lo menos la percepción que teníamos de la vida, y que tristemente esta pandemia no solamente dejó estragos en cuestión de salud, sino también dejó estragos en cuestión de adicciones, porque precisamente fueron en esta etapa donde se incrementaron, las estadísticas se dispararon en cuestión de personas que recurrieron precisamente al alcohol buscando un refugio, porque el encierro fue difícil, fue complicado. Todo lo que escuchábamos a través de los noticieros y lo que escuchábamos en el día a día, no solamente de cómo la enfermedad iba avanzando a nivel mundial, sino cuando empiezan los decesos. Obviamente que no todas las personas mentalmente están preparadas para recibir toda esta información de un solo golpe, y de ahí viene parte del problema. Ahora, sabemos que en este momento nuestra comunidad hispana pues está sufriendo de otro problema, que es una persecución de acuerdo a nuestros estatus legales. Y fíjate que aquí es donde viene la ironía de la vida. ¿Por qué? Porque sabemos que la situación ya es difícil, ya es complicada. Pero por otra parte, tú nos comentas algo, y que los cónsules que han tenido la oportunidad de venir aquí conmigo al estudio, precisamente es algo que me han compartido, que tristemente la mayor parte de las personas que están detenidas y que están en proceso ya de deportación

0: nosotros le llamamos tocar fondo, ¿verdad? Si la persona no se ha cansado de sufrir, no es su tiempo todavía, ¿verdad? Nosotros hablamos de tocar un fondo porque prácticamente es de la única manera que los candidatos van a ceder a meterse a un programa de recuperación. El programa es tan sencillo, ¿verdad?, que se requiere que uno asista a las juntas y que tenga una aceptación de que ya se cansó de sufrir. Nosotros le preguntamos a los candidatos, ¿ya se cansó de sufrir? Más no les preguntamos, ¿ya se cansó de beber? Al enfermo alcohólico nosotros no intentamos ni de la más mínima manera quitarle su botella.
1: Claro.
0: Porque el alcohólico se aferra a su botella como un bebé se aferra a su biberón, ¿verdad? La enfermedad del alcoholismo se compone de varias características. Se dice, ¿verdad?, que son 17. Y una de ellas, ¿verdad?, es que el alcohólico es terco. Siempre cree que sabe lo que tiene que hacer. Hace lo contrario de lo que le dicen. Entonces tú le dices a un alcohólico que deje de beber y inmediatamente bebe. Mejor dile que ya no vaya a la tienda, que tú se lo vas a regalar, ¿no? Entonces, a menos que no haya tocado un fondo, pues no va a estar listo para venir a un programa de autoayuda, ¿verdad? Entonces, es muy importante, ¿verdad?, que el alcohólico ya se haya cansado de sufrir. Es muy importante, así como que si ya fue al hospital, si ya fue a la cárcel, si ya chocó, si ya le dieron un DUI, para que de alguna manera tenga el mínimo convencimiento para venir. Se dice, ¿verdad?, que debe de tener un mínimo deseo de dejar de sufrir, un mínimo deseo de dejar de beber definitivamente. De lo contrario, no van a poder venir a sentarse en una junta de alcohólicos anónimos.
1: Graciela, tú me estás diciendo entonces que esta persona que está sufriendo la enfermedad del alcoholismo puede estar rodeado de personas que lo aman, puede estar rodeado de personas que tienen la intención de ayudarlo en todos los sentidos y más sin embargo no querer recibir esa ayuda.
0: Así es, porque el alcohólico, la gente que lo ama, que lo quiere, piensa que son sus enemigos. Cuando intentan quererle ayudar, el alcohólico no siente esa ayuda, sino se siente atacado. Me quieren quitar mi botella, que es lo que más amo.
1: Ironías de la vida. Y sabes qué, Graciela, estoy muy seguro que muchas de las personas que en este momento nos están escuchando están padeciendo esta enfermedad, ya sea directa o indirectamente. Porque tenemos que reconocer que cuando un miembro de la familia se enferma, todos de diferente manera nos enfermamos igual. ¿Por qué? Porque siempre va a haber una repercusión precisamente en esta enfermedad. Ahora, ¿está usted buscando ayuda? ¿Le gustaría acercarse? ¿Sabe qué? Vamos a nuestra tercera pausa comercial y le traemos excelentes noticias. Regresamos en unos breves minutos.
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3: Hola, ¿qué tal? Y muy feliz miércoles. Les saluda Nelly Hernández con la información del tiempo para la ciudad de Omaha en este miércoles 3 de junio. Durante esta mitad de semana continuamos con temperaturas cálidas. La máxima estará llegando hasta los 85 grados. Sin embargo, las condiciones comienzan a cambiar desde esta noche y conforme avance la semana laboral. Estarán aumentando las posibilidades de lluvia y tormentas aquí en nuestra región. Desde esta noche, algunas tormentas aisladas podrían desarrollarse, pero será entre jueves y especialmente el viernes cuando se esperan tormentas más fuertes. Incluso clima severo que podría traer amenazas desde ráfagas intensas, granizo grande, y no se descarta el desarrollo de un tornado el viernes por la tarde. Durante el fin de semana, sábado y domingo, la lluvia se mantiene vigente, aunque de manera más dispersa y limitada. Así que a partir de hoy miércoles será importante estar atentos a los cambios y actualizaciones del tiempo y no olvidar su paraguas y manejar con mucha precaución al salir de casa en estos días. Que tengan un feliz miércoles, les informa Nelly Hernández para Telemundo Nebraska.
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2: Sin duda alguna, familia, está comprobado que el alcoholismo no solamente destruye a las personas quien lo sufre directamente. El alcoholismo destruye familias. Y lo peor de todo, que nosotros inconscientemente somos de las herencias que dejamos a nuestras nuevas generaciones. Parece irónico, Graciela, pero es verdad. O sea, tú y yo venimos de países donde era muy típico, era muy común que nos mandaran a la tiendita y a comprar la cervecita para el papá, para el abuelito, el traguito. Era muy común y no nos dimos cuenta en qué momento, quizás como niños, llegamos a tener ese contacto y no nos dimos cuenta en qué momento le empezamos a agarrar ese sabor. No nos dimos cuenta en qué momento, pues tristemente, nos volvimos presa de la enfermedad del alcoholismo. Estaba mencionando, antes de irnos a la pausa comercial, que estoy seguro, completamente seguro, que hay familias que lo están viviendo de esta manera hoy por hoy, esta enfermedad, y quizás algunos de ellos de manera silenciosa. Porque muchas de las veces dice una frase por ahí: nadie sabe lo que hay detrás de esas cuatro paredes. Y es que tenemos que reconocer que hay personas que son cuidadosas hasta en ese aspecto. Hay personas que ante la sociedad podemos proyectarnos como las mejores personas, pero una vez en casa no me escondan la botella. O sea, el punto es, y lo mencionaba hace un momento, Graciela, de que tristemente lo vive también la familia. Hay repercusiones en la familia, aparte de las repercusiones legales. Para una persona que en este momento esté buscando la luz, para una persona que en este momento ya se haya cansado de sufrir, como tú lo mencionabas, Graciela, nos traes excelentes noticias y me encantaría que nos las puedas compartir.
3: Sí, a todos los radioescuchas, les estamos invitando a una junta pública de información sobre alcoholismo y drogadicción, que se llevará a cabo este 14 de junio, es domingo, a las 12:30 del mediodía, en el gimnasio Santa María, que se encuentra en la 36 y R. La entrada está por la pura R sobre la 36. Los esperamos, pueden traer a todos los familiares que gusten. La gente normal, la gente que no tiene problema con su manera de beber, consideramos que son los mejores transmisores de este mensaje de Alcohólicos Anónimos, ya que el alcohólico pues no va a ir a una fiesta donde no va a haber alcohol normalmente, pero los conocidos, familiares, ¿verdad?, amigos, pueden ir a decirle a alguien que si ya se cansó de sufrir, que si gusta ayuda por el alcohol y las drogas, que hay un grupo que proporciona ayuda. Y es así como muchas veces los candidatos llegan. La gran mayoría de los candidatos llegan por ese medio, porque escuchó un conocido, un amigo, un familiar, una junta pública de información.
2: Fíjate, Graciela, que es bien curioso, tú lo mencionabas hace un momento, que la mayor virtud que tiene el que está pasando la enfermedad del alcoholismo es la negación. Yo no tengo ese problema. Es más, hay algunos que incluso emplean la célebre frase de que borrachos somos invencibles.
3: Jorge, pues sí, la enfermedad tiene etapas. En el caso personal mío, que yo tomaba a veces y me emborrachaba, yo odiaba estar borracha. Se puede decir que yo ni siquiera podía ser alcohólica. ¿Qué se puede decir de un alcohólico borracho empedernido que bebe casi 7 días a la semana o cada fin de semana? Yo, para mí, no fue muy fácil tener aceptación que yo era víctima de la enfermedad.
2: Claro.
3: ¿Verdad? Porque sí, yo tomaba en casa. Yo tenía una señora que me hacía favor de ayudarme con el quehacer de la casa. Jorge, ella a mí nunca me miró borracha. yo me escondía a beber, pero esa fui yo. ¿Qué se puede decir de los que de verdad toman y mucho?
2: O sea, tú eras una alcohólica anónima.
3: Sí.
2: Tal cual, literal.
3: Sí.
2: Nadie te conocía.
3: Así es.
2: Más que tú sabías tu, ahora sí, como dicen, tu secreto mejor guardado.
3: Así es.
2: Y eso es lo que puede estar viendo muchas personas. Fíjate, hablábamos hace un momento precisamente de cómo esto afecta a la familia. Cómo podemos dejar un legado, que no es un buen legado, obviamente, a nuestras nuevas generaciones, a través de que nos ven a nosotros. Creo que es importante hacer caso al llamado, porque hay muchas familias que están sufriendo por esto en este momento, y están sufriendo en serio, la verdad, en serio, porque los estragos de la enfermedad del alcoholismo son devastadores en todos los sentidos y en todos los aspectos, y creo que es muy importante que usted, de verdad, dése la oportunidad, créamelo. Esta reunión le puede cambiar la vida a alguien, y no solamente a ese alguien, le puede cambiar la vida a toda una familia completa. Es una junta pública de información sobre alcoholismo y drogadicción. ¿Cuándo? Este domingo 14 de junio. Es un domingo previo al Día del Padre. Y nosotros pudiéramos pensar, Graciela, que somos los hombres los que tenemos ese problema, pero tú no lo acabas de decir hace un momento. Las mujeres también lo están viviendo. Así es que deste la oportunidad este domingo 14 de junio a partir de las 12:30 de la tarde en el gimnasio de Santa María, que está en la calle 36 y la R. Pueden estacionarse en el estacionamiento del supermercado Nuestra Familia, que está en esa misma locación, en esquina de la 36 y la Q. Y si usted quiere más información, le voy a compartir un número de teléfono: 402-306-0957. Aquí ya me equivoqué. ¿Tres, es correcto? Ok. 402-306-0957 es el número de teléfono al cual usted puede llamar. Pero sobre todo, ¿sabe qué? Póngalo en el calendario. Están todos invitados. Y usted puede pensar, quizás yo no tengo el problema, pero muy probablemente un ser querido allegado, usted lo tiene. Y yo creo que podemos hacer algo. En todas las situaciones, en todas las enfermedades, en todas las adicciones, sin duda alguna, la acción es determinante para que sucedan, valga la redundancia, los sucesos. Así es que, de verdad, pónganlo en su calendario, no se va a arrepentir, va a valer la pena, porque literalmente le estará salvando usted la vida a alguien, créamelo. Y se lo digo en no sentido figurado, sino literal, usted lo puede hacer. Así es que todos cordialmente invitados. Yo, de hecho, voy a estar compartiendo esta información, y me hago un compromiso contigo, Graciela, de que de a partir de mañana hasta el viernes de la próxima semana lo voy a estar mencionando en mi horario que estoy en vivo de 1 a 4 de la tarde, porque de verdad, para las personas que sufren esta enfermedad, para las familias que sufren esta enfermedad, es devastador, y lo peor que podemos hacer es no hacer nada. Precisamente esta junta pública de información puede hacer ese bálsamo que usted anda buscando en este momento para alguna persona que esté pasando por una situación terrible como es la enfermedad del alcoholismo. Me encanta la fotografía que tienes aquí, una copa con una esposa atado a una muñeca de una mano. Están literalmente esposado a esa copa. Y es que así es el alcohol. Y muchas de las veces somos alcohólicos y ni siquiera lo sabemos, o quizás ni siquiera habíamos creado conciencia sobre ello. Así es que, familia, la invitación está para todos ustedes. Graciela, te agradezco infinitamente que hayas estado conmigo nuevamente en este programa. Tenía mucho tiempo que no teníamos la oportunidad de compartir, pero creo que lo hemos hecho en el momento preciso, porque sabemos que hay mucha de nuestra comunidad que está sufriendo esta terrible enfermedad. Antes de despedirnos, ¿te gustaría agregar algo más?
3: Sí, Jorge, quiero demostrar mi profundo agradecimiento al tiempo que nos estás regalando al Grupo 24 Horas Omaha para hacer esta transmisión del mensaje por este medio.
2: Gracias. No, yo te agradezco a ti. Y de verdad, Graciela, como lo dije hace un momento, le quiero mandar un saludo a todos los que están en este grupo de 24 Horas Omaha, porque honestamente para mí son unos guerreros. La verdad, he tenido la oportunidad de tener a varios de ellos aquí conmigo en el estudio, y créamelo, historias de vida que si usted las escuchara, créamelo, lo haría reflexionar sobre su manera de beber. Te lo agradezco infinitamente.
3: Gracias.
2: Y bueno, familia, llegamos al final de su programa Conexión con la Comunidad. Se despide del micrófono su amigo y servidor, Jorge Rosas Flores, como siempre deseándole que tenga usted una extraordinaria noche. Le mando un saludo a mi buena amiga Vanessa Rivera por hacernos el favor siempre de seguir la transmisión en vivo, y para todos aquellos que nos siguen en su radio receptor y también en nuestra aplicación de Facebook Live. Familia, comparta la información, créamelo, vale la pena hacerlo y vale la pena en muchos sentidos. Así es que todo en esta vida se puede, pero créamelo, hay que tomar conciencia sobre ello. Y creo que nunca es tarde para hacer un cambio en nuestras vidas. Así es que familia, lo dejo con las noches de rumba de esta su estación, Lobo 97.7 FM.
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1: Hola, ¿qué tal? Y muy feliz miércoles. Les saluda Nelly Hernández con la información del tiempo para la ciudad de Omaha en este miércoles 3 de junio. Durante esta mitad de semana continuamos con temperaturas cálidas. La máxima estará llegando hasta los 85 grados. Sin embargo, las condiciones comienzan a cambiar desde esta noche y conforme avance la semana laboral. Estarán aumentando las posibilidades de lluvia y tormentas aquí en nuestra región. Desde esta noche, algunas tormentas aisladas podrían desarrollarse, pero será entre jueves y especialmente el viernes cuando se esperan tormentas más fuertes. Incluso clima severo que podría traer amenazas desde ráfagas intensas, granizo grande, y no se descarta el desarrollo de un tornado el viernes por la tarde. Durante el fin de semana, sábado y domingo, la lluvia se mantiene vigente, aunque de manera más dispersa y limitada. Así que a partir de hoy miércoles será importante estar atentos a los cambios y actualizaciones del tiempo.

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2: Hola, ¿qué tal? Y muy feliz miércoles. Les saluda Nelly Hernández con la información del tiempo para la ciudad de Omaha en este miércoles 3 de junio. Durante esta mitad de semana continuamos con temperaturas cálidas. La máxima estará llegando hasta los 85 grados. Sin embargo, las condiciones comienzan a cambiar desde esta noche conforme avance la semana laboral. Estarán aumentando las posibilidades de lluvia y tormentas aquí en nuestra región. Desde esta noche algunas tormentas aisladas podrían desarrollarse, pero será entre jueves y especialmente el viernes cuando se esperan tormentas más fuertes. Incluso clima severo que podría traer amenazas desde ráfagas intensas, granizo grande, y no se descarta el desarrollo de un tornado el viernes por la tarde. Durante el fin de semana, sábado y domingo, la lluvia se mantiene vigente, aunque de manera más dispersa y limitada. Así que a partir de hoy miércoles será importante estar atentos a los cambios y actualizaciones del tiempo y no olvidar su paraguas y manejar con mucha precaución al salir de casa en estos días. Que tengan un feliz miércoles, les informa Nelly Hernández para Telemundo Nebraska.
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3: Hola, ¿qué tal? Y muy feliz miércoles. Les saluda Nelly Hernández con la información del tiempo para la ciudad de Omaha en este miércoles 3 de junio. Durante esta mitad de semana continuamos con temperaturas cálidas. La máxima estará llegando hasta los 85 grados. Sin embargo, las condiciones comienzan a cambiar desde esta noche conforme avance la semana laboral. Estarán aumentando las posibilidades de lluvia y tormentas aquí en nuestra región. Desde esta noche, algunas tormentas aisladas podrían desarrollarse, pero será entre jueves y especialmente el viernes cuando se esperan tormentas más fuertes. Incluso clima severo que podría traer amenazas desde ráfagas intensas, granizo grande, y no se descarta el desarrollo de un tornado el viernes por la tarde. Durante el fin de semana, sábado y domingo, la lluvia se mantiene vigente, aunque de manera más dispersa y limitada. Así que a partir de hoy miércoles será importante estar atentos a los cambios y actualizaciones del tiempo y no olvidar su paraguas y manejar con mucha precaución al salir de casa en estos días. Que tengan un feliz miércoles, les informa Nelly Hernández para Telemundo Nebraska.
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1: Queridos y apreciados oyentes, respetadísima audiencia de Radio Lobo, buenos días, reciban caluroso saludo. Iniciar un día con ustedes es maravilloso, ya en unos minutos estará amaneciendo. Y yo le digo a usted, bienvenido a este su programa, El Despertar de la Mente, un nuevo capítulo a través de esta interminable serie, donde usted puede ser el protagonista, usted y su problema, y recibir la orientación adecuada, certera, para la solución, para el camino a la solución de ese problema que hoy por hoy le agobia, le atormenta, puede ser en su hogar, puede ser en su trabajo, puede ser con sus finanzas, puede ser con su salud, o sea, cualquier situación que usted esté viviendo negativa y que esta situación le produzca a usted, pues, miedo, intranquilidad, desespero, agonía, usted no haya una salida, no encuentra una explicación lógica, siente que el dinero de pronto no rinde, siente que su hogar se está destruyendo, siente que no puede usted dormir cargando tantos problemas y situaciones, mantiene usted agotado, mantiene nervioso, no se halla en ningún lugar. Cualquier situación también paranormal, que se escuchan ruidos, que se sienten presencias, que se escuchan cadenas, que se escuchan gritos, que sienten usted que susurran su nombre, pero usted está solo, está sola. Mire, consúltenos cualquier tipo de problema paranormal, consúltenos cualquier tipo de problema sentimental, económico también, espiritual, esas enfermedades rebeldes que usted ya visitó al doctor y que no le encuentran lo que tiene. Esa enfermedad donde usted de pronto muchas veces le sale ese brote, le sale esa llaga, siente esas pesadillas, le duele esa cabeza, siente la cabeza nublada, se le nubla la vista, siente usted esas agrieras, se le inflama el estómago, pero ya visitó al doctor, ya ha ido hasta con el especialista y no le encuentran lo que tiene. Aparentemente usted está bien. Muchas veces, entonces la enfermedad no es natural, sino que se trata de una velación, de un alumbramiento, de un hechizo, de un tomizo, de un bebedizo, del cual usted está siendo víctima y lo desconoce, porque la mayoría de las veces no sabemos que despertamos envidia y traición en parte y de parte de muchísimas personas que están a nuestro alrededor. Muchos de ellos aparentan ser nuestro amigo, aparentan ser buenas personas, pero realmente viven en un infierno y viven deseando la maldad a todo el mundo. Hay que tener mucho cuidado de no ser la víctima de turno. Llámenos, aquí le diremos qué tipo de energía está manejando, en qué grado se encuentra su suerte. Vamos a analizar su vida, precisamente su suerte, su energía, sus problemas. Le vamos a dedicar el tiempo que sea necesario cuando usted nos visita en consulta personal. Pero si desea participar del programa, podemos ya mismo practicar un puente telepático y usted puede hablar conmigo a través del programa. O si le da pena y quiere hablar en privado, también ya mismo, al que madruga Dios le ayuda, ya mismo le estamos atravesando ese problema en su vida, quitándoleselo de frente. Si usted lo comunica, si usted realmente lo consulta, aquí estamos para ustedes. 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Está llamando, no le contestan, le suena ocupado, insista. No puede comunicarse ahorita, marque más rato. La línea va a seguir abierta. 402-671-0403. Pero hay gente que quiere participar. Vamos de una vez con llamadas. Oyentes en línea, bueno.
2: Bueno.
1: Hola, Dios la bendiga. ¿Con quién tengo el gusto de hablar?
2: Mayra Robles, hermano.
1: Mayra, doña Mayra, bienvenida al programa. Vamos a aprovechar al máximo el tiempo del programa porque es muy corto y vamos a practicar un puente telepático. Doña Mayra, ¿cuál sería su problema principal? Si es de salud, si es de suerte, si es de amor, si es de trabajo, si hay deudas. ¿En qué quiere que le ayudemos? Cuénteme, hijita, por favor.
2: Hermano, mi salud. Me duele la cabeza, me duelen las piernas, los ojos me arden mucho. A causa de esto tuve que dejar mi trabajo. He visitado muchos doctores y mi salud, en lugar de mejorar, va empeorando.
1: Ok, mi corazón, regáleme por favor su fecha de nacimiento.
2: 2 de enero de 1960.
1: 2 de enero de 1960. Póngame mucha atención, madrecita, porque yo veo que su enfermedad es totalmente natural, tiene que ver con la circulación, debe de tener cuidado, ir con un especialista, porque lo suyo es totalmente natural, ¿oye?
2: Hermano, me ha sacado usted de una gran duda, ¿eh? A mí nunca me habían dicho que era esto. Visité hace como año y medio a unas personas y me comentaron que era un daño, pero sí me pedían mucho dinero y yo no tenía las posibilidades económicas.
1: Mi corazón, menos mal que no las tenía porque la hubieran engañado. La verdad que en el caso suyo no es ningún daño, no es ningún mal, no hay nada postizo. Es totalmente natural y tiene que ver mucho con la circulación. Tal vez tenga otros problemas también, pero son normales. No veo ninguna presencia maligna. Esto se lo garantizo, se lo juro ante Dios. Lo suyo es natural. ¿Oye, mamita?
2: Hermano, muchísimas gracias por abrirme los ojos. Con lo que usted me acaba de comentar, me voy a evitar pedir prestado para poderme curar. Muchas gracias, hermano, que Dios lo bendiga por apoyarme, no nada más a mí, sino a todas las personas que se acercan a usted.
1: Muchísimas gracias, mi corazón. Sí, gracias a Dios nos visitan todos los días con diferentes problemas. Uno a uno esos problemas empezamos a tratarle de darle solución y de ahí los testimonios, la gente agradecida, que me imagino que usted ha escuchado en la radio, gente muy agradecida con los resultados que han obtenido. Mi hermanita, usted también va a recibir este resultado. Simplemente, por favor, si se pone con el doctor, haga sus tratamientos, no me siga que le hagan limpias, barridas, lo suyo no es de esto, gracias a Dios, no hay ninguna presencia maligna, es natural, necesito que vaya al doctor, pero que le haga caso, porque usted se ha ido al doctor, pero realmente no es constante con los tratamientos. Hágame caso que con la salud no se juega. Mis hermanitos, ya saben, estamos para servirles, estamos para ayudarles, visítenos, atendemos todos los días, llamen, pidan información, voy a un breve, muy breve mensaje y ya regreso con ustedes.
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1: Continuamos, mis queridos oyentes. Seguimos aquí en este nuevo día a través de Radio Lobo. La línea está caliente. La línea está para que usted marque. Estamos recibiendo todas sus llamadas, bien sea para participar del programa o bien sea para que hable con nosotros en privado. Quítese ese nudo de su garganta a través de una llamada. Haga algo hoy por su vida, su suerte, su hogar, su familia, su trabajo, su negocio, su salud, su felicidad. 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Si usted requiere, si usted necesita, si usted desea, va a haber una puerta para usted a partir de las 8 de la mañana, como todos los días, si Dios así lo permite. Recuerden, ya mismo estamos recibiendo sus llamadas, estamos madrugando para usted con gusto, con amor, con muchísima fe. Tenemos secretos, tenemos técnicas, tenemos conjuros de magia blanca, tenemos ritualizaciones muy importantes, totalmente infalibles, totalmente garantizadas, para que usted, por ejemplo, se reencuentre con su suerte, reunifique su familia, reconquiste a su pareja, saque adelante ese hijo que anda por el mal camino, vuelva a ver progresar su negocio, tenga esas ventas que ha querido tener, pueda abrir las puertas, porque últimamente de pronto usted dice, siento que la salud me ha abandonado, siento que la suerte está deteriorada, pero no sabe si es que está siendo mal irradiado por una tercera persona. Caras vemos, corazones no sabemos. Hay personas que se divierten con el dolor ajeno. Hay personas que se ríen con lo que usted llora, mi querido hermano. Así es que muchas veces ese enemigo, ese envidioso, esa persona que lo odia, se sienta en su mesa con carita de oveja, pero con corazón de lobo. Lamentablemente, nuestro mejor amigo de hoy puede ser el peor enemigo del día de mañana. Lamentablemente, donde hubo amor, también la día de mañana puede haber resentimiento, puede haber odio, puede haber deseo de venganza, y eso lo vemos a diario. Les recuerdo el teléfono porque tenemos más llamadas, es grande la sintonía en Radio Lobo, teléfono 402-671-0403, repito, 402-671-0403. 0403. De pronto usted está deprisa, está marcando, no le contestan, son ocupados, se va a buzón de voz y ahorita no se puede comunicar, no se preocupe, anote bien el teléfono, apunte nuestro nombre, Pensadores Positivos, y nos llama al rato, nos llama a la media mañana, en la tarde, en la noche, la línea siempre abierta, 402-671-0403, repito, 402-671-0403, llámenos, 402-671-0403. Pero vamos con más llamadas, grande la sintonía, como siempre en Radio Lobo. Oyentes en línea, bueno.
4: Bueno.
5: Hola, hija, ¿quién habla?
4: Hola, María Inés Gómez.
5: María Inés, bienvenida al programa, la felicito, su llamada fue favorecida, hay bastantes llamadas, hijita. Cuénteme, por favor, ¿en qué quiere que le ayudemos, María Inés? ¿Su problema será de salud, de suerte, de amor, de trabajo, espiritual, o quiere preguntar por otra persona? Cuénteme, por favor.
4: Quisiera preguntar por mi esposo.
5: Por su esposo. ¿Qué es lo que pasa?
4: Pues mire, yo no quiero perder mi hogar.
5: Tienen problemas, no quiere perder su hogar. Cuénteme, hijita, ¿cuál es el nombre de su esposo y cuál es la fecha de nacimiento de él?
4: Claro, es Joaquín López y su fecha de nacimiento es 22/02/87.
5: 22/02/87. Pero mi corazón, pues ¿cómo no van a tener problemas? Yo veo que él anda con otra mujer.
4: Así es, yo ya sé que anda con otra mujer, pero es lo que no quiero, que yo ya no, yo quiero que ya no ande él con ella.
5: O sea, usted quiere que se la quitemos de encima. ¿Cuál es tu fecha de nacimiento?
4: Claro, es el 10 de diciembre del 90.
5: 10 de diciembre del 90. Bueno, póngame mucha atención porque yo no veo que a él lo estén ligando, ni lo estén amarrando, ni lo tengan a la mala. Él prácticamente ya se descaró. Usted se le aguantó la primera, ustedes ya habían tenido un problema. Usted se le aguantó ya una infidelidad anterior, ¿verdad?
4: Así es.
5: Bueno, mamita, ahí le pasa por haberse aguantado la primera. Aquí le metieron la segunda y con más intensidad, porque ella no lo respeta, él ya prefiere andar con la otra y no con usted. Si no, usted ni me estaría llamando. O sea, mi hermanita está perdiendo la partida. ¿Quiere que le ayudemos entonces a recuperarlo?
4: Sí, es lo que necesito, que me ayuden.
5: ¿No importa que él sea infiel y que no la quiera?
4: Pues no importa, pero yo quiero tenerlo a mi lado otra vez.
5: Qué pena, pero no le puedo ayudar, por soberbia no le ayudo. O sea, usted lo quiere tener sí o sí. No importa que él no la quiera, no importa que él ande con otra. Entonces, mi estimada hermana, ¿yo para qué estoy? Estoy pintado, no sirve lo que yo le diga. Más bien le voy a pedir un favor, ya que yo no le voy a ayudar, porque realmente él no la quiere, él anda con otra mujer, él prácticamente ya no vive con usted, él vive prácticamente es con ella. Por eso es que usted quiere, porque usted desea venganza, usted desea que él esté con usted sí o sí, sin importar de que no la quiera. Usted simplemente no quiere que él esté con ella. Mamita, yo no sirvo para estar en medio de juegos. Yo, si él la quisiera, la amara, si esta mujer se lo hubiera quitado a la mala, créame que yo soy el primero en ayudarle a retirárselo de las garras de ella, pero no es así. Entonces, por favor, le doy un consejo, porque yo sé que por un oído le entra, por el otro le sale, y prácticamente, mi hermanita, yo veo de que usted va a buscar ayuda por otro lado. Tenga cuidado, porque le van a prometer cosas que tal vez no le vayan a cumplir. Y si le llegan a ayudar para que él regrese, va a ser un martirio, un tormento, una necedad, que usted está empeñada en hacer y que le va a traer mucho sufrimiento. Me dicen acá que ya colgó la llamada a la persona, no hay problema, yo estoy acostumbrado a decir la verdad. Gracias de todas maneras por participar, Dios la bendiga. Voy a un breve, muy breve mensaje y ya regreso con ustedes.
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1: Continuamos, mis queridos oyentes. Seguimos, por supuesto, aquí a través de la mejor emisora, Radio Lobo. Muy contentos por esa gran sintonía. Usted también puede llamar, hablar con nosotros si lo desea en privado. Si no quiere participar del programa, no se preocupe, llame y diga que quiere hablar en privado. Teléfono 402-671-0403, apúntelo y llame, 402-671-0403. Como les decía hace un ratito, si ahorita no puede marcar por cuestión de tiempo, nos puede marcar al rato, después del mediodía, en la tarde, en la noche, o ahorita a la media mañana, llámenos, no se preocupe, la línea va a seguir abierta, teléfono 402-671-0403. Tristemente hay muchas personas que mantienen con rabia, que mantienen con soberbia. Hay que dejar el odio, el veneno a un lado. no hacemos el mal a nadie. Mire, en ocasiones en donde hemos hecho una revelación espiritual después de hacer una liberación en una persona, solemos hacer revelaciones espirituales donde podemos ver quién es la persona que nos había hecho daño, que nos había hecho mal. Y no ha faltado quien, aún habiendo vivido esa pesadilla de estar sufriendo un daño, un maleficio, nos pide que le devolvamos el mal a esa persona que salió en la revelación espiritual, al que les hizo el daño. Yo les recuerdo que no hacemos daño bajo ninguna circunstancia. No es justificado hacer daño jamás. Para eso está Dios. Dejamos a la gente en las manos de Dios. Hacer daño a otro es jugar con el demonio, es dejarse tentar por él. Recuerde que Dios nos dio la mejor enseñanza a través de nuestro hermano Jesús, el don del perdón. Sí, porque él nos supo perdonar en la cruz. Asimismo, usted perdone a quien le haya hecho daño. No caiga en el mismo error. Esa persona que hizo daño va a volver a hacer daño. Eso sí, aléjese de su vida, pero no le pague con la misma moneda. Quien haya hecho un daño en su vida, entrégueselo en las manos de Dios. Dios sabrá qué hacer con esa persona. Yo le pido, cada vez que le entregamos a alguien en las manos de Dios, le pido a Dios por esa persona, que esa persona sea perdonada. Le pido a Dios que a esa persona le vaya bien, para que se olvide de estar haciendo tanta maldad. Llámenos, mis oyentes. A continuación, les quiero compartir un testimonio. Son cientos, miles de personas a lo largo de más de 30 años de servicio en todos los Estados Unidos. Estamos en las diferentes ciudades importantes del país. Así es que les voy a presentar un testimonio que está grabado. Yo mismo lo grabé, yo mismo lo tomé. Quiero que lo escuchen. Este podría también ser su caso, pero su caso ya superado, como esta persona que van a escuchar. Mientras que lo escuchan, les digo, la línea telefónica va a estar abierta. Tanto mis hermanos como este servidor estaremos contestando llamadas por el interno. Teléfono 402-671-0403. Repito, 402-671-0403. Escuchemos pues el testimonio. Les repito, está grabado, pero yo ya regreso con ustedes con más guía, orientación y consejería. Somos los pensadores positivos.
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5: Doña Gloria, ¿hace cuánto tiempo que usted nos visitó acá por primera vez?
6: Más o menos hace 3 meses.
5: 3 meses. Cuéntele a la gente cuál era su problema principal.
6: Mi salud.
5: Su salud, pero cuéntele, ¿qué era?
6: Lo de mi estómago.
5: Lo de su estómago. Bueno, vamos a contarles un poquito, si usted me lo permite, doña Gloria, a la gente, porque resulta que ella venía batallando casi 3 años con un problema en su estómago, donde a ella se le inflamaba, le dolía, sentía que se le movían cosas adentro, ya la familia decía que era que ella estaba loca, que se inventaba las cosas. Esto le trajo problemas pues con su marido, un distanciamiento total, hasta que vino acá, descubrimos qué era lo que estaba pasando. Era un daño terrible, una brujería de la cual ella estaba siendo víctima. ¿Usted pudo ver con sus propios ojos la realidad de lo que estoy hablando?
6: Claro, todo vi tan claro, salió todo lo que salió de mi cuerpo.
5: Usted lo vio con sus propios ojos, era algo desagradable, ¿verdad?
6: Mucho. Sí, pues también vi en el vaso del agua.
5: ¿Qué vio en el vaso con agua?
6: La cara de la que me estaba haciendo el daño.
5: La cara de la persona que le hizo el daño. ¿Vio cómo salió el daño de su cuerpo una vez liberada? ¿Ese mismo día hicimos la revelación espiritual?
6: No, después. Al otro día.
5: Al otro día la hicimos. Ok, terminamos tarde. Ya me acuerdo bien del caso de ella. Terminamos muy tarde. Ella estaba bastante agotada. Nosotros la verdad que también, porque fue una liberación, un exorcismo de brujería. Y dejamos la revelación para el otro día. En el vaso con agua, ¿cuál fue la cara que usted vio? ¿Sí reconoció a esa mujer?
6: Sí, sí la reconocí, pero en verdad no quiero saber ni hablar de ella.
5: No se preocupe, mi corazón. Lo importante es que le diga a la gente claramente, hoy por hoy, ¿su salud cómo está?
6: Muy bien, ya mis hijos, estoy bien con ellos, con toda mi familia. Ya de mi salud estoy perfectamente. Ya no tengo nada ni padezco de nada.
5: ¿En su estómago ha vuelto a sentir algo que se le movía, algo malo?
6: Nada, ya todo perfecto.
5: Bendito Dios. Yo sé que no quiere mencionar a la persona que le hizo esto, pero realmente es increíble, y dígaselo a la gente, que a personas que uno mismo le ha ayudado, le ha servido, resulten ser los que quieren acabar con nuestra felicidad. Si era alguien conocido, alguien que usted realmente apreciaba.
6: Claro que sí. Muchas veces la ayudábamos nosotros, incluso hasta les daba de comer y todo, para que ahora me hubiera pagado con eso.
5: Bueno, que Dios se apiade de ella. Dejémosla en las manos de Dios, no se preocupe. ¿Nos recomienda que la gente venga?
6: Claro que sí, vengan, vengan, yo se lo recomiendo. De veras que lo van a tener muy en cuenta.
5: Dios la bendiga, mi corazón, gracias por su testimonio.
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1: Continuamos, mis queridos oyentes, en medio de una sintonía maravillosa a través de Radio Lobo, la mejor emisora aquí en Omaha y todos sus alrededores. Estamos muy contentos de sentir ese gran calor humano, esa respuesta de la gente, de sentir esa confianza, de sentir que le estamos cumpliendo a Dios, porque cuando usted nos consulta, nos trae sus problemas, es cumplirle a Dios, quien nos ha dado la capacidad psíquica, mental, espiritual, y poderla compartir con ustedes es un privilegio, porque cada vez que atendemos, cada vez que hacemos el programa, cada vez que consultamos, significa que tenemos vida, que tenemos salud, que tenemos energía y que le estamos cumpliendo, como les digo, a Dios. Han entrado muchas llamadas. Esther Molina, mi querida hermana, pendiente, ya le voy a contestar. Esther Molina, su llamada fue favorecida, pendiente, por favor. Antes le recuerdo a todos los oyentes la línea telefónica que siempre está abierta. Aquí desde temprano usted puede llamar, la línea está abierta. Si ahorita no puede, márquenos al rato. Siempre estamos contestando sus llamadas, no solamente durante el programa, sino que seguiremos toda la mañana, toda la tarde y gran parte de la noche. 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Bueno, Esther Molina me dice que nació el 3 de mayo del año 78. Me dice que tiene muchas deudas, que ella trabaja mucho, pero que el dinero no le rinde y que no le va bien en el amor ni en los negocios. Bueno, ella me comentó que siempre ha tenido las ganas de ser independiente, pero que siempre que hace algo le va mal y sigue trabajando. Bueno, veo que el trabajo, mi querida hermana, gracias a Dios nunca le ha faltado, le hice un estudio, usted tiene una suerte bonita. El dinero no es que no le rinda o le vaya mal en sus negocios no son propios. Es que usted lo que ha hecho es despilfarrar su dinero, y no en usted misma, ni en lujos, ni en caprichos, sino en la ayuda que usted incansablemente le brinda al único hijo que usted tiene, varón. Él es muy mentiroso, él le inventa cualquier cosa. El dinero que él le debe jamás se lo va a pagar. No le preste más dinero, no le crea en sus negocios. Él no la lleva bien, él es muy mentiroso y él lamentablemente anda en malos pasos. Tiene que abrir los ojos, mi querida hermana. Doña Esther, visítenos cuanto antes. Usted necesita fuerza, confianza en sí misma, seguridad, porque si no, usted va a seguir cayendo en las mentiras de su hijo. Usted necesita amarrarse los pantalones. Nosotros tenemos los secretos para que usted reciba la descarga de energía y sea una mujer fuerte, dinámica y activa, y valore esa suerte bonita que tiene. Gracias por participar, mis queridos oyentes. Así es como hablamos. Si fuera un daño, un maleficio, una porquería que le hicieron a doña Esther, se lo diría, pero no es así. Es un error que ella está cometiendo con su corazón. Y ella pues le cree a su hijo. Espero que ahora me crea a mí, porque yo no tengo por qué mentirle. Mis queridos oyentes, quiero compartirles otro testimonio. Otra persona agradecida que nos visitó. Escuchen ese testimonio. Recuerde que usted también nos puede visitar, que estamos aquí en Omaha. Mientras que lo escuchan, la línea está abierta, y una vez que termine el programa más ratito, también va a seguir abierta. Si puede, escuche bien el testimonio y más ratito nos llama. De todas maneras, la línea está y seguirá abierta. 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Oído, fácil. 402-671-0403. Escuchemos pues el testimonio y ya regreso con ustedes nuevamente aquí a Radio Lobo. Somos los pensadores positivos.
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5: ¿Cuál era ese problema que usted nos trajo? ¿En qué ha visto los cambios? ¿Y hace cuánto tiempo fue que nos visitó más o menos?
7: Hace 4 meses. Mi hija se separó del esposo, la engañaba, le daba muy mala vida, y a raíz de que yo ya vengo con ustedes, le ha cambiado mucho la vida a mi hija.
5: Ok, vamos por partes. Usted nos visitó porque estaba viendo que su hija sufría porque el hombre no solamente la engañó, sino que se fue con la otra mujer, la abandonó, estaba viviendo con la otra mujer y su hija pues no solamente estaba triste, sino que también se había enfermado. Todos creían que se enfermaba era por la tristeza y resulta que no era tristeza. Aquí nos dimos cuenta que esa mujer con la que se había ido su yerno, pues les había hecho era un trabajo de brujería para dominar al marido y este trabajo estaba enfermando no solamente a su hija, sino también a él, porque él ya andaba enfermo. Nadie sabía lo que pasaba. Nosotros nos dimos cuenta acá, hicimos una liberación. ¿A los cuántos días, semanas, llegó nuevamente el marido donde su hija y han vuelto a saber de esa otra mujer?
7: A los 15 días ya está muy contenta todo. Ahora sí, sus problemas que había tenido, que se le había ido con otra mujer, ahorita están felices. Y gracias a ustedes, maestro.
5: Gracias a Dios, primeramente, que nos los puso en nuestro camino, que pudimos descubrir esa serpiente venenosa que se había cruzado en el hogar de su hija y que gracias a Dios, al poder de la fe, la oración, el rezo, fue liberado este hogar. ¿Cómo se encuentra su yerno hoy? ¿Qué se dice? ¿Qué siente usted de haberles ayudado? Porque usted fue la que trajo a su hija acá de verla tanto sufrir.
7: Estoy muy contenta, ha cambiado mucho con mi hija, ya llegó la felicidad, ya no hay problemas, estamos bien.
5: Muchísimas gracias por darnos ese testimonio, por haberme esperado.
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5: Continuamos, mis queridos oyentes, seguimos aquí en este nuevo día, iniciando un nuevo día. En medio de una gran sintonía, arriba el ánimo, usted que está empezando en su turno de trabajo, usted que estuvo trabajando toda la madrugada, ya salió, usted que en estos momentos no sabe qué hacer porque las puertas están cerradas, usted que en estos momentos quiere reconquistar a su pareja y no sabe cómo, usted que sufre por ese hijo que anda en mal camino y no sabe qué hacer, nosotros tenemos ese secreto, esa técnica, ese conocimiento, ese ritual que usted necesita para aplacar esas situaciones difíciles y complicadas que están suscitándose en su vida en esos momentos. No sufra usted en silencio, nosotros le podemos ayudar con ese hijo rebelde. No sufra usted en silencio, nosotros le podemos ayudar con esa pareja distante. No sufra usted en silencio, nosotros le vamos a desenmascarar quién es el que le está haciendo la guerra en su trabajo, quién es el que le tiene envidia, quién es el que está hablando de usted. Le vamos a indicar qué es lo que le tiene bloqueado en su suerte, por qué no avanza, por qué el dinero no rinde, por qué las puertas se cierran. Pero más que una respuesta, tenemos una solución, una técnica, un secreto, una verdad que podemos aplicar en su vida de una manera directa, de una manera inmediata. 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frente, podernos apoyar en esas cartas del tarot, en esos caracoles, en esas runas, en esa baraja española, poderle decir exactamente sobre su vida, su yo personal, su carácter más profundo, poderle orientar en esa situación difícil que está atravesando y poder desenmascarar también a ese enemigo oculto que le hace la guerra, que le tiene envidia, que le ha trabajado con maldad. 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Hay gran sintonía, tenemos más llamadas. Si no se puede comunicar ahorita, llámenos al rato, la línea va a seguir abierta. 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Me hacen seña que hay muchas llamadas, yo quisiera contestarlas todas,
1: pero el tiempo en la radio no da para tanto. Por eso aprovechémoslo, contestemos otra llamada. Oyentes en línea, bueno.
4: Sí, bueno.
5: Hola, hijita de Dios, bienvenida al programa. ¿Con quién tengo el gusto de hablar?
4: Con Ana Valencia.
5: Ana Valencia, bienvenida, Anita. Bueno, vamos a aprovechar al máximo el tiempo del programa, el tiempo de tu llamada, ya que hay muchas llamadas y la tuya fue favorecida. Te felicito. Cuénteme, Ana, ¿cuál sería su problema principal? Si es de salud, si es de suerte, si es de amor, si es de trabajo. Cuénteme, hija, por favor.
4: Es de mi salud y suerte.
5: De su salud y su suerte. Quiero que me hable un poquito más fuerte, salud y suerte. ¿Cuál es tu fecha de nacimiento, Ana, por favor?
4: El 23 de septiembre de 1973.
5: 23 de septiembre del 73. Bueno, vamos a hacer este puente telepático. Mamita, no me cruce las piernas, las tenía cruzadas, ¿verdad?
4: Sí.
5: No me las cruce, por favor, no me cruce tampoco las manos. Bueno, salud y suerte, efectivamente, 23 de septiembre del 73. Totalmente afectada la salud, la suerte. Ay, mamita, pero también en el amor hay muchas discusiones, muchos problemas, muchas peleas. ¿Es así o no es así?
4: Sí, la verdad sí, tengo muchos problemas con mi esposo.
5: Ok, perfecto. Pero lo que más te preocupa ahorita, porque los problemas con tu esposo no son recientes. Veo que los problemas ya llevan años conviviendo con los problemas, las peleas, las discusiones, la indiferencia. Y prácticamente se acostumbraron a vivir así, pero no es normal. Porque lo que está afectando su hogar hace mucho tiempo es lo que está afectando también su suerte y es lo que está afectando su salud. No es normal, no es natural lo que usted está sufriendo, lo que usted está padeciendo. Usted ya ha visitado al doctor, ¿verdad?
4: Sí, muchas veces, pero no me dan solución alguna.
5: Ni le encuentran lo que tiene porque, le repito, lo suyo no es normal ni es natural. No es que el doctor no sepa, no es que el medicamento no sirva. Al contrario, la ciencia médica ha avanzado a pasos agigantados y yo personalmente lo que siempre le digo a nuestros pacientes, si están enfermos, visiten al doctor. Pero si ya han ido al doctor meses, años, ningún tratamiento funciona, ningún medicamento, cada día estamos peor, es porque muy seguramente la enfermedad no sea natural. Se trate de una enfermedad postiza y es cuando nosotros podemos liberarlo a través del poder de la fe, la oración, el rezo, porque a eso nos dedicamos. Visíteme, mi hermana, confía que le estoy diciendo la verdad, cree que le puedo ayudar, sabe que le podemos retirar ese daño, ¿sí o no?
4: Claro que sí, yo confío en ustedes. Ayúdeme, por favor, se lo suplico.
5: No tiene que suplicarme, mi hermanita, lo único que tiene que hacer es venir de la mano de Dios, que para eso Dios la iluminó a través de esta llamada, la esperamos cuanto antes. Así es que visítenos. Voy a un breve, muy breve mensaje y ya regreso con ustedes.
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1: Continuamos, mis queridos oyentes. Claro que sí, seguimos avanzando en este nuevo día a través de Radio Lobo. Esas son las llamadas que usted puede hacer para participar del programa. Hay mucha gente que llama y cuando se le contesta cuelga o se quedan callados o dicen que estaban equivocados. Mire, si usted tiene un problema, una dificultad, una duda, un inconveniente y desea la orientación, la consejería, la guía espiritual de los pensadores positivos, llame con toda confianza. Usted no está haciendo nada malo. Nosotros somos respetuosos de las leyes de Dios, somos respetuosos del ser humano. No practicamos nuestro conocimiento en contra de nadie, no practicamos la maldad, no le seguimos el juego al demonio. Al contrario, combatimos a brujos, hechiceros y pitonizos, personas inescrupulosas que no tienen temor a Dios, personas que no les importa acabar, destruir a una persona, a su hogar, a su salud, a su negocio, a todo el esfuerzo, porque cuando vemos un negocio próspero, el negocio no nació próspero, el negocio tuvo un esfuerzo, tuvo un camino, tuvo una entrega, tuvo un sacrificio, tuvo un trabajo. Lamentablemente la gente envidiosa no ve el esfuerzo de los demás, se llenan de soberbia, se llenan de rabia, se llenan de deseo de que esa persona fracase y hasta no ver su objetivo conseguido no duermen, no descansan. Por eso le pueden convertir su hogar, su negocio, su salud, su felicidad, su vida en la víctima de turno. Llámenos, mis oyentes, la línea está abierta, teléfono 402-671-0403, repito, 402-671-0403. 671-0403. Gran sintonía. Saludo a las familias que nos sintonizan desde Lincoln, en Columbus, en Norfolk, en York, en Carson Blas. Gracias de verdad a toda nuestra familia aquí en Omaha. 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Lo importante es que usted no se quede con ese nudo en su garganta. Lo importante es que sepa que hoy mismo usted puede hacer algo por su vida, su suerte, que es consultarnos sus problemas, que podamos trabajar juntos en la solución tan anhelada de aquel problema, bien sea sentimental, bien sea económico, espiritual o de salud. No sufra en silencio. 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Hay gran sintonía, estamos a través de Radio Lobo, hay muchas llamadas, vamos con más llamadas. Oyentes en línea, bueno.
8: Bueno.
9: Hola, ¿cómo está? Dios la bendiga, ¿quién habla?
8: Ana Suárez.
9: Doña Ana, Dios la bendiga, bienvenida al programa. Regáleme por favor el día, mes y año en que nació.
8: 13 de agosto de 1977.
9: Vamos a analizar por medio del oráculo de su suerte. Uy, mamita, lo veo con claridad, la veo muy triste, veo que ha estado muy triste, veo que ha venido llorando. ¿Qué es lo que pasa?
8: Hermanito, quiero saber de mi hijo.
9: Ok, me quieres preguntar por un hijo. ¿Cómo se llama su hijo, hijita linda?
8: Pedro.
9: ¿Cuál es la fecha de nacimiento de Pedro, por favor?
8: 2 de julio de 1998.
9: 2 de julio de 1998.
8: Sí.
9: 1990. Uy, mamita. Pedro, ¿él se encuentra detenido?
8: Sí, efectivamente.
9: No veo acá que lleve mucho tiempo, se encuentra detenido. ¿Y qué es lo que a usted más le molesta? ¿Qué es lo que pasa? ¿Qué es lo que la angustia? Yo no veo que él lleve más de 2-3 meses ahí. ¿Cuánto lleva?
8: Lleva un mes.
9: ¿Y qué es lo que más le angustia de esto, mamita linda?
8: El licenciado me está pidiendo muchísimo dinero y no sé dónde conseguirlo ya.
9: Virgen Santa, sí, es que aquí es donde los licenciados aprovechan la situación, pero yo veo, mamita, a través de la fecha tuya, que tú efectivamente dinero no tienes, al contrario, veo que ni trabajas. Tú no trabajas, tú eres ama de casa, ¿verdad?
8: Sí, efectivamente, soy ama de casa.
9: Esto la tiene al borde de la locura, veo que ni duerme, la veo muy desesperada. Esto le tiene muchos problemas. Uy, mamita, usted está a punto de separarse también de su marido, ¿verdad?
8: Sí, la verdad es que sí, estoy a punto del colapso en su casa.
9: Ay, mamita linda, necesito que por favor, cuanto antes me visite. Mire, referente a su hijo, acá lo veo con claridad, 2 de julio del 98. No es algo tan grave, tiene que tener mucho cuidado, eso sí. Vamos a hacerle unos pases magnéticos, unos rezos telepáticos, porque su hijo anda muy desesperado y puede cometer una locura allá adentro que le podría llegar a complicar y alargar la estadía en la cárcel. Hasta el momento veo que lo que él cometió va a ser excarcelable, en 2-3 meses él va a estar afuera. ¿Qué opina de lo que le estoy diciendo?
8: Todo lo que está diciendo espero que sea verdad porque confío demasiado en usted.
9: Mire, mamita, yo no soy licenciado, yo no soy abogado. Yo lo que sí veo con claridad es que el delito de él no es tan grave, que es excarcelable y que en 2 o 3 meses él va a estar afuera, primeramente Dios. Pero tiene que visitarme para hacerle pases magnéticos, rezos telepáticos, porque su hijo anda muy desesperado. Puede cometer una locura, una acción criminal allá mismo en la cárcel, donde un acto de cárcel de 2-3 meses puede convertir en 6-7 años. No se lo deseo, pero puede pasar. Usted me va a visitar para poderle ayudar. Tiene que traerme una fotografía de su hijo para poderle hacer pases magnéticos. Tráigame la fotografía más vieja que tenga de él, ¿ok?
8: Sí, claro que sí. Yo confío ciegamente en usted.
9: Entonces, mamita, la espero. Muchísimas gracias por participar del programa. Recuerde que estoy es para servirle, que estoy aquí es para usted, trabajando para toda la gente, porque para eso estamos, a eso nos dedicamos, y yo la invito para que venga. Mire, no se deje sacar los ojos de ese licenciado, vuelvo y le repito. Lo que tienes que hablar es con su hijo, dígale que habló conmigo, que afortunadamente el delito que él cometió pues no es tan grave, que vemos que es excarcelable y que va a salir pronto, pero que esté calmadito y tranquilo, ¿ok? Dígale que habló conmigo y tráigame una fotografía cuanto antes. Dios la bendiga, ¿oye?
8: Muchas gracias, así será.
9: Dios le bendiga poderosamente. Y ustedes, amables oyentes, no se vayan. Les recuerdo que somos las mentes asombrosas de la nueva era. Vamos a un breve, muy breve mensaje y continuamos.
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1: Continuamos, mis queridos oyentes. Seguimos avanzando en medio de esta sintonía maravillosa. Gran cantidad de llamadas. Usted también se puede comunicar con nosotros. 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La gente pide fórmulas, pide secretos, pide técnicas para sus diferentes padecimientos, para sus diferentes problemas. La gente con insomnio quiere dormir, la gente que tiene problemas de la potencia sexual quiere funcionar, la gente que tiene ese problema de calvicie, caída de cabello, la gente que se le encalambran las piernas, la gente que sufre de ojeras, de mal aliento, quieren fórmulas, quieren secretos, y nosotros se los estamos brindando. ¿Qué día les di fórmulas naturales para potencializar lo que es la fuerza sexual en los hombres? También existen fórmulas esotéricas para la potencia sexual, y hoy les quiero compartir una. Es el ritual con el cuarzo rojo o con el granate. Estas son piedras energéticas que potencian la virilidad. Vamos a cargarlas siempre, constantemente con nosotros, en nuestro cuerpo, pero a la hora de dormir vamos a colocar ese cuarzo rojo o ese granate, vamos a colocarlo debajo de la almohada, y ya el otro día cuando nos levantemos volvemos a cargarlo. Eso lo hacemos todos los días, y en la noche magnetizamos nuestro cuerpo. También podemos hacer un baño de canela y romero. Vamos a hervirlas en agua, vamos a dejar que el agua se tibie, no que se enfríe por completo, que esté tibia, y vamos a hacerlo en luna creciente durante 3 noches seguidas. Ahí vamos a sentir la energía sexual fluyendo en nuestro cuerpo. Son fórmulas esotéricas. Ahí les dije la del ritual del cuarzo y también la del baño de canela y romero. Llámenos si no alcanzó a anotar, aquí se la compartimos. Recuerde, cualquier fórmula que usted necesite de nosotros tiene la plena garantía, la plena seguridad, la plena confianza de que es una fórmula de magia blanca, que usted no va a hacer nada en contra de las leyes de Dios. Así es que no se preocupe, que cuando usted nos llama, llama es un amigo, un guía, un consejero, un verdadero pensador positivo. 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A continuación, quiero compartirles otro testimonio en esta mañana a través de Radio Lobo. Otra persona que ya nos visitó, que me dejó grabar su historia. Le pedí la autorización para sacar su historia a través de la radio. Nos la dio, nos permitió grabarlo y nos autorizó a que ustedes lo puedan escuchar. Entonces, quiero invitarlos a que escuchen este siguiente caso ya resuelto. Este podría también ser su caso, su historia, su problema, pero ya resuelto. Así es que escúchenlo. Mientras que lo escuchan, estaré contestando algunas llamadas que tengo aquí por el interno. Mis hermanos también estarán recibiendo sus llamadas. El que pueda escuchar el testimonio completo, que lo haga. El que ya sepa lo que quiere de nosotros, puede llamar. 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Escuchemos este otro testimonio. Ya regreso con ustedes aquí a Radio Lobo con más guía, orientación y más consejería. Somos los pensadores positivos.
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9: ¿Cuál es su nombre para todos los oyentes?
10: Alejandro Ñáñez Ortiz.
9: Cuéntenle a los oyentes, ¿hace cuánto tiempo nos visitó aquí por primera vez?
10: Por primera vez hace más o menos como 3 meses.
9: ¿3 meses? ¿Cuál era su problema? ¿Por qué nos visitó aquí?
10: Pues mi problema era de que estaba muy enfermo y yo no sabía que tenía, ya había ido con muchos doctores, análisis, estudios, y no había nada claro.
9: ¿Pero qué era lo que sentía? ¿Qué era lo que pasaba? ¿De qué estaba enfermo?
10: Pues era algo complicado, maestro, porque me sangraba cuando yo defecaba y también me salía sangre por la boca. Me sentía muy desganado y muy débil.
9: ¿Cuánto tiempo duró usted así? ¿Cuánto tiempo duró usted así enfermo?
10: Pues más o menos como un año, maestro.
9: Como un año. Hasta que nos visitó, se había hecho análisis, chequeo, no le encontraban nada, cada día peor, había perdido mucho peso. Cuando él nos visita, nos dimos cuenta claramente, de que a este pobre hombre le habían dado a beber durante mucho tiempo cantidad de porquerías que no vamos a mencionar qué era, por respeto a nuestros oyentes y porque hay gente que está esperando que uno dé una, pues una fórmula mala para practicarla, y nosotros no hemos venido a propagar la maldad. Pero realmente aquí nos dimos cuenta no solamente de eso, sino que lo pudimos retirar de su cuerpo. ¿Usted es consciente de todo lo que vio y retiró de su cuerpo? ¿Se acuerda de todo eso? No vaya a decir qué era por respeto a los oyentes, pero ¿es la verdad lo que estoy diciendo?
10: Sí, maestro, sí es la verdad.
9: Pudimos mostrarle la cara de la persona que le había dado esto a beber durante tanto tiempo a través de las comidas y a través de las bebidas, le daba esto para su cuerpo. ¿Quién resultó ser esa persona?
10: Pues resultó que era una exnovia que yo vivía con ella. Duré más o menos como un año viviendo con ella.
9: Duraron alrededor de casi 2 años, tengo entendido, viviendo juntos, hasta que este hombre la dejó. ¿Usted por qué la dejó realmente?
10: Bueno, yo la dejé porque veía que me ponía los cuernos y ciertas cosas, pero yo nunca me percaté que me estuviera haciendo un daño.
9: La dejó porque se dio cuenta que era una mala mujer, se dio cuenta que lo engañaba, lo traicionaba, afortunadamente. Porque eso es doloroso, pero lo más doloroso es no darse cuenta. Se dio cuenta, terminó por dejarla. Lo que él no se imaginaba era lo que ella le estaba dando a beber y a comer durante todo el tiempo que vivieron juntos. ¿Para qué? Para dominarlo, para que él no se diera cuenta de todo lo que ella hacía. Pero mire, finalmente Dios es muy grande, se dio cuenta de todo y lo más bonito, vino a tiempo, lo pudimos liberar. ¿Cómo es su vida hoy por hoy? ¿Se ha vuelto a enfermar? ¿Cómo se encuentra sentimentalmente? ¿Qué ha pasado?
10: No, pues ahora muy feliz, maestro, gracias a usted. Ahora mi vida es diferente, me va muy bien y ahora estoy hasta con una mujer bien.
9: Qué bonito, hermano, qué bonito, y siga para adelante con esta mujer que ya la conocemos y vemos de que le conviene mucho. Y ustedes, amables oyentes, pues no se vayan, estos son la gente que nos visita, la gente que nos recomienda.
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0: Continuamos.
1: Continuamos, mis queridos oyentes, seguimos avanzando en medio de esta gran sintonía. Ahí estábamos escuchando este testimonio que estaba grabado. Son personas que nos han visitado. 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La única manera de solucionar sus problemas es enfrentando sus problemas. ¿Y cómo se enfrentan? Consultándolos con un profesional. No dejarse usted que esa barrera siga interponiéndose entre su vida y su suerte, entre su vida y su futuro. Hay que vencer los miedos. Hay veces que tenemos miedo a tomar una decisión. Para eso estamos nosotros, los guías, los consejeros. Hay gente que sufre en el hogar, no se sabe si separarse, no sabe si es que los quieren ver separados, no sabe si le hicieron algo malo. Aquí lo vamos a identificar. Si yo veo de que no hay amor, que usted tiene que dejar a su pareja, aquí se lo digo, mire, no pierda más su tiempo, él no le quiere, él le engaña, él está con otra. Lo mismo en el caso de mujeres que engañan. engañan a los hombres. Aquí las desenmascaramos, aquí hablamos es con la realidad, para que la persona viva en plenitud, viva en armonía y viva con felicidad. 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Sí, sin suerte no hay nada. Jugar sin suerte es jugar a perder. Por eso es importante que usted sepa que existen secretos, técnicas que le van a reconectar con su suerte, con la buena vibra, con la buena energía. 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Vamos a escuchar a continuación aquí en Radio Lobo otro testimonio que también les traje grabado. Son casos reales, escúchenlo, este podría también ser su caso, pero ya resuelto. Escúchenlo y ya regreso aquí a Radio Lobo. Somos los pensadores positivos.
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9: ¿Cuál es su nombre para todos los oyentes?
6: Marlene Soto.
9: Doña Marlene, déjeme decirle que nos va a escuchar mucha gente. Sus palabras van a ser de aliento y de motivación para muchas personas. ¿Hace cuánto tiempo que nos visitó usted aquí por primera vez?
6: Unos 3 meses.
9: Cuéntenos, ¿qué cambios ha visto? ¿En qué quiere agradecernos?

0: No sé, me senté yo muy mal, maestro.
1: Ok, bueno, entonces, vamos por partes, mamita linda. Su hogar, su esposo, sus hijos, ¿cómo está la relación ahora?
0: Ahora está muy bien, maestro, en mi negocio, ya vendemos muy bien, todo nos va ya bien, maestro.
1: Qué bonito, o sea, su negocio también hay cambios. ¿Qué pasaba? ¿No habían ventas?
0: No, maestro, estaban mal, muy bajas. Por eso yo creo que eran los pleitos que teníamos, pero ahora estamos excelente, maestro. Gracias a usted, maestro.
1: Bendito Dios. Sí, cuando hay problemas económicos siempre se presentan muchas discusiones, pero en este caso era un daño, era una brujería fuerte de lo que ustedes estaban siendo víctimas. ¿Pudimos mostrarle quién les hizo este daño?
0: Sí, maestro, gracias que me mostró quién me hizo ese daño. Gracias, maestro.
1: Ahora ya sabe de quién cuidarse y sabe que a cualquier persona no se le puede estar brindando las puertas de su casa. Ella le dio por ayudarle a una prima que apareció, que tenía problemas, dificultades. La dejó, le brindó sus puertas de su casa, le dio vivienda. Y esta mujer empezó a trabajarles con brujería. Esta mujer lloró mucho. Cuando le mostré quién fue la persona, cuando hubo la revelación espiritual, ella lloró, sufrió, inclusive llegó a maldecir. Y yo le pedí el favor de que la perdonara de corazón, de que la dejara en las manos de Dios. ¿Ha sabido algo de su prima?
0: No, maestro, ya nada. ¿Por qué? Porque usted me ayudó. Gracias, le vuelvo a dar las gracias. Gracias.
1: Yo le dije que se le iba a retirar de su vida, que no iban a volver a saber nada de ella, y ahí le cumplí. Lo más bonito, que usted haya, la haya perdonado, que haya dejado todo en las manos de Dios. Y lo más hermoso y lo más maravilloso son los cambios que con su esposo, que con sus hijos, que en su casa, que en su negocio. Y verla usted contenta, verla usted tranquila, verla usted feliz, es la máxima satisfacción que yo siento en estos momentos. Le agradezco de todo corazón. ¿Qué le recomienda a usted a los oyentes? ¿Vale la pena visitarnos?
0: Sí, maestro, sí vale la pena. Vengan a ver al maestro, los va a ayudar. Tengan fe, antes de entrar, vengan con fe.
1: Vengan de la mano de Dios, exactamente, porque la voluntad de Dios es la que manda. Le agradezco mucho, mamita, su testimonio. Créame que sus palabras van a ser de aliento y de motivación para muchas personas.
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4: Continuamos, mis queridos oyentes, seguimos avanzando. Ahí estábamos escuchando este otro testimonio. Gracias a todas las personas que en su momento han depositado su confianza en nosotros y que ahí están viendo el resultado, y en agradecimiento pues nos permiten grabar su historia. Asimismo, usted el día de mañana puede permitirnos grabar su historia, aunque no es obligatorio, ¿no? No es una obligación que si le ayudamos usted tenga que darnos su testimonio. Esto la gente lo hace por convicción, lo hace de corazón, lo hace precisamente por agradecimiento, pero no es obligatorio. Lo que sí es obligatorio que usted tiene que hacer es ayudarse en sus problemas, en buscar la ayuda, en buscar la solución, en darle un giro positivo a su vida. Tiene que ser obligatorio el reencontrarse con su suerte, y para eso nosotros tenemos los secretos, las técnicas, esa ayuda, esa llave del éxito que usted necesita. Llámenos, mis oyentes, visítenos como la persona que acabaron de escuchar. 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Han entrado muchas llamadas, yo la verdad que les agradezco. Una de esas llamadas, Jacqueline Chaparro, ella habló conmigo ahorita, ella me dijo que nació el 20 de junio del año 84. Ella quiere saber de su hogar, quiere también saber de un viaje que quiere realizar y pues no sabe qué hacer. Su esposo se llama Arturo, nacido el 11 de septiembre del 81 y ella el 20 de junio del 84. Mi hermanita linda, pues yo ya vi todo, aunque usted no me comentó. Vemos su hogar prácticamente destruido por completo, lleno de indiferencia. Cuando no hay indiferencia, lo que hay es peleas, se echan en cara una cosa, no han salido de otro problema que han tenido desde el principio de la relación. El viaje que usted me comenta, yo veo, mi querida Jacqueline, de que sí le conviene el viaje, y la que no se ha decidido realmente a hacer este viaje es usted. como si algo la detuviera, pero no hay nada que la detenga, mi querida hermana.

0: Este hombre le ha perdido el amor, le ha perdido el respeto, ve otra mujer con la que él ya anda desde hace algunos meses, y usted lo que está haciendo es perder el tiempo y esta oportunidad. Le repito, el viaje sí le sale y le ha salido, la que no lo ha hecho es usted, y sí le conviene hacerlo, mi querida hermanita, antes de irse venga, para poderla magnetizar. Dios la bendiga y gracias por participar. Mis queridos y apreciados oyentes, mis queridos hermanos, yo les recuerdo la línea telefónica abierta. Hemos llegado a la parte final del programa. El teléfono que usted puede marcar ya mismo o en cualquier hora de la mañana, en la tarde o en la noche, puede ser ya mismo si lo desea. Recuerde que desde las 5 de la mañana madrugamos para ustedes con gusto, con amor, con muchísima fe. Hemos estado desde las 5 durante toda esta hora con ustedes y la línea pues va a seguir abierta. Así es que llámenos con toda confianza. 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Empiece bien este nuevo día, empiécelo con el pie derecho, empiécelo con la mano amiga de los pensadores positivos. 402-671-0403, repito, 402-671-0403, oído, 402-671-0403. 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Les deseo un excelente día para todos. Les deseo mucha salud, mucha suerte de todo corazón. Deseo de corazón también que mi Dios riegue su más santa bendición en cada uno de sus hogares. Y le pido a Dios con todo mi corazón que cada una de mis palabras hayan sido de aliento y de motivación para usted que nos escuchó. Síganos llamando, 402-671-0403. La línea va a seguir abierta. 402-671-0403. Buen día para todos. Dios los bendiga. Sigan con Radio Lobo. Recuerde que somos los pensadores positivos. Los esperamos.
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3: Amables oyentes, sean todos ustedes bienvenidos una vez más al programa en el cual participan diariamente directamente, enviándonos sus cartas, mandándonos sus misivas, comentándonos de su propio puño y letra los problemas, las angustias, las inquietudes y las vicisitudes por las cuales estén atravesando. Todo problema tiene solución cuando se le mira con fe, con voluntad, con conocimiento, sabiendo y entendiendo que todo es posible en la vida. Cambios es lo que necesitamos, pero cambios positivos. Si no se puede volando, se podrá saltando. Y si no se puede saltando, se podrá caminando. Hay tres cosas en este mundo, en esta vida, que no regresan: la palabra dicha, el tiempo transcurrido y las oportunidades. Descubra, mi querido amigo, mi querida amiga, el placer de lo simple, el placer de comer, respirar, saborear, tocar, ver, dormir, de querer. Sea feliz usted con esas cosas que ya tiene a la mano. Recuerde que la felicidad es como una alcancía y hay que echarle todo lo que se pueda. Recuerde, mis amigos, que el objetivo es ser feliz y para ser feliz simplemente hay que quererlo. Con saber que usted está vivo, eso ya debe causarle felicidad. 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Aprenda a guardar secretos. Reconozca sus errores. No cuente todo lo que usted oiga, ni diga todo lo que usted piensa. En vez de criticar, elogie a las personas, sobre todo a las personas cercanas, a su esposa, al esposo, a los hijos, a los amigos entrañables. Aprenda a escuchar. Disfrute de todo. Disfrute de la belleza, del campo, del aire, de todo lo bonito. No pierda el control. Usted debe aprender a respirar. Medite 5, 10, 15 minutos diarios. Disfrute de los descansos. Conserve a sus amistades. Gánese el respeto de sus amigos. Recuerde sobre todo que usted tiene derecho a ser feliz. Que usted tiene el derecho de estar contento. Deseche el odio y el rencor. Esas sensaciones y esas emociones le hacen solamente daño a usted, no a sus enemigos. Lleve el deseo de la felicidad dentro de su corazón y manténgalo ahí. La felicidad, mis amigos, es sobre todo una actitud. Y si en este momento usted no está siendo feliz, finja que es feliz. 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Le analizaremos, le encontraremos la solución y se la pondremos a usted a los pies para que usted empiece a ser feliz, para que usted empiece a ganar y a derrotar esa sensación de infelicidad, es a derrotar ese problema por el cual usted no está siendo feliz. 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
3: 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Los problemas siempre van a existir, pero las soluciones también. El mal existe, pero el bien también. Y jamás, jamás la oscuridad va a ser superior que la luz. Venga y nos visita, y con muchísimo gusto le vamos a ayudar a entender cómo va el problema y sobre todo a solucionarlo. Bueno, mis amigos, pasamos a contestar una carta que nos la envía Francisco y nos comenta lo siguiente. Dice, hermanos, estoy mal, tengo mala suerte. El día que me pensé más feliz, mi mujer me dejó, me quitó un montón de cosas. Y lo poco que me quedó una casa, cuando yo la quería negociar, se quemó, me he enviciado al casino, siento malos pensamientos, siento angustia, ansiedad, he chocado 3 autos y no encuentro la salida, no encuentro la puerta, no encuentro nada. Yo quiero saber qué pasa conmigo y sobre todo si tengo algún futuro. Mejor me voy para mi tierra o qué hago. Y me siento desolado y me siento como en un laberinto que no sé por dónde agarrar. ¿Qué hago? Esta persona nos escribe desde Columbus. Bueno, mi apreciado amigo y consultante, mire, aquí la situación es muy clara. Su ex pareja le agarró tanto odio, tanto coraje, que ella incluso lo amenazó y le dijo a usted clarito, le dijo, nos vamos a separar, pero se va a acordar de mí todos los días de su vida. Dijo, yo quiero que usted permanezca solo y que sufra como me ha hecho sufrir a mí. Se separaron, mi hermano, y de ahí para adelante fue, como se dice, un calvario y un infierno completo en su existencia. Porque nada le sale bien. Todo lo que usted agarra, todo se le destruye, todo se le acaba. Ha perdido el hogar, ha perdido el trabajo, ha perdido todo lo que ha hecho. Los negocios que ha querido emprender, hermano, todo se ha caído. Está en una situación mala, en una situación fea, que en este momento lo hace sentir ansioso, angustiado, apesadumbrado, y lo hace sentir en medio de una oscuridad tangible en la cual no tiene ideas, no ve caminos por los cuales dirigirse. ¿Qué es lo que tiene que hacer? Va a venir con nosotros y nosotros le vamos a retirar ese daño con el cual le cerraron a usted todos los ámbitos de su vida y con el cual le pretenden a usted acabar su existencia. Le pretenden a usted hacerle sufrir y le pretenden a usted supuestamente hacerle pagar todo lo que hizo sufrir a esta mujer, que no fue tal, que no fue tanto como ella dice o como ella cree, sino que sencillamente se quiere jugar con usted todo el mugre de toda la situación. Afortunadamente, mi hermano, hay una cosa buena y bonita y positiva: usted no tuvo hijos con ella, porque es muy difícil y muy duro tener hijos con una persona con la cual se sale en medio de tanto problema y se sale en una situación de odio y rencor. Afortunadamente usted no los tuvo, eso es un hándicap para su caso y una situación con la cual usted no va a tener que lidiar más adelante. ¿Usted tiene caminos? Claro. ¿Usted tiene cómo arreglar la situación? Por supuesto que sí. Que su vida puede ser otra, pero 100% garantizado. Venga, nos va a visitar y nosotros le vamos a apoyar para que usted abra esa puerta y para que usted vea la luz del día, para que usted entienda y comprenda que existe otra vida, una vida de éxito, una vida de alegría, una vida de felicidad y de prosperidad. Usted lo va a hacer porque sencillamente al retirarle ese daño, al retirarle ese mal, usted va a ver un cambio como del cielo a la tierra, con el cual va a quedar completamente satisfecho y feliz. Venga y nos va a visitar. 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Bueno, mis amigos, pasamos a contestar otra misiva que dice y nos comenta, dice, hermanos, estoy triste porque estoy perdiendo mi hogar y pues yo he visto muchos cambios en mi mujer. Ella recién me dejó y me dice que no la busque. Yo sí vi cambios en ella, yo le pedía que estuviéramos juntos y ella me sacaba la vuelta y para mí eso ha sido muy, muy malo, muy pesado, muy tremendo. No sé cómo actuar con esto. Yo muero de los celos pensando que ella tiene otro. Yo quiero saber cómo hago para regresarla. Yo no puedo vivir sin ella. Yo realmente la amo. Yo no sé por qué ella me dejó. Esta persona se suscribe como Wilson. Bueno, mi apreciado amigo y consultante. Mire, aquí vemos lo siguiente. Hemos hecho una lectura profunda, un análisis y un desdoblamiento mental con el cual hemos logrado entender bien la raíz del problema. El problema es aquí así, mi hermano. Ella no lo dejó por otro, sino que ella lo dejó por otra. Ella se fue con una dama, con otra persona, con otra mujer. Y ella, esta mujer, la trata como una reina, le da todo lo que ella quiera, van juntas para todo lado, ellas ya están viviendo bajo el mismo techo, ellas están juntas. Y sencillamente en este momento la mujer de usted se siente completa y feliz. Ahora pareciera todo perdido, pero no. Hemos encontrado un mecanismo y una manera con la cual usted va a poder regresarla, con la cual usted va a lograr que esta persona le ponga toda la atención como la que usted tuvo en un comienzo de su relación y que vuelva a tener esa sensación y ese sentimiento que alguna vez ella le profesó. Venga, nos va a visitar y nosotros con mucho gusto le vamos a ayudar a que recupere su hogar. Sobre todo por una razón, hemos descubierto que esta otra mujer se está valiendo de unos dominios y de unos alumbramientos para apoderarse de la mente y del corazón de la que hasta hace poco era su cónyuge, era su señora mujer, su señora esposa. Pronto le podemos arreglar este problema, pero óigame bien, hermano, tiene que movilizarse rápido. No deje para mañana lo que usted puede hacer el día de hoy. Si usted lo puede hacer rápido, mejor, hermano, porque día con día esta mujer se va apoderando de la mente y del corazón de su esposa. Venga, usted nos va a visitar, le vamos a indicar cómo, cuándo y por qué va a regresar la señora de usted y qué es lo que tiene que hacer para cuando ella regrese, hermano. Venga y nos visita. Aquí vamos a plasmificar, a realizar y a materializar ese deseo íntimo que usted tiene en el corazón y que le va a hacer enteramente feliz. Porque recuperar lo perdido, hermanito, es lo que hace más feliz a las personas. Una pérdida es lo que la hace infeliz, una pérdida en el amor, en el trabajo, en el dinero, en los negocios, hace infeliz a las personas. Recuperar lo perdido las hace más feliz. Aumentar lo que ya se tiene las hace dichosas y contentas. 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Venga y nos visita y nosotros con mucho gusto estaremos listos, prestos y pendientes a solucionarle ese problema que en este momento lo tiene como loco, lo tiene a usted con esa cabeza desordenada y lo tiene a usted como chiflado de allá para acá y sobre todo, hermano, consumiendo licor, consumiendo cosas más que licor, hermano, consumiendo otras drogas que, hermano, lo único que van a hacer es empeorar el problema, empeorarle la vida, traerle más circunstancias negativas y traerle una infelicidad. 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Bueno, mis amigos, otra misiva que nos la escribe Lidia y dice, señores de la luz, se me ha presentado una gran oportunidad de comprar una casa allá en mi tierra. El problema es que una de mis hermanas me ha dicho que mejor no compre esa propiedad porque ella sabe que hay algunos problemas ahí. Yo quiero saber si es verdad lo que dice mi hermana, porque ella siempre ha sido bien envidiosa y quiero saber si es la envidia la que le dice que yo no compré esa casa o realmente hay algo malo ahí. ¿Usted qué me dice? Le envío la dirección de la casa para que usted la mire. ¿Hago ese negocio o no? Me están presionando porque verdaderamente el precio está barato. Es muy barato y yo quiero saber si es un buen negocio para mí o simplemente no lo debo hacer. esta persona se suscribe como Lidia. Bueno, mi Lidia querida, usted sabe que oportunidades hay, gangas hay que aprovecharlas. Pero en este momento hay que darle la razón a su hermana. Ella sí es envidiosilla, pero en este momento le quiere ayudar a usted. Resulta que allá en su pueblo hay un grupo armado que está manejando mucho de estas casas, se apropian de estas casas, sacan a los dueños y los obligan a dejar sus propiedades. Ellos se apoderan de eso y con el tiempo simplemente se hacen firmar y se acreditan como dueños. Eso ha sucedido con esa casa. A los legítimos dueños ya los sacaron de ahí y ahora están desesperados vendiendo y se la están ofreciendo a usted. Como usted está retirada, pues no entiende bien cómo va la situación, pero su hermana que está ahí sí entiende cómo va la situación allá y le ha dicho y le ha aconsejado que evite ese negocio, que no se meta en esa casa porque va a perder el dinero, y esa es la verdad. Mejor no lo haga. Mejor espérese a otras oportunidades, a otras circunstancias, porque con esta va a perder. 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
6: 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La familia es uno de los aspectos más importantes de todo ser humano. Y cuando hay desentendimientos, falta de diálogo, incomprensión, rencillas, agresiones, divisiones, el amor se enfría y se rompe con la armonía y estabilidad de las personas que comparten ese techo o ese plato de comida. Cuide su familia primero que todo.
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6: 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Y lo peor, sintiéndose absolutamente miserable y bueno para nada.
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3: 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Bueno, mis amigos, me anuncian que el tiempo se me termina y que solamente me resta desearles que la paz, que la armonía y que la felicidad reinen por siempre en sus hogares. Hasta pronto, hermanos del alma.
9: Y ahora sí, familia, prepárense. Yo, Mayra Berenice, aquí estoy en vivo para todos ustedes y el día de hoy, como lo hago siempre y seguido, porque me han escuchado en la radio con ella. Se llama Xochitl, es la curandera. Ayuda con la interpretación del puro, del tabaco. Definitivamente ustedes pueden aprovechar esta oportunidad del día de hoy para tener esa solución, esa respuesta a ese fracaso, a esa enfermedad, a esa traición, a esa mala suerte, a esa pobreza. Hoy, a través del puro del tabaco, habrá una interpretación. Xochitl, gracias por acompañarme.
10: Gracias, Mayrita, por permitirme llegar hasta este prestigioso espacio publicitario que es la radio. Muchas gracias porque me estoy dando a conocer una vez más y a todos esos radioescuchas, pues que aquí estamos para servir y para ayudar.
9: Claro, a través de la interpretación del puro del tabaco que por años, y no solamente ella, sus generaciones, sus abuelos, sus bisabuelos, practicaban la interpretación del puro, que no solamente es cómo se quema y la ceniza, sino incluso el humo que desprende eso, Xochitl.
10: Sí, así es, porque no es lo mismo la fuerza con que una persona fuma a la fuerza con la que otra persona fuma, o la rabia o el sentimiento que esté viviendo en ese momento, o el estado de salud que tenga esa persona. Entonces, todo eso son factores que hay que tener muy en cuenta para hacer las cosas con precisión.
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9: Claro, y además se tiene esa intuición, ¿no? Se sabe, ok, esta persona viene angustiada, tiene problemas de salud o tiene problemas económicos, y usted puede distinguir si hay un maleficio o si simplemente la persona es negativa, que lo provoca con su mente, sus actitudes, o hay gente que dice nací con la estrella estrellada, Xochitl.
10: Así es.
9: O salado, ¿no?
10: Sí, porque hay gente también que es tendiente a todo lo que vea, todo lo que escucha, yo lo tengo, yo estoy enferma de eso. Yo tengo esto, yo tengo aquello, cuando realmente lo que tiene es una obsesión por estar
9: mal,
10: sentirse enferma. Entonces eso también hay que tenerlo en cuenta. Y lo otro pues es que hay que siempre tener ese espacio de privacidad con la persona para que ella se sienta bien y se puedan hacer y verificar realmente qué es lo que está pasando.
9: Si es que hay mal o no hay mal. Si ustedes se quieren enterar el día de hoy, la consulta es gratis. 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
9: Vamos con Marcela Pinal, ella es del 8 de noviembre del 87. Amiga Marcela, ¿estás lista para tu interpretación?
11: Sí, sí.
10: Ok, Marcela, Dios Padre, Dios Hijo y Espíritu Santo, yo, Xochitl, la curandera, en este momento abro un portal, pido la presencia. Abuelo Tabaco, Cacique Guaycipuro, Ánima de la Blanquita, Juan del Dinero. Ofrezco este humo y esta ceniza a nombre de Marcela. Por el norte, por el sur, por el este y por el oeste. Pero que seas tú, Padre Celestial, que pone palabras en mí. Marcela, usted me está hablando por salud.
11: Sí, así es.
10: La enfermedad te llegó, hija.
11: Así es.
10: Le voy a interpretar este tabaco, hija, pero percibo. Ese es en tus piernas, en tus extremidades.
11: Así es. Últimamente he tenido mis piernas muy hinchadas y un dolor horrible que no aguanto.
10: Los doctores no le encuentran el porqué de la hinchazón porque tus riñones andan muy bien.
11: Exactamente, ando bien. Es, pero no hay explicación de por qué tengo así mis piernas hinchadas y estos dolores horribles que ya no soporto.
10: Déjeme decirle, Marcela, que el enemigo llegó a tu casa, le fingió una amistad, una persona de pelo rojo, chaparra, no guapa, como muy amiga, como muy entrada en tu casa, en tu vida, en tu hogar, con tus hijos. Usted la conoció porque esta persona en su pasado tuvo trato con su esposo porque fue compañera de trabajo. Desafortunadamente la envidia y el coraje pudieron más. Y esta mujer quería algo con su esposo. Siempre quiso para ella tenerlo, pero ella no aceptó que su esposo la despreció. Pues no la despreció, sino que no se enamoró. Desafortunadamente uno no puede forzar el amor, no puede forzar un sentimiento. Pero esta mujer sí quiso que a fuerza su esposo la escogiera a ella, se casaran, hicieran una vida de familia. Y cuando ella lo volvió a encontrar, se dio cuenta dónde vivían. Por eso llegó a su casa, por eso golpeó, porque la veo a puertas de tu casa. Y desde ahí ella prometió. Esta mujer lo que está buscando, perdóneme lo que le voy a decir, hija, pero prefiero decirle, una gota de verdad y no un mar de mentiras. ¿Esta mujer pretende que usted se muera o que quede inválida? Porque estás muy joven para que ande con andadera. ¿Por qué estás usando andadera? No debes de usar andadera porque no estás para que tengas un problema de huesos o un problema de riñones que le estén dificultando la circulación. Pero aquí lo que veo es un problema mucho más grande, hija. A usted le hicieron un trabajo. Un trabajo.
11: Okay. Entonces yo quisiera saber si usted puede ayudarme. Yo no, la verdad, no quiero perder mi familia, no quiero perder a mi esposo, no quiero que esto siga. ¿Usted puede ayudarme con eso?
10: Claro que sí puedo ayudarla, Marcela. Tengo la capacidad y el conocimiento para destruir un trabajo de maldad, un trabajo que han hecho con la Santa Muerte, porque estás a las puertas del panteón, hija. Desafortunadamente la dañaron siendo una mujer joven, sabiendo que tiene unos niños preadolescentes. Claro que sí puedo ayudarla, hija. La voy a ayudar. Necesito que me visites a mi oficina consultorio para atenderla y para destruir el daño que usted ha sido víctima. Porque desafortunadamente hay personas que se encargan de dañar, de hacer cochinero y medio, con tal de agarrar un dinero.
11: Entonces yo me comunico a la brevedad con usted.
10: Claro que sí, hija. Me esperen en línea para darle la dirección, para que se acerque a la brevedad posible. Si quieres mañana en la mañana, la voy a atender. Yo personalmente la voy a atender, hija.
11: Me parece muy bien.
9: Me encanta que Xochitl nos acompañe, familia, y así como le dio la respuesta a esta persona, ustedes también van a poder obtener su interpretación del puro del tabaco. Aprovechen y comuníquense, les vamos compartiendo este número telefónico antes de irnos a otra línea telefónica, Xochitl.
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9: Ese es el número de Xochitl, la curandera, está aquí y está con ustedes. Salud, dinero, amor, maleficios, salamientos. Incluso hay gente que dice, pues yo no creo que tenga en esta vida, en este momento, una brujería. Pero puede ser, Xochitl, que 2, 3 generaciones atrás sí les lanzaron algo a la familia y vienen arrastrando con esa situación.
10: Vienen como cargando unas cadenas porque es de generaciones anteriores. Y por este motivo, pues dicen, no le hago mal a nadie, no me meto con nadie, pero la vida me ha ido de la fregada. Y créame que uno viene a estar bien, a vivir una sola, como en una sola armonía, porque uno no viene a sufrir. Es la maldad de la misma sociedad que hace que un individuo sufra por diferentes motivos, porque hubo envidias, porque hubo traiciones, claro, porque hubo
9: asesinatos, robos.
10: Exacto.
9: Ay, no, cosas así bien macabras. Hay que recordar que en otras épocas, en otros años, la gente se agarraba machetazos y acuetazos y no vivían como vivimos un poquito nosotros, más tranquilos en ese aspecto, ¿no? Donde las leyes y, bueno, ya sabemos que si no, pues vas derechito al tambo. Pero en otros momentos de nuestra historia como humanidad, pues la gente se agarraba en el patio y mátalo y órale, ¿no?
10: Y voy a la otra familia y allá acabo con otro y así uno para llevar las cosas equilibradas.
9: Claro.
10: Entonces es bueno en lo que ha evolucionado en esa parte la sociedad, porque en otras pues sí estamos echando a perder muchas cosas de valores, pero hay cosas que sí son de rescatar o de admirar de la misma sociedad.
9: Claro, por eso si ustedes quieren salir de dudas y saber si lo que están viviendo y atravesando es normal o no, comuníquense ahorita. 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
9: ¿Pasamos a otra línea, Xochitl?
10: Claro que sí.
9: Nos vamos a otra línea telefónica. Tenemos a Esteban. Esteban Servín, pero más que consulta, Esteban, ¿qué es lo que le quieres decir a Xochitl, papá? Bienvenido, buenas noches.
12: Hola, ¿qué tal? Les hablo acá de acá de California. No sé si acuerden de mí, lo que pasa que ya he ido con ustedes a que me dieron una consulta. a que me resolvieran ahí unos problemillas que tenía, problemas para orinar, más que nada que me salía como pus en el pene, y pues ya se me arregló ese problema, pues les hablaba para agradecerles más que nada de eso.
9: ¿Reconoce a Esteban, Xochitl?
10: Sí, claro que sí. Esteban tenía un problema en su parte genital, fue donde los doctores, pero no, pues le daban antibiótico porque creían que era una enfermedad venérea. Sí, todos los síntomas daban para enfermedad venérea y le aplicaron bastante, porque me llegó la receta médica, bastante penicilina, pero él le dio, le habían colocado un mal, un daño, el cual hace que el pene se traspase y queda como una regadera. Por todo lado le vierte líquido. Entonces sí fue un trabajo bastante fuerte, porque pues el ir a contar era bastante, se sentía incómodo.
9: Claro.
10: Pero gracias a Dios encontré el daño, se destruyó, y gracias a Dios él es una persona sana, y pues por eso está dando el testimonio. Claro que sí me acuerdo de usted, Esteban. ¿Cómo se encuentra el día de hoy?
12: Pues muy bien, hasta ahorita pues me he sentido excelente, ya he ido a trabajar como si nada, y pues normalmente ya me he sentido ya, gracias a ustedes.
10: Claro que sí, Esteban, me alegra mucho que esté bien, que su salud haya mejorado, que todo este daño se haya podido destruir, y para recordarle a usted, amigo, usted, hermano, no sufre en silencio. Usted, que su salud se le está deteriorando, se le está yendo como el agua entre sus manos, busque una ayuda. Aquí estoy para orientarles, para servirles, porque a través del tabaco puedo mirar su pasado, su presente y su futuro. Y recuerde, amigo, tú decides cómo quieres vivir.
9: Aliviánense, mi gente. Mayra Berenice en vivo. Hoy estoy con ustedes y con Xochitl, la curandera, al aire. Ya escucharon interpretaciones de su parte, cómo se lee el tabaco, qué se interpreta, qué dice, cómo podemos mejorar nuestra vida. Por eso estamos aquí el día de hoy, porque Xochitl nos está apoyando con esto. Si usted tiene mala suerte en el negocio, si las cosas no van bien, en el amor tampoco, el marido la golpea o el señor que no puede tener relaciones, porque hay gente que se quiere vengar de las personas, especialmente de los hombres, cuando los hombres pues son unos don Juanes, Xochitl, y tienen dos, tres mujeres y de repente pues ya no pueden funcionar en aquellito.
10: Así es, y es muy
9: común, ¿no?
10: Común, muy común, claro. Y personas muy jóvenes, cada día veo que son personas más jóvenes que llegan con este problema de que impotencia. Son impotentes de totalmente.
9: O que solo funcionan con una.
10: No.
9: Qué curioso, ¿verdad?
10: Sí, también. Pero, por ejemplo, he visto que las personas van y toman que Viagra, que muchas cosas, cuando eso es perjudicial para el corazón, y se ponen rojos, colorados, y van y me dicen, mire, me tomé esto, me apliqué esta inyección, y se me puso mi cara roja, roja. Pues ya le iba a dar en un strop. Entonces, claro, eso hay que tener mucho cuidado. Si estamos todavía en una edad de poder que tener
9: lógicamente,
10: una,
9: ¿verdad? No debería de pasar eso.
10: Pues claro. Sí, sí es de cuidado, pero de resto no tiene por qué el cuerpo estar ingiriendo cosas nocivas para la salud y ponerlas pues en un estado
9: de riesgo,
10: de
9: ¿no?
10: riesgo total.
9: Claro, por eso es importante que si estás fallando en aquellito y sospechas que alguien te hizo el famoso amarre, el agua de calzón, una cosa así, ahorita le voy a pedir a Xochitl que nos explique si eso se puede desbaratar, pero ¿cuál es el número a marcar para que participen, Xochitl?
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9: El famoso rompimiento, ¿sí se puede romper un maleficio?
10: Sí, porque eso no es algo bueno, y todo lo que sea maldad, eso se debe destruir, porque el único que puede hacer cosas, que yo considero que es la única persona o el único ser que está por encima de nosotros, es Dios.
9: Claro.
10: Entonces, él es el único y él no hace maldad. Nosotros somos los maldados. Los maldadosos, Dios no. Claro. Entonces, todo eso se pueden romper, esas cadenas, esas ataduras que les hacen a las personas, porque no tanto al hombre, sino también a la mujer. He visto casos que la mujer ya se volvió con frigidez, que no llega a un orgasmo, que claro, le da lo mismo 8 que 80, y la relación se comienza a enfriar, porque ha de ser muy duro estar uno con la persona que uno quiere por obligación, por cumplirle a esa otra parte, y así no debe ser. Debe tanto el hombre como la mujer disfrutarlo al máximo, claro, como si fuera lo último que va a hacer, porque uno no sabe si al otro día pueda uno abrir los ojos.
9: Así es. Bueno, pues ahí está Xochitl con nosotros en cabina, la interpretación del puro del tabaco. ¿Hay un número, Xochitl?
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9: Vamos entonces a pasar con nuestro amigo Julio Córdoba. Julio, estás ahí, ¿verdad, papá?
13: Claro que sí, aquí estoy.
9: Ok, Julio. ¿Listo para tu interpretación?
13: Muy listo.
9: Perfecto. Xochitl.
14: Dios Padre, Dios Hijo y Espíritu Santo, en este momento me encomiendo a ti, yo soy la curandera. Abro un portal, pido la presencia de mi abuelo Tabaco, cacique Guaycipuro, ánima de la Blanquita, Juan del Dinero. Ofrezco este humo y esta ceniza a Julio Córdoba. Uf, por el norte, por el sur, por el este y por el oeste. Uf. Uf. Pero que seas tú, Padre Celestial, quien pones tus palabras en mí. Uf. Julio, toda la vida, hombre trabajador, luchón, echado para adelante, hombre de negocios. Pero no me hablas por salud, me hablas por un negocio, pero yo veo esto en tierras lejanas. ¿De qué se trata, Julio?
13: Sí, pues es que la verdad, yo he tenido tengo un rancho ahí en México, en el país de México. Yo soy de allá y pues en mi rancho me lo cuida mi familia, mis amigos, pero he tenido varios problemas. Sochi, la verdad es que no sé qué está pasando.
14: Uy, me quedo sin palabras, Julio, porque de pronto lo que le diga, no sé cómo lo vayas a tomar, pero prefiero una gota de verdad y no un mar de mentiras. Esto es un rancho de animales. Es un rancho ganadero. Y tu familia, quien está al frente del rancho, te dice que los animales se le mueren. Y mandas dinero para reponer, porque aquí veo mucho dinero que usted ha enviado. Y mandan, y que el veterinario, y que el no sé qué, y que el laboratorios, estudios, saber de qué epidemia es la que está pasando. Pero la epidemia que está pasando, hijo, es muy grave. Se le va a acabar todo su ganado. Desafortunadamente, hijo, su familia lo está llevando a la quiebra, porque los animales sí se mueren, pero se mueren sacrificados para la venta del consumo humano. Lo están robando, hijo, lo están robando desafortunadamente. Los animales, no hay trabajo de brujería, no hay trabajo de hechicería, no hay nada de esto, porque aquí el tabaco no miente. Y el tabaco... Los animales sacrificados fueron vendidos y pues los llevaron para el consumo humano. Se lucraron de mucho dinero porque es ganado. Oh, veo que tienes excelentes novillos, pero desafortunadamente tu familia es la que te está llevando a la quiebra.
13: No me diga eso, Sochi. La verdad es que pues no, nunca lo creí. La verdad, pues yo confiaba mucho en ellos. Yo pues mandaba mucho dinero. La verdad es que sí, que me pedían bastante cada semana y yo no entendía el porqué hasta que pues me lo dice ahorita. La verdad es que no quería pues darme cuenta, pero sí, sí tiene mucha razón.
14: Sí, hijo, de su familia se basa, que porque vienes acá y se paga en dólar, pero igual en dólar se gasta acá. Entonces todo su esfuerzo, todo su sacrificio, porque como muchos migrantes quieren venir acá para hacer un capital, tener una casa, un algo de qué regresar a la patria. Pero usted no va a encontrar nada sin unos peladeros, sin pastos y sin nada, hijo. Uf. Eso es lo que está pasando, pues, Julio.
13: Pues me da mucha lástima y pues muchas, muchas gracias por abrirme los ojos. La verdad es que necesito hacer algo. La verdad, pues muchas, muchas gracias, Ochi.
14: Con el mayor de los gustos, hijo.
9: Gracias, amigo. Aguántanos un segundito. Bueno, así sucede, Xochitl. A veces
14: sí,
9: uno pone
14: muchas veces
9: la confianza en la familia, desafortunadamente.
14: Desafortunadamente, a que les compren terrenos, a que les compren cultivos de aguacate, que son muy rentables, muy lucrativos, pero necesitan mucho dinero. Cuando les dicen que siembran tantos acres y mentiras que ni la mitad no han sembrado.
9: Claro.
14: O agarran las cosechas y nunca hay una productividad.
9: Claro.
14: Claro que sí, hija. Recuerden ustedes, amigos, hermanos, que tienen un problema de salud que han cometido, no estoy aquí para juzgar, estoy aquí para ayudar y para orientar. Si requieren de mis servicios, los puedo ayudar. Los que no quieran salir al aire, con mucho gusto los atiendo en mi línea personal. Llamen acá a la emisora, que después les devolveré cada una de sus llamadas.
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9: Tenemos a Blanca Oviedo. Ok, mamita, escucha, Xochitl. Xochitl, aquí está Blanquita.
14: Primeramente, la fe en Dios y en este don que Dios me ha concedido. Dios Padre, Dios Hijo y Espíritu Santo, yo, Xochitl, la curandera. Uf, en este momento abro un puente, un portal. Pido la presencia de mi abuelo Tabaco,

0: como si no fuera yo, muy mal. Mi salud me tiene muy preocupada, la verdad. Por eso es que me animo a llamarte y a que tú me ayudes a entender qué me está pasando.
1: Claro que sí, hija. Pero aquí, desafortunadamente, este tabaco está muy oscuro, muy caliente. Este tabaco aquí me revela el no nacido, pero no es uno. Son dos no nacidos, hembra y macho. En menos de un año hay dos no nacidos. ¿Qué ha pasado, Blanca? ¿Por qué estas dos criaturas no pudieron venir al mundo?
0: Ay, Xochitl, a mí me da mucha vergüenza contar esto, pero me voy a sincerar contigo y la verdad es que así es. En este año yo me realicé dos abortos. Yo es algo muy difícil de contar, pero pues así fue. No me da orgullo decirlo y la verdad es que yo tomé esa decisión ya que yo tenía miedo de que estos dos pequeños no fueran de mi actual pareja, Xochitl. Entonces, pues así fue.
1: Uf, pero tú tienes otro hijo. Aquí sale un hijo, pero ese sí está vivo, está contigo. ¿Por qué este sí, no lo abortaste?
0: Yo, él vive conmigo y pues la verdad es que yo también tengo miedo de que él no sea de mi pareja. Más bien estoy casi segura, ya que mi pareja no puede tener hijos, pero pues yo no me he sincerado y he contado pues este secreto.
1: Terribles decisiones, Blanca, porque esto hace que usted se le esté deteriorando su salud por lo que has cometido. Esos sangrados tan abundantes que se te presentan, esos malestares que traes cada mes, cada regla, cada sangrado, son a consecuencia de unos abortos mal realizados, hija, pero que desafortunadamente están afectando mucho su salud. Este hombre que es el padre de este niño, porque él lo tiene como su sangre, lo adora y ve por sus ojos. Usted no le puede, no se puede sincerar. Usted aquí veo que ha tenido palabras, deseos de contarle, pero esto lo va a afectar a él demasiado. Alrededor de usted muchas envidias, muchos mitotes, hija. No juegues con candela porque te vas a quemar. ¿Y por qué sigues aferrada a esta persona si tú no lo amas?
0: Pues por mi hijo de alguna manera y pues por la vida que tengo ahorita, por mantener mi estabilidad, la verdad, no sé, me da miedo también cómo pueda reaccionar él ante todo esto y pues lo que me ha pasado este año también pues me preocupa. Es todo.
1: Pero no es lo adecuado estar a la fuerza fuera de tu voluntad, porque está bien que tú estuvieras juiciosa en casa, pero aquí sale un hombre que no es tu esposo. Tienes a otra persona cerca de que comparte tu vida sentimental con otra persona, porque aquí sale a las puertas otro hombre y no es el hombre de casa.
0: Sí, yo estoy saliendo con esa persona, incluso pues yo creo que esos abortos que tuve pues eran hijos de él. O también llegué a salir con otra persona en este año. Es por eso que yo pues sé que me he equivocado y ahora estoy reflexionando con todo esto y pues la verdad me preocupa mi salud también, todo lo que pueda pasar.
1: Vea, hija, estás pagando tus errores, estás pagando. Y Dios no castiga, nosotros mismos buscamos los castigos. Como vas a agarrar un cáncer de útero por todos estos sangrados, por toda esta sangre que se va depositando dentro de su útero, porque una parte la estás expulsando, pero otra se te están volviendo miomas dentro de ti. Y vas al doctor y como fuiste, es verdad que fuiste y te hiciste checar y no tienes nada, simplemente un sangrado abundante, pero le viene un problema grave de salud que los médicos no van a poder ayudar.
0: Yo tengo mucho miedo, la verdad, y así como tú lo dices, yo fui al doctor y me dicen que no tengo nada, pero los dolores son fuertes, son muy fuertes.
1: Blanca.

0: ¿Quieres de verdad mi ayuda?
1: Sí, Xochitl, yo me comprometo a ya enmendar todo esto que yo he hecho. Yo creo que ya es momento de que trate de arreglar todo este daño.
0: Claro que sí, Blanca. Espero que me visites en una consulta personal y privada para continuar. No me vayas a colgar. Seguimos ahora en línea, porque esto hay que empezar a la voz de ya y necesito sacar ese hielo que está depositado dentro de tu matriz. Y fuera de eso, pues evitar que vuelvas a cometer más errores, hija, porque eso no está bien. Nosotros no somos dioses para disponer de la vida de un inocente. Simplemente, si quieres mi ayuda, sabes que sí puedo ayudarla, sabes que sí puedo curarte.
1: Muchas gracias, Xochitl. Voy a ir contigo ya mismo, por favor.
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0: Claro que sí, Mayrita. Muchas gracias por permitirme estar acá. Y recuerden, amigos, que tú decides cómo quieres vivir.
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4: Hola, ¿qué tal? Les saludan a Ruth Lugo Mejía con la noticia de la hora. 5 expasajeros del crucero MV Hondius han abandonado la unidad nacional de cuarentena en Omaha tras completar las primeras 3 semanas de un periodo de observación de 6 semanas a raíz de una posible exposición al hantavirus. El Centro Médico de la Universidad de Nebraska informó el martes que los pasajeros regresaron a sus estados de origen, donde pasarán las 3 semanas restantes bajo observación de síntomas bajo la dirección de los departamentos de salud pública local y estatales. El UNMC señaló que los síntomas pueden tardar hasta 42 días en manifestarse. Autoridades sanitarias locales indicaron que se instó a los 18 expasajeros a completar el periodo de observación íntegro en la NQU. 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
4: Hola, ¿qué tal? Les saludan a Ruth Lugo Mejía con la noticia de la hora. La patrulla estatal de Nebraska está investigando 2 accidentes distintos que resultaron en varias personas heridas y en múltiples cierres de la Interestatal 80 el sábado. El primer accidente ocurrió a las 3:30 cerca del marcador de milla 226. Un camión de carga se había detenido en una zona de obras con tráfico bidireccional en la I-80 cerca de Causad y fue impactado por detrás por otro camión. La patrulla estatal informó que el choque provocó que el segundo camión se incendiara y bloqueara ambos sentidos de circulación en la I-80. Los ocupantes del primer camión fueron trasladados al hospital en Causad con lesiones que no ponían en peligro sus vidas. El conductor del segundo camión resultó ileso. Durante la respuesta a ese incidente se produjo un segundo accidente en el que se vieron involucrados otro camión y una casa rodante. El conductor del camión y 5 ocupantes de la casa rodante fueron trasladados al Centro Regional de Salud de Lexington con lesiones que no ponían en peligro sus vidas. La Interestatal 80 permaneció cerrada durante aproximadamente 2 horas mientras se gestionaba la respuesta a la primera serie de accidentes. 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

0: Buenos días, familia del Lobo 97.7. ¿Qué rollo con el pollo? 7 de la mañana con 25 minutitos. Ya, happy Thursday. Feliz Thirsty Thursday. Jueves de hoy se bebe. Hoy es viernes, Junior. Vámonos a pistear. Ya es válido. Ya no lo merecemos. Good morning, everybody. Buenos días a todos y cada uno de ustedes. Gracias por dejarnos entrar en su casa, en el carro, en el trabajo, donde quiera que nos estén escuchando. Muchas gracias. Buenos días. Bienvenidos al Morning Show en esta mañanita de jueves 4 de junio. Ya llegó la diva, ya llegó el desmaye. Y al que no le guste, que chifle y que cante. No, para no decirle otra cosita, porque no luego se molestan y no le dicen que uno es uno bien grosero y que la maye. Antes que nada, buenos días. Mi chelita hermosa, preciosa, carita de osa. Ah, no, estoy enojado contigo. Ya me contaron las barbaridades que estuviste diciendo de mí el día de ayer con el parce, que también tengo un pollito que comerme con ese cabezón.
1: Para ahorita ya es lecho. Ya ahorita ya no,
0: no es hombre, pollo. Ahorita ya se hizo sopilote, esta madre.
1: Mira, antes que nada, muy buenos días para todos los radioescuchas, esperando que todo se encuentre muy bien donde quiera que nos escuchen y a donde quiera que llegue la señal. Y la verdad, no sé quién te dijo cosas, porque yo la verdad no he dicho nada. Tú sabes, una persona tranquila, humilde. ¿Sí? ¿Qué te puedo decir?
0: ¡Sí, tú anda!
1: Te pasas.
0: ¡Ay, sí! Ahí vienen a defenderte también ahí en el TikTok. Dice que puras cosas buenas hablaron.
1: Eso, fíjate que eso no es defender. Eso es ser sincero, honesto. Así que Marvin, muchas gracias, de verdad. Thank you.
0: ¿Cuánto le pagaste al Marvin para que diga ese tipo de cosas?
1: Fíjate que no he llegado al trato, todavía no me ha dicho cuánto va a ser.
0: Oye, ya ves, te digo, y luego dicen que no, ¿eh? Pero bueno, lo bueno es de que ya llegaste, lo bueno es de que, pues, me caes bien, la mera neta. Dice, échale saliva, se fue, hoy no más.
1: No, pero déjame te cuento que puras cosas buenas hablamos ayer. Pregúntale al parce, a Lili, estuvieron todos aquí. No, o sea, tuvimos un show espectacular.
0: A ver, Lili y Wendy, ¿was here yesterday too?
1: Sí, Wendy también estaba aquí.
0: A ver,
1: aquí.
0: Wendy, ustedes, les creo a ustedes, díganme ustedes la verdad. ¿Qué dijo Chelita de mí? ¿Qué dijo el parce de mí? Dígamelo, porque yo cuando entré luego al live dije, ¡ay, cállese, llega Miki!
1: ¿Cuándo?
0: ¿Ayer?
1: ¿Cuándo no? Es que nosotros...
0: Caíste redondito.
1: Nosotros lo que siempre decimos es de que cuando tú sales es cuando los gatos salen, los ratones hacen fiesta. Uh-huh, pero no. Y sí, mira, cuando uno no habla de ti es porque no te quieren, preocupa, decía mi mamá. El día que mi mamá siempre me ha dicho, porque no importa la edad que yo tenga, me dice, el día que yo te deje de pegar, preocúpate porque ya no te quiero, nada, por eso me quiere fregar todos los días, nada, mejor no me quieras, mamá, así déjale.
0: Así estamos requete bien, mejor así, amor y paz, jefecitas.
1: Por favor, pero no, ni le digas amor y paz, pero voy a decir paz.
0: Ya, es que es amor apache, es por tu bien.
1: Por tu bien, Toñito.
0: Es por tu bien, Toñito. Pero bueno, Chelita, good morning por la mañana. ¿Cómo andamos? How are you feeling today? ¿Cómo te sientes después de haber trabajado todo el día de ayer? Porque te tocó trabajar desde la mañanita. Por cierto, muchas gracias por cubrirme. Hoy quisiera que hubiera sido lo mismo, pero nomás no, porque las virongas no se pagan solas y ya mañana ya es fin de semana.
1: Es jueves, Thursday. ¿Cuál es? ¿Tamale Thursday dijiste tú o cuál es? ¿Torta Thursday?
0: Tamales Thursday.
1: Tamales Thursday.
0: Sí, porque supuestamente los Thursdays era de tamales, pero pues por ahí alguien que no vamos a mencionar su nombre, lo vamos a poner como Lord Voldemort, nos quedó mal.
1: El que no, el que no debió ser nombrado.
0: Exactamente.
1: Mira, pues y ahí está Marvin, que Marvin vaya por los tamales y los traiga.
0: Pues sí, Marvin. Dice Pozole Thursday. Estaría con más. Es un pozolito bien puerco, irá, con chicharrón, huevitos, su repollito. Uh-huh. Unos taquitos dorados on the side.
1: No, tú ya lo que quieres es buffet, ya.
0: No, mija, ese es el estilo Morelos, estilo Guerrero, también así se lo comen allá.
1: What? Pozole.
0: Yeah, le voy a invitar uno de estos días, le voy a decir a Doña Rebelde, yo sé que está escuchando. Avientes un pozolito así como de esos, man. Ya ves, estilo Guerrero. Ya ves, ¿qué te dije? Para que veas, mija.
1: Yo solamente me estoy quejando porque esa invitación, ya.
0: Yo no lo sé cocinar. Arréglate con Doña Rebelde.
1: No, porque no lo. Es como si yo te invito a comer. Dices tú, ay, yo no me importa que no sepa cocinar. Pero yo sabré de dónde voy a traer el platillo y te lo voy a traer.
0: Hasta ahorita no he probado un pozole así a ese estilo. No sé aquí en Omaha dónde lo vendan, si no se te llevaría, te invitaría.
1: Hablando de pozole, el día de ayer dije, me voy a echar un pozole. Ayer estuvimos trabajando aquí, ya ni tiempo me dio, así que el día de hoy vas a ir por un pozole, ¿ok?
0: Un caldo de res. Y sí, ¿verdad? Con esta calorcita es lo que se masa en todo.
1: Lo que las jefas hacen más ahorita. Está a 100, cómetelo. Pero es que hace calor. Entonces no comas.
0: Allá afuera está haciendo calor. Aquí adentro está el aire acondicionado. Ahorita está rico un caldito de res o un caldito de gallina. Mira, sopa de gallina salvadoreña, dice el Marvin. Ahí está.
1: También. Y que no falte la Kawasaki, dice Jorge.
0: Por favor.
1: Porque qué culpa tiene este jueves de no ser viernes de Kawasaki. Sí. Ay.
0: Ya dio hambre, ya dio sed de la peligrosa, ya valimos gorro, Chelita. Mejor, ¿qué te parece si vamos rápidamente a la primera pausa comercial y ya regresamos de voladita? Ah, no, la segunda, ¿verdad? La segunda pausa, ya venimos con el topic del día, así es que prepárese el cafecito porque ya venimos con la buena vibra, el buen ambiente en esta mañanita ya de jueves 4, ¿por qué quiero decir 5 de junio? Jueves 4 de junio, que por cierto, le mando un saludito a mi sobrina Jackie, que el día de ayer fue su cumpleaños, pero como no estuve aquí, no le pude mandar su saludito. Felicidades a mi sobrinita hermosa.
1: Sí pudiste.
0: No, porque
1: me pudiste contactar y de tu parte le hubiéramos puesto las mañanitas.
0: Fíjate que ya cerraron.
1: Felicidades. Ay, felicidades, que se le haya pasado muy, muy bien. Y bueno, le mandamos un saludito y un abrazo bien fuerte, que cumpla muchos años más y que Diosito la siga bendiciendo.
0: Amen to that. Vamos a regresamos. Buenos días.
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2: ¿Ustedes creen esa cosa? O sea, ¿ustedes, tú le crees aquí a nuestro compa Yogi de que nosotros metemos a gente en problemas desde temprano?
3: Ah, es que tenemos otro compa Yogi que está en el TikTok y yo dije, ¿qué puso? Ah. Yo me pasé el comentario. No. El compa Yogi, el que hace los comerciales y que dice que metemos a la gente en problema, ¿por qué?
2: Son... ¿Nomás?
3: ¿Ustedes piensan que nosotros como psicólogos, como los psicólogos, terapistas,
2: reporteros,
3: ajá, meteríamos a la gente en problemas?
2: Sí.
3: Bueno, yo quería que la gente respondiera, pero bueno, ya, ahí está.
2: Oye, Chelita, tenemos un audio antes de comenzar el topic del día de hoy, porque ya venimos con todo. De hecho, ya le dimos un adelanto a la gente del TikTok. Dice por acá.
4: Hola, buenos días.
2: Hola,
4: Miki.
2: Oh, my God.
4: Hola, buenos días.
2: Oh.
3: ¡Au!
2: Le faltó la U. Ahí está, ya se lo puse por él.
3: A ver, ¿quién es esa ternurita?
2: I don't know.
3: Ah, o sea, no lo mandó.
2: No, lo mandaron en la mañana. Lo acaban de mandar.
3: Buenas. Buenos días para todos los chiquitines que también son obligados por los padres a escucharnos. porque a lo mejor en la mañana, ¡ey! Vamos a ir a la cita del doctor.
2: Ajá.
3: Pero yo me vamos a ir. Y cuidado y le pongas a la música porque yo vengo escuchándolo. Quiero saber cuál es el topic del día de hoy. Ya pues tienen que escuchar. Así que saluditos para todos los chiquitines. Gracias por estar con nosotros también, forzadamente. Y a los que no, a los que sí son nuestros mini fans, como Mateo, como Yair. Muy buenos días para ustedes. Saluditos.
2: También a las hijas de Tony.
3: Ay, sí, Antonella. No recuerdo el nombre de su otra niña, pero saluditos para todos los chiquitines, ¿eh?
2: Dice Wendy que mi hijo dice que...
3: ¿Y qué? Es envidia.
2: Ándale. No es nada bueno.
3: Y hablando de envidia...
2: A ver, dice, es el César Junior. Ah, mira, ya nos mandaron una foto.
3: Ay, mira, yo la vería, pero como no me has pasado...
2: Ahí tienes el celular. Ah, a ver... Mentiras, todo eran mentiras.
3: A ver, hoy vamos a revisar, vamos a ver quién es este. A ver.
2: Te digo, ¿no?
3: Ya, si no te enojes.
2: Y a ver, ya aquí ya salió el peine. Dice, no es cierto, Miki, que cuando el gato sale a los ratones nos vale mole. Mother, dice. Ay, mi dislexia, te digo. Que hinche vato se toma días de vacaciones cada semana. Que el vato se cree mucho. Que no hace nada y un sinfín de cosas. Nomás viera las barbaridades que te dicen, Miki. Saludos, brother. Ya ves, que tengan un excelente día. Ya ves, ya salió.
3: ¿Quién dijo eso? A ver, platícame.
2: No dice nombre porque es anónimo.
3: Ah,
2: acuérdate.
3: Es anónimo.
2: Era anónimo.
3: Ah.
2: Ahí está el nombre, si lo quieres
3: o ver. O sea, que están diciendo que en tu ausencia, nosotros los ratones dijimos todas esas cosas
2: ustedes
3: tuyas.
2: Ustedes dijeron muchísimas cosas de mí.
3: ¿Y sí? ¿Qué?
2: Ay, a ver, te dije. Ya lo sabía. Con razón estaban
3: La envidia. Sabían que veníamos con un topic de envidia y que dijeron, vamos a hablar. O sea, te apuesto lo que quieras a la que la persona quiso ganar boletos ayer y como le colgué, dijo, voy, la vamos a quemar.
2: No, cállate los ojos que ya me reclamaron también que dicen, ¿por qué me cuelga siempre que marcas? Le digo, es que ustedes tienen que contestar de volada. Yo les digo, escuchen por el celular.
3: Lobo, buenos días.
2: Y no, nada que ver.
3: Lobo, buenos días. No, pues imagínate.
2: Es que esperan, quieren esperar a que les ponga el de mi tía Talía, pero no, ahí sí ya es de rápido.
3: Ahí mis vidas, están ahí.
2: Nah, exacto. Aquí es de rápido que en caliente ni se siente porque el tiempo es oro. Pero bueno.
3: Acá
2: ahora sí.
3: ¿Qué te parece si mejor nos vamos al topic?
2: Sí, ya vámonos al topic, mejor. Okay. Vámonos al topic.
3: Así que vámonos con el topic del día de hoy. Recuerden, la pregunta del día de hoy es: ¿qué es peor? ¿Un amigo envidioso o un familiar envidioso? La envidia puede venir de cualquier persona, pero duele diferente dependiendo de quién venga. Un amigo envidioso es alguien que tú elegiste tener en tu vida y que supuestamente debería alegrarse por todos tus logros, pero en lugar de apoyarte, compite contigo, te critica o minimiza tus éxitos. Por el otro lado, un familiar envidioso puede ser una más complicado porque no puedes simplemente alejarte tan fácil. Son personas que forman parte de tu círculo más cercano y muchas veces están presentes en reuniones, celebraciones y momentos importantes. Cuando la envidia viene de la familia, algunos dicen que duele más porque se supone que la sangre debería apoyarte incondicionalmente. Así que la pregunta para ustedes es, ¿qué es peor para ti? ¿Un amigo envidioso o un familiar envidioso? ¿Has tenido que alejarte de alguien por esa razón? ¿Y cómo te diste cuenta de que tenía envidia? Así que ya sabes, número en cabina 402-938-9797. 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
1: WhatsApp.
3: Eso, 402-594-3955. Mándanos un mensajito de texto, de audio, anónimos. Tú quema a tu familia o a tu ex amigo, ex amiga. Bueno, también puede ser ex familia. Así que, ¿cómo la ves?
2: Ya tenemos llamaditas, así que Chelita, hay que darle duro y tupido, mija, porque si no, para
3: luego
2: tarde.
3: A lo que venimos, dale.
2: Exactamente. Lo, buenos días.
5: Bueno.
2: ¡Ese Leoncito! ¡Santo Dios! Gracias, Padre. Gracias
3: está
2: por este
3: vivo.
2: Milagro. Gracias, Señor, te damos por este milagro de que ya está en la línea telefónica nuestro amigo el Leoncito. Ya nos estamos preocupando. De hecho, déjame hablarle al SWAT, que ya no es necesario.
3: Que ya necesito que vaya.
2: A los perros, a los del FBI, a los de la comarca lagunera.
3: No sé si. Está... Canijo. Leoncito, buenos días. ¿Cómo andamos?
5: Bien, aquí escuchándonos como siempre.
2: ¿Qué te pasó, Leoncito?
3: Que le digo, ¿cómo estamos? Vivito y coleando, eso es todo.
5: Perdí mi teléfono por como 8 días.
2: Ah, ya.
5: Se me quedó en el roofing o algo así. Y quedé en contacto con mi esposa. Ahí bien escondido, no sé dónde.
3: Ahí ya cambia la cosa.
2: Fue la mujer quien te escondió el celulítico. Qué feo caso, yes. Dile a la fiera dominadora que, por favor, no sea así, que pues, te pierdes el programa y nosotros nos preocupamos acá. Pregúntale al público cuántas veces no pregunté por ti.
5: Oh, no, sí. No, pero ayer escuché unas palabras muy ofensivas hacia ti, Miki.
2: Ah, ya ves, a ver.
5: Sí, yo estaba escuchando todo, nomás que no podía opinar, no tenía teléfono.
2: Ah, a ver, Leoncito, suelta el veneno. Cuéntame, platícame, ¿qué es lo que estaban diciendo de mí estos cabezones?
5: No, estaban diciendo cosas feísimas, horribles.
3: Fíjate que ahora sí voy a contestar lo de qué es más feo, un familiar envidioso o un amigo. Pensé que Leoncito y yo éramos compas y mira nomás.
2: No.
3: Vamos a cambiar el tema del día de hoy. Vamos a hablar verdades, mentiras. ¿Qué dijimos de DJ Mickey el día de ayer? Pero es que también, como dijimos, el vato se toma las vacaciones 3 días por semana, imagínense.
2: ¿Y qué tiene? La que puede, puede, y la que no, que soporte, mija. A ver.
3: Yo no soporto, la neta.
2: Pues entonces.
3: Yo no soporto porque no me han pagado lo suficiente. No me puedo ir como Mickey también.
2: Pues no es que haya querido, es porque fue, es por mi bien, es por mi salud.
3: Ahorita te voy a preguntar de eso. Pero ¿qué te parece si le preguntamos a Leoncito el que piensa? Leoncito, ¿qué es más feo, tener un familiar envidioso o un amigo envidioso?
2: Tener a Chelita y a parecer envidiosos.
5: Donde tú aprecias ese amigo, ¿verdad? Bueno, porque sí, también hay cosas que sí. Yo tuve una cuñada. La quise como hermana.
3: Ajá.
5: La quise mucho.
3: Ah. Me espantó. ¿Cómo que la quiso? Wow.
5: Una vez andaba ahí de. Bueno, en esos tiempos. Andaba de coqueto ahí con una señora. Y no, pues vino y le dijo a mi vieja y todo eso. Le platicó y le enseñó dónde vivía la señora y todo. Dije, no, pues no, eso. Y yo miré muchas cosas de ella y yo nunca dije nada. O sea, pues, dije, no. yo nunca le voy a decir a mi canal nada, me voy a quedar callado, no tengo por qué decirlo, no tengo por qué destruir un matrimonio, no tengo nada. Es mi canal, y sí, o sea, sentía feo, pues, pero yo dije, no por mi culpa, se van a dejar, no tienen, él se entera. Ajá. Al último se enteró de todo esto, y ya se divorciaron y todo, y ya, cada quien por su camino.
2: ¿Y tú nunca le contaste? Bueno, no, ahorita ya sabe, porque ya
3: lo dijiste a todo el mundo,
2: ¿verdad? Pero pues ya es muy diferente.
5: La descubrió, o sea, descubrió que es el engaño.
2: Ajá. ¡Uy, pobrecito perrito! ¿Qué le hicieron? ¡Pobre Firulais!
5: ¡Firulais!
2: ¡Uy!
5: Sí, pero entonces yo para mí, yo pienso que de ambas partes es feo, pues, cuando tú quieres apreciar a una persona, la aprecias y te juegan mal, sientes feo de ambas partes.
2: Ajá.
5: Igual en la familia también, pues, igual, pero casi siempre nosotros, gracias a Dios, no, cada quien tiene lo que tiene, y el que no tiene, no tiene, pero nadie, creo que yo siento que no tenemos ese conflicto.
2: Okay.
5: Por eso, ajá. Pero me está diciendo, me ha pasado, pues. Ajá. Me ha pasado.

0: en lo que se puede, ya sea en trabajo, en lo que sea. Ahí estamos juntos.
1: Ah, ok, Leo.
0: Sí, me han tocado varias puñaladas.
1: Respira, Chelita, por favor.
0: Curitas, un salivazo y un curitas ya, se cura.
1: Un tequilazo mejor. Sale más rico. Pero bueno, Leoncito, me da gusto saber que estás bien. Por favor, échanos un cable si estás en peligro de extinción. Ya sabes, aquí estamos a la orden para el desorden. Pórtate bien, que nada te cuesta. Y ya deja de hacer enojar a la fiera, porque después ya te va a dejar hablar con nosotros.
2: Por eso le esconden el teléfono.
1: Y sí, pues.
0: Cuídense mucho.
2: Dale, pues.
1: Hasta luego.
2: Cuando preguntes que si, en resumen, si es esto... Y Leoncito te dice, no, como te dije. O sea, entiende.
1: Ese es el problema. Ese fue el problema, Chelita.
3: Yo no me entendí nada.
1: Ese fue el Pedro, Pablo. Vámonos a la siguiente llamada, Chelita.
2: Lobo, buenos días.
4: Buenos días, Chelita.
2: Buenos días, don Robert, ¿cómo se encuentra? Pues
4: nada, buenos días, Vicky.
1: ¿Cómo está, don Robert?
4: Nada, dice Leoncito que primero se divorció, pero ahora ya nomás le esconden el teléfono.
1: Sí, pues.
2: Pero más.
1: Chales.
2: ¿Eh? Ese Leoncito.
1: Anda con sí, todo, el pobre.
4: Ese Leoncito es tremendo, ¿eh?
1: Sí. Luego, ¿por qué se lo golpean al pobre?
4: No, nomás le esconden el teléfono. Dice.
1: Eso dice, eso nos dijo a nosotros, pero que imagínate acuesta, después de.
4: Se acuestas en internet, le dicen.
2: No más, ¿eh? No, pero.
1: Ponemos el WhatsApp.
2: Cuéntenos, fíjate, platíquenos.
4: Fíjate que analizando eso que están ustedes preguntando, yo creo que debe de doler más la traición de un amigo, ¿no? Porque el familiar tú no lo escoges. El familiar ese te toca y te toca. Y a nosotros nos enseñaron que el familiar pues va a actuar para tu bien. O sea, dices, te pego, pero es por tu bien. ¿Sí? Mi mamá nos pegaba y decía, es por tu bien. Imagínense.
2: Ok, sí. Entonces dice que dolería más de una amistad.
4: Sí, porque cuando tú cuando tú dices mi amigo, o sea, ese debe de ser tu amigo, no cualquiera que conozcas es tu amigo.
2: Claro.
4: Sí. Entonces, para que tú digas mi amigo, tiene que ser eso, o sea, tienes que estar seguro que, o por lo menos tienes que haber vivido ciertas situaciones con esa persona para haberla determinado como tu amigo, ¿no? Uh-huh. Porque pues, yo tengo muchos conocidos, pero amigos así, o sea, uh-huh. Mira, yo tuve un amigo de la en la primaria, sí, paso, éramos amigazos, o sea, él iba a mi casa, comía en mi casa, yo comía en su casa, a veces nos, bueno, yo vivía en un rancho, él no se iba a quedar allá al rancho, pero yo sí me iba a quedar al pueblo, uh-huh, para hacer tareas y todo eso, entonces éramos cuadernos de en la primaria, en la secundaria, yo tuve una bronca con un canijo y ese ni las manos metió. Me pusieron una tranquiza como no te imaginas, y él ni siquiera le dijo al otro, oye, no le pegues, ¿no? no, nada, y luego se empezó a mofar de mí, y sí le dejé de hablar, puta, como por, no sé, a lo mejor 10, 12 años le dejé de hablar. Y entonces ya cuando me di cuenta, o sea, cuando empecé a razonar que el rencor y el odio, o sea, al que te hace daño es a ti, no es a la persona a la que estás sintiendo esto por él, o sea, ¿sí? Wow. Vaya, yo como chamacos yo en ese momento estaba yo molesto y eso, pero ya luego recapacité, o sea, de que pues a final de cuentas, o sea, eso es lo que tengo que tener presente, o sea, que no es tu familia, que es uno que tú creíste que era tu amigo, pero hasta ahí nomás, o sea, y tú lo escogiste, esa es la otra cosa, ¿sí? Cierto. Entonces el familiar, pues sí te duele, pero mira, vamos a decir con mis hermanos. Ajá. ¿Sí? ¿Cuántas veces no uno de mis hermanos, el mayor, me pegó unos trancazos? ¿Sí? Me gritó, me regañó, o le fue a decir a mi mamá algo. Imagínate, mi hermano el mayor le fue a decir a mi abuelita que yo fui el que le dije quién eran los reyes. Los Reyes Magos.
1: Ándale. Usted le arruinó la.
4: Les quiero dar una noticia.
1: Sí.
4: Hoy me di cuenta que uno de mis hermanos está, ajá, escuchando Radio Lobo en la Ciudad de México, fíjate.
1: Ándale, ¿en serio?
4: Entonces, un saludo para Ricardo Guerrero, que es mi hermanito. Dicen en Campeche, los hermanos mayores son hermanos, pero los más chicos son hermanitos.
1: Sí, exactamente.
4: ¿Sí? Así, bueno, pues ya nos sigue ahí Ricardo.
2: Saluditos para Ricardo, que nos escucha.
4: Fíjate que se acaba de estrenar como abuelo.

0: Ándale, felicidades por dos, ahí está.
1: Felicidades y a mi cuñada Chávez también.
2: Ahí
1: y a
2: está.
0: Chávez y Chávez. No sé,
1: mi sobrino está en Polonia. Bueno, en una ciudad de Polonia. Ajá. Y hasta allá, pues yo creo que le ha de haber pasado mi hermano el link para que siga la Radio Lobo. Ah. Pero pues ese el horario es, creo que 10 horas de diferencia. Entonces, sí. Está durmiendo.
2: Ah, entonces, ok.
1: Pues un saludo a toda la familia Guerrero Arias.
0: Ahí está. Saluditos.
1: Roberto, mi tocayo. Son dos hijos de mi hermano. Uno es Ricardo y el otro es Roberto. Fíjate. En mi honor le pusieron Roberto porque como yo nomás tengo dos hijas.
2: Bueno, saluditos para todos sus familiares, saluditos para Ricardo allá en la Ciudad de México. Y así usted, antes de que se nos vaya, nada más le queríamos preguntar también por acá, Wendy pregunta, ¿su esposa cómo sigue? ¿Todo bien?
1: Mira, va bien, o sea, no, a final de cuentas, pues tú sabes que detectar algo, o sea, o saber a ciencia cierta qué hay, pero parece ser que está mejorando, o sea, ya. La veo mejor, la veo que está pues progresando con su dolor y con la inflamación. Cuando menos la inflamación ya está cediendo. Eso es lo que nos preocupaba muchísimo.
2: No, sí. Qué bueno, gracias por...
1: Gracias por preguntar.
2: No, igual también gracias a usted por llamarnos. Gracias por darnos esa información. Y le deseamos que todo se encuentre muy bien. Y le mandamos un saludo, gracias, don Robert.
1: Gracias, Chelita.
0: Buen día.
1: Gracias,
0: Miki. Bendiciones.
1: Igualmente, buen jueves. Y pórtense bien, ¿eh?
2: Todo iba también hasta que dijo don Robert, pórtense bien.
1: Y eso de las habladas de los amigos, pues, sí, o sea, es cierto, a veces comentan ahí en la radio, comentan algo del jefe y todo, pero pues eso ya sabes, los amigos así somos.
2: Wow, me paso a retirar. Ándale, pues, don Robert, cuídese mucho,
1: fíjate,
2: ¿eh?
1: Fíjate, Chelita, afortunadamente yo no los escuché ayer, debiera estar trabajando bastante en estos días.
2: Ya ve.
0: Se lo perdió entonces.
2: Cuídese.
1: Hasta luego. Igualmente, hasta luego.
0: Chelita, tenemos que irnos a una breve pausa comercial. Ya regresamos después de identificar la estación. Venimos rápidamente con más del topic del día de hoy. Platícanos, cuéntanos, ¿cómo es el topic el día de hoy, Chelita?
2: El día de hoy, la pregunta es que ahorita te voy a leer un comentario.
0: Ponte pilas, te la pasas rascándote el ombligo, viendo TikTok nada más.
2: Ahí sí no te voy a pelear, tienes razón. Me dijeras mentiras, fuera otra cosa. Pero ya saben, el topic del día de hoy, ¿qué es peor, un amigo envidioso o un familiar envidioso? Cuéntanos, platícanos qué te ha pasado. Yo quiero una historia, pero acá que digan, mira. ¿Sabes qué, Chelita? Yo la corté con esta persona porque era un envidioso y me envidiaba esto, me envidiaba al marido, me envidiaba a la esposa. Imagínate. Cuéntanos, platícanos, ¿eh? Nos vamos a ir a una pequeña pausa y regresamos para tomar más llamaditas y leer sus mensajitos. ¡Vámonos!
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6: Hola, ¿qué tal? Les saludan a Ruth Lugo Mejía con la noticia de la hora. Ganaderos están recibiendo apoyo de la comunidad de Grand Island tras incendios forestales ocurridos en marzo en el centro y el oeste de Nebraska. El Fondo de Ayuda para Ganaderos de Nebraska recibió esta tarde poco más de $55,000 para ayudar a los afectados por incendios. Hornady Manufacturing recaudó los fondos a través de una campaña de camisetas con el lema Nebraska Strong, una donación de equipamiento de Hornady y una contribución equivalente dólar por parte de la familia Hornady. Se vendieron más de 2,000 camisetas en todo Estados Unidos. El fondo permanece abierto para aquellos que necesiten algún tipo de ayuda. Ganaderos y agricultores no necesitan ser miembros de Nebraska Cattlemen para presentar una solicitud. 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
7: Bienvenidos a los deportes. El alcalde de Nueva York, Soran Mamdani, firmó una simbólica orden ejecutiva para suprimir la hora de dormir de los escolares de la ciudad para que puedan ver los partidos de los New York Knicks durante finales de la NBA, que el equipo neoyorquino disputará por primera vez desde 1999. La hora de dormir queda derogada. Todos pueden ver las finales, dijo el alcalde. Soy Verónica Sandoval. Hasta la próxima.
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0: ¿No? ¿Está prendido?
1: ¿Me puedes, no, te iba a decir, ¿me puedes pasar mis lentes, por favor? Están detrás de ti.
0: ¡Ah!
1: ¿Quién me...? Yo.
0: Ahí está. Ahí, güey. Chelita, la del barrio.
1: Sí soy. ¿Y qué tiene? La envidia, la envidia.
0: ¿Mm? ¡Yayo! ¡Gracias por tu dona! Saluditos, saluditos, familia de Lobo 97.7. Ya estamos de regreso. ¿Quién es la número uno? 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
1: Ya lo rompí.
0: Ya.
1: No, es que el otra vez.
0: Por eso no podemos tener cosas buenas aquí en el estudio.
1: Ahorita lo arreglamos. ¿Tú piensas que? Ahí está, listo. Mira, ¿ves? Listo.
0: Ahí está.
1: Y la queso.
0: Exactamente.
1: Como dice Josué. Saluditos, saluditos. Y estamos de regreso una vez más aquí en el Morning Show. Traemos el topic del día de hoy, que está muy bueno. Ahorita te voy a preguntar a ti.
0: Arre.
1: A ver, ya sabes.
0: No, ya tengo la respuesta.
1: ¿Qué es peor? ¿Un familiar que sea envidioso o un amigo?
0: Te voy a responder más al ratito, acuérdate, porque todavía ya tenemos a gente esperando.
1: Ah,
0: ya tenemos
1: ahora, primero te voy a responder.
0: Primero la gente. Dije, yo sí dale, te voy a responder
1: dale,
0: hoy.
1: Dale.
0: Pero tenemos gente. La gente es más importante que yo. O sea que vámonos a la línea telefónica. Lobo, buenos días.
2: Dios mío, qué chelis.
0: Ya ves.
1: Universitario.
0: El señor universitario. Acuérdate que su daddy patrocina aquí la estación.
1: Ah, ¿su papiringo?
0: El papiringo.
1: ¿Qué rollo, chilango? ¿Cómo estás?
2: Medio con sed peligrosa, pero ya tenemos que pararle.
1: Chilango, ayer.
2: Tenemos que pausar un día.
1: Ayer te pasaste de botes.
2: Sí, la neta sí.
0: ¿Sí?
1: Ayer no apareció en el Morning Show. Apareció hasta en la tarde cuando estaba
0: en Georgie. El remoto, allá. Sí, me lo topé ahí en el remoto. Y andaba pisteando. Y no invitó. Ese es el coraje que me dio, ¿sabes?
1: ¿No está chilango?
2: Ah, ¿quieres que cuente la historia, Miki? Mejor le dejamos.
1: A ver, que cuente. Ah, ve nomás, el chilango irá bien puesto ahí. Chilango.
2: Chelis, me invitan un helado y la tarjeta no pasa.
0: Me hackearon. Eso es una mentira. A ver, antes de que se haga.
2: Y pasé la mía y dice, ay, Ricky Ricón.
1: Ah, pasó su American Express.
0: Sí,
1: dice,
0: la American Express, sí, de volada.
1: Tú tienes que entender que la tarjeta.
2: Le digo a la señora que nos atendió, ya viste si eres el pobre y nada más miró así.
1: Es que tú tienes que entender que pasó la tarjeta de Radio Lobo. Ahorita, pues tú sabes, la situación está crítica, entonces una disculpa.
0: Esa es la que utilicé, chilango, una disculpa. Y es que tu daddy no depositó.
2: No sé, pero al mío sí.
0: Pues a nosotros no nos ha depositado, ya ves, pues ponte pilas. Esa es la vil envidia, no. Envidia.
1: ¿Por qué eres envidioso?
2: No, sacanijo.
1: A ver, cuéntanos, pláticanos, chilango, ¿tú qué piensas que es peor, un amigo envidioso o un familiar?
2: Pues yo pienso que es las dos.
1: ¿Iguales? O sea, ni una más ni una menos.
2: No, la envidia es envidia.
1: Ok. A ver, platícanos. ¿Tienes amigos envidiosos? ¿Familiares envidiosos?
2: Deja una lista y no acabo.
1: Wow.
2: Y es que a veces no es tanto el varo, no es tanto ni eso, sino que la personalidad de la persona que no les encaja.
1: Ey. Yo, por ejemplo, me pongo a pensar al chilango lo más, o sea, lo sabrosón que le han le envidian. ¿Sí me entiendes?
2: Es que no es tanto eso, Chelis. A veces, mucha gente me cataloga como mal hablado y todo eso, okay. Para todo hay ratos.
0: Hey.
2: Si queremos hacer una plática chida, pues la hacemos. Si cotorreamos, pues cotorreamos. Si nos ponemos a echar botes, nos echamos a echar botes. O sea, pero a veces no es tanto eso, sino cómo es uno, más que nada.
1: Esa personalidad, esa vibra que tienes.
2: Exactamente. Y hay gente que te roba la vibra, en serio.
1: Oh, claro que sí.
2: Te da un bajón bien gacho y yo lo he experimentado.
1: Fíjate que eso sí, para mí eso es algo feo, así como dices tú. Más que nada cuando conoces a la persona, por ejemplo, yo que conozco a Mickey, vamos a decir, que sé el tipo de vibra que echas, y cuando dices tú, cuando llega esa persona, que es como dice Chilango, que te da el bajón, que luego te roba tu energía, se siente horrible.
2: Ay, y fíjate que ese tipo de personas son los que llegan como empujando, se podría decir, porque llegan, yo quiero hacerme notar, ahí está ese güey, o ahí está ella, o ahí está él, ¿me entiendes? Ajá. Uh-huh. Ese tipo de personas de la que dices, ay, güey. ¿Y este güey de dónde lo sacaron o dónde la sacaron?
0: ¿Tú eres de esos de los que sientes la vibra luego en cuanto conoces a una persona, Chilango?
2: Sí, luego, la neta, como el pistache, me abro para no estar en
0: pedo. Elimino, dices.
2: No, sí, es que la neta, Miki, ¿para qué te vas a...? Mira, a veces tú lo has vivido, a veces tienes un día bien estresado, bien madreado. O ahora sí que, como dice, nada más falta que llegue el perro, te mee y llega el otro güey con su mala vibra. Dices, ¿qué onda? ¿Me entiendes?
1: Sí. Es por eso que...
2: Y está muy canijo eso, y la neta no sé por qué la gente es así. Uh-huh. Así te ven todos arrapastrosos o lo que tú quieras, pero les cae mala vibra que trae uno.
0: Uh-huh. Cierto. Uy,
1: al 100%.
0: Muchos thank yous.
1: ¿Qué rolita vas a querer el día de hoy, Chilango?
2: Ay, la neta, ponte una sonidera, pero de esas que dices el mocasín, le saqué brillo, machín.
0: Pero pues, ¿cuál? Dime cuál.
1: El mocasín, dice.
2: Pues son los zapatos, así se les llama.
1: Yo sé, pero...
2: Los que no tienen barrio no saben de...
1: Claro que sé de cuáles estás hablando.
2: Y más cuando son de charol, que ya le cae tanto polvo.
1: Imagínate. Se le cae, sí. Ay, Chilango. Bueno, a ver, una sonidera, pero bien acá, bien perrusquis.
2: Bien perrusquis, o sea, bien de tianguis, bien perra y hambriada.
0: Pues dinos, pues, ¿cuál?
2: No, es que hay muchas, me quiero, para acordarme los nombres, me están regañando, mejor pon la que quieran.
0: A ver, Chelita, ahorita vamos a decirle a Chelita, vamos a poner a Chelita que se ponga
1: una sonidera bien buena.
0: Que se vea que de veras es DJ.
1: Eso.
2: Es más, no vamos tan lejos, Miki.
0: Dime.
2: Nada más te la voy a hacer cuando empezaste ahí a estar en lo de la radio. Y empezaste a salir del caparazón de ahí y todo eso, que te dijeron que tú no eras esto, no eras lo otro.
0: Yep.
2: Pero ahí andas.
0: Aquí estoy, todavía echando a perder la radio.
2: Ok, entonces, ese ahora sí que la mala leche de la gente.
0: Sí. Cierto, muy no. Cierto. Ese es uno de los ejemplos que sí puedo mencionar. Te diría a nosotros, porque, pero pues no, nomás no quiero quemar a nadie.
2: Es que no necesitas quemar a nadie, en la caca flota.
0: Cierto, ¿verdad?
2: Perdón, ¿quién dijo eso?
1: Me hackearon, dice Chilango. No, ya está, Chilango, cuídate mucho.
2: Chidote.
0: Ahí estamos.
1: Saluditos. Y si vas a sacar los botes, nos invitas.
0: Ya se fue.
1: Ay, qué casualidad.
0: Chelita, ¿qué crees?
1: No.
0: Tenemos un anónimo. Todavía no. Bueno, tenemos un anónimo, pero tenemos todavía más personas que nos están mandando su mensaje. ¿Qué quieres hacer? ¿Nos vamos con otra llamadita o nos vamos con el mensajito?
1: Vámonos con una llamada más y luego regresamos con los mensajes.
0: Vale, vámonos. Lobo, buenos días.
3: Buenos días, mi Mike. Buenos días, ¿cómo están ahí en cabina? Le habla Erasto Mejía en vivo en TikTok.
0: ¡Ándale!
3: ¡Buena vecina!
1: ¡Ve! ¿Cómo andamos?
3: Aquí andamos, vecina, sobre las calles de Omaha, Nebraska.
1: Eso es todo, vecino. ¡Qué bueno que anda!
0: Es lo que le iba a preguntar. ¿Anda de a plana calle o anda trabajando?
1: Correteándola.
3: Andamos a plana calle ahí, correteando la chuleta, así como dice usted, mi Miki.
1: De los dos. ¡Qué bueno!
0: Claro que se puede, los dos. Nada más pregúntale a Chelita.
1: Buenísima para eso.
3: Claro, mi vecina ahí la veo diario, ahí lo veo diario ahí en la radio. Pues ahí estuve con el doctor hace mucho tiempo y el pase.
1: Mira, ¿qué tal? Pero a ver, cuéntenos, platíquenos, vecino, ¿qué opina? ¿Qué es más, tener un familiar envidioso o una amistad, un amigo, una amiga que sea envidioso?
3: Pues fíjese, vecina, que hay bastante por los dos lados, por la familia y por los amigos. Yo pienso que son iguales los dos.
1: Okay.
3: Sí, porque la mera verdad, la gente envidiosa abunda por todos lados.
1: Eso que ni qué.
3: Sí, exacto. Pues fíjate que la gente envidiosa, un amigo, un familiar, y te presentas en un lugar donde vas a dar un show o vas a dar una conferencia de trabajo, pues baja un poquito la vibra de esa persona cuando lo ves enfrente ahí.
1: Claro.
3: Sí, claro. Okay.
1: Muy bien. No, qué bueno. Gracias, vecino, por echarnos una llamadita. La última pregunta. ¿Usted ha dejado de hablarle a alguna persona, o sea, un familiar o alguien que se decía su amigo por causa de la envidia?
3: Sí, lo he hecho. Sí, lo he hecho. Hasta la vez no le he hablado a varios.
1: ¿Qué dice? Desde ahorita aquí la cortamos.
3: Claro que cortarla por ese lado, porque la mera verdad, como te voy a repetir, es que la envidia te baja la ahora sí que cuando vas a hablar y lo ves enfrente, como que te va la autoestima de tu personalidad, como que se te va un poquito de lo que vas a hablar.
1: Uh-huh.
3: Y por eso yo los corto mejor, y así cuando lo veo le corto la vuelta mejor y no verlo, porque si no ya me llevo esa vibra en mi cuerpo.
1: Claro, no, por ahí dicen, hay que cortar eso desde la raíz, así que si hay que cortar con esa amistad, bueno, pues, ni modo, ellos se lo pierden.
3: Eso, exactamente, vecina, así es.
1: Ándale, pues, no, muy bien, vecino, gracias por estar aquí con nosotros, gracias por llamarnos, esperamos que tenga un excelente día.
3: Gracias también a ustedes, se me cuidan ahí en cabina, a mí que...
0: Gracias.
3: Saludito, mi hermano.
0: Igualmente, muchas gracias, buen día, pórtese mal, que siente bien chido, ¿eh?
3: Esto, mal para que te vaya bien.
0: Exactamente. Ahí estamos.
1: Cuídense mucho.
3: Cuídate. Hola, Miki, te voy a ver en persona los dos, ¿ok? Gracias.
0: Claro.
1: Ándale.
0: Me puedes ver todos los viernes ahí en la... donde trabajamos ahí en la... casualmente.
1: Pásele por ahí, ahí se puede echar el cotorreo al millón.
0: Exactamente. Nada más este viernes no, porque me va a tocar trabajar con la madre de todas las bandas. Lavando el recodo, y fíjate, la envidia, ¿ya ves?
1: ¿Cuál envidia? A ver, no, yo lo que estoy diciendo, vienes con la mala...
0: Mira, estoy hablando de aquí, la mala vibra, porque me mandaron un mensaje de la envidia, digo, no la mala vibra, la envidia. Me dijeron que mandara un anónimo, que quemara a alguien, pero que lo dijera como anónimo.
1: ¿Y entonces es mala vibra o es envidia?
0: La envidia, porque es lo que dice.
1: ¿Y por qué me gritas?
0: No, uy, pues... Andas muy como que muy sentida el día de hoy, Chelita.
1: Licenciatura y maestría en dramática,
0: sí,
1: ya lo sabes.
0: Ya me di cuenta que sí. No. A ver, platícame, cuéntame, ¿qué tenemos en el WhatsAppazo, Chelita?
1: En el WhatsAppazo tenemos unos saluditos, recuerde que también, saluditos y comentarios. Recuerde que puede mandarnos su mensaje al 402-594-3955. Y bueno, vamos a ver, dice, muy buenos días. Yo me alejé de una amistad porque me di cuenta que hablaba mal de personitas y después ahí andaba posteándolas en sus redes sociales, que lo mejor, etcétera. Y dije, no, eso no va. Pero bueno, fue que estaba casada, solo que su pareja estaba en su país. Y un día llorando llegó hablando mal de su marido, diciendo que era un P-U-T.
0: Un fruto.
1: Ajá.
0: Un fruto de Dios.
1: Bendito sea Dios, sí. Dice que solo le pedía dinero para venirse con ella y su hijo. Y que ella estaba en California con otra y que ella se quedó sin nada. Le dio lástima a varias personas y pues obviamente la ayudaron. Y ya después de unos meses el esposo ya estaba con ella y lo presumía. Más aparte que no era nada discreta cuando hacía reuniones con mis amigas, ella solo veía a mi esposo y se desabrochaba la camisa para enseñarle la pechonalidad. Y en pláticas siempre me decía, te envidio. ¿O qué dice? En pláticas siempre me decía... Te envidio la familia que tienes, pero envidia de la buena. Y yo eso no existe, y mejor me alejé de ella. Y después de alejarme, me enteré de tantas cosas que dije, qué bueno que ya no es parte de mi círculo.
0: Wow, qué feo caso. O sea, se...
1: Qué mala onda, ¿eh? Qué mala onda.
0: Se saboreaba el marido, ¿no? Qué feo caso, yeah.
1: Ya vi el del anónimo.
0: ¿Ya lo viste el anónimo?
1: Claro que sí. Okay. Dice, buenos días, quiero mandar un saludo a Rubén García hasta Wahoo. Y saluditos, ¿eh?
0: Oye, saludos también a la gente de New York City que nos estaban viendo ahí en el TikTok. También saluditos. Ya nos preguntaron que cómo nos pueden escuchar. 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
1: Échale, no, esa
0: este
1: es
0: le
1: otra.
0: Toca a Marvin decirlo.
1: Sí, que dijo hace ratito.
0: Es su favorita parte. Pero bueno.
1: Dice, bueno, el mensaje que decía de saludo a Rubén también dice, saludos a mis hijas, a Dorothy y a Mas, no sé si es Marcy, Macy, creo que es Macy, que las amo hasta la eternidad.
0: Ya me perdí, ¿en cuál es ese?
1: El 2445. Dice, no sé. Por acá, feliz jueves a todos y a mi gente de Venezuela. Dice, sobre el topic, creo que no hay una regla que diga que un amigo sea más envidioso que un familiar o viceversa. La envidia depende de la persona y de la situación. Sin embargo, la envidia suele aparecer más fácilmente cuando existe comparación cercana. Por eso puede surgir entre familiares, es en hermanos, primos, cuñados, como entre amigos que comparten metas, trabajo, ingresos o estilo de vida similar. Saludos de parte de José Alvarado. Marshall dice, saluditos.
0: ¿Ya diste el de la envidia es nefasta de donde venga?
1: ¿Cuál es?
0: Es que ya no me salen los últimos cuatro, ya nomás me salen los primeros tres. 9:42.
1: Sí, aquí está. Dice, buenos días, Michelita Bella, saludos para todos en cabina. Dice, la envidia es nefasta de donde venga, y me refiero así porque un amigo llega a ser más familia que la propia familia, y que en dado momento, por cualquier motivo, te das cuenta de ese mal sentimiento hacia ti, te baja la moral y aún más tu autoestima.
0: Cierto.
1: Wow.
0: El de feliz jueves, ya lo pusimos. Buenos días, quiero mandar un saludo a los de... Ok, ya lo dijiste. Bueno, pues ya estamos ya estamos bien aquí con el WhatsAppazo.
1: Claro que sí, así que ahí están los mensajitos. Saluditos también para Mendes Creations, buenos días. Para el compa Ángel Gómez, dice, era fan de su relación, el de la amiga que se desabrochaba. Doña Cachonda 2.0. Saluditos también para el compa Tony.
0: Doña Pelo, no estás hablando.
1: Dice Gerardo, ¿me puedes poner la canción Pedro y Pablo, Los Tigres del Norte, por favor? Es que, ¿cómo va la canción de que no es que Pablo? No es que Pablo fuera malo.
0: No empieces.
1: ¿Cómo se llama? Leticia, estaba tratando. De Leticia no hablamos, esa sí pagó mal. ¿Quién más anda por acá? Saluditos para toda la raza que sigue conectada con nosotros a través del TikTok, ¿eh? Por ahí también pedían la canción de Los Dos Carnales, el cual la tocamos antes de entrar, así que ahí estamos.
0: Y antes millón. De eso mandaron también un saludito para alguien de la construcción, ¿no? Que ya iba rumbo al trabajo. ¿Ya fuiste era un
1: para Pablo?
0: Ajá, creo que sí era para hasta el principio, yes.
1: ¿Dónde
0: está? Es el principio del
1: casi cuando empezamos, dice.
0: Casi.
1: Te pasa.
0: Bueno, ahorita lo vamos a buscar mejor. Vamos a seguir rápidamente una breve pausa comercial. Ya venimos con más. Recuerda, número en cabina 402-938-9797. 402-938-9797. 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
1: te van a cobrar un poquito más caro.
0: Le van a meter otros dos pesitos más.
1: Ah, ya.
0: Para subirnos el rating, pero bueno. Chelita, pausa, regresamos, buenos días.
1: Ya regresamos. Vamos.
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1: Bueno, pues ya estamos de regreso. Che, Pablo. ¿O quién fue el culpable?
2: No, era la Pablo Leticia. No tuvo la Leticia, fue la que pagó
1: Leticia.
2: Mal.
1: Sí. Oye, cachonda, está dando número dos.
2: Punto 3. La tres. Otra es la del botón.
1: Celery tacos. Ah, no, eso es otra. Celita.
2: No me digas cosas.
1: Tenemos otro anónimo.
2: Yo pensé que ya dije, espérame.
1: No, espérate, estamos pisteando a gusto, estamos platicando a gusto. No, aquí estamos con el chisme y toda la cosa. Y tú ya me sales con tus cosas. Gerardo, gracias por los regalos. Muchos thank yous. Gracias, gracias, gracias, gracias, gracias, Gerardo.
2: Dice Lupita. No se crean. Dice anónimo. Dice, hola, buenos días, chicos. No me podía dejar de comentar sobre este topic. Dice, yo tengo unos primos que son un horror. Un día a mi esposo le tocó trabajar en un lugar donde trabajaban 6 de mis primos y pues uno de ellos era el encargado del grupo. Ese trabajo es de jardinería y pues habían 2 que iban iban y traían chisme. Hablaban mal con mi primo, el jefe, que mi esposo esto y que aquel, en fin. Después llegaban con mi esposo y que mi primo decía algo de él y pues resulta que lo que no querían que a mi esposo lo corrieran del trabajo. Les caía mal que mi esposo es muy inteligente para aprender cualquier trabajo y muy perfeccionista para que todo quede bien. Y por eso le va bien en cualquier trabajo. Y pues hasta que se salieron con la de ellos, mi prima, el encargado, lo mandó un día a recoger algo a la troca que cargaban y precisamente llegó el dueño de la compañía en ese momento y le dijo, fulano, ¿dónde está? Y mi primo le dijo, allá haciéndose el tonto que no quería trabajar cuando él era el que lo había enviado a traer algo y lo hizo para que lo corrieran. Y sí, en ese momento el jefe lo corrió y se salieron con lo que querían mis primos. Y fue el peor momento porque yo no trabajaba y aparte estaba embarazada. Lloré mucho, pero eso sí, jamás volví a convivir con ellos porque son una basura de familia. Y no solo no se la han hecho a mi esposo y a mí, también uno de ellos le quitó la esposa a mi tío. Siempre decía que la esposa de mi tío era bonita hasta que se la quitó. En fin, esos no son familia, pero doy gracias a Dios que mi esposo le ha ido muy bien en su nuevo trabajo. En fin, la envidia te lleva a hacer daño a cualquiera que se atraviesa por enfrente, pero duele tanto cuando tu propia familia te lo hace. Bueno, ahí les dejo esa horrible historia que existe en mi familia. Feliz día y bendiciones.
1: ¡Qué feo caso, Gis! Chelita, te fuiste del aire, mija.
2: Pero sí me escucharon.
1: Ya no te veo.
2: Nomás.
1: Bueno, tenemos otro mensajito.
2: Sí, dice, con respecto al topic, DJ Mickey, DJ Chelita, con respecto al topic.
1: La envidia ya tiene muchas.
2: Es que, espérame. La envidia tiene muchas.
1: Remix.
2: La envidia tiene muchas caras, amigos, enemigos y la familia. Dice, te envidia no por lo que tienes, sino que en realidad no quieren que tengas más que ellos. No hay que platicar los planes porque una cosa u otra se caen. Saludos, saludos, brothers. Una rolita, por favor. Se llama Esto es Envidia de los Ávila. Por please.
1: Falta la del chilango, casi se me olvida.
2: Que te vaya bien. Que te vaya. Esa no, ¿verdad?
1: No, esa no está buena. Bueno, sí está buena, pero no es una aquí.
2: No es de algo barrio, de barrio acá. ¿Ya tienes pensada qué rolita vas a poner? No. No sabía. Bueno, lo que piensas, nos vamos con otro mensajito. Dice, hola chicos, buenos días. Yo pienso que de los dos lados duele porque la envidia existe, pero duele más la envidia de un familiar porque imagínate enterarte que alguien de tu familia te envidia. Alguien con quien conviviste, eso sí está gacho. Y lastimosamente tengo familia así, envidiosa, pero bueno. Yo solo les deseo el bien. Que tengan bonito día, chicos. ¿Y para qué ir tan lejos? ¿No han visto la película Bebé Robado
1: en Netflix?
2: Envidiaba tanto a su amiga que se inventó un embarazo y la terminó matando para quedarse con la bebé. No. Creo que eso pasó en vida real, si no estoy mal. Feliz día.
1: What the fish?
2: I have to check it out. No lo he visto. Dice... Saludos.
1: ¿Fue un caso real? A ver, Benito, ven para acá. Ah, ya dije, sí. Ya llegó la reportera. Miren,
2: espérenme, les voy a decir una cosa. El chisme no es bueno, pero bien que entretiene. Así no, que, Berito.
1: No es chisme, es reportaje. Acuérdate que es del equipo de Telemundo Nebraska. Así es que es reportaje.
2: Pero es que no me dejaste terminar. A eso perdón, iba. Aquí puro reportero. Berito, sí. Cuéntanos. Puro buenos días.
3: Sí. Ya que vengo escuchando el tema, muy interesante, la verdad. Sí, ese caso de la película que está en Netflix es muy fuerte. Si usted tiene sentimientos muy frágiles, va a llorar.
2: Ya me voy.
3: No, pero es un caso súper delicado porque fue real, pasó en el 2019 en Texas.
1: Wow.
3: En Texas. Entonces, era una muchacha con mucha luz, ¿no? Tenía muchas amigas, una mujer muy dulce. Ajá. Tenía su mejor amiga, que era esta mujer, que toda la vida creció teniéndole envidia a su amiga.
1: Ajá.
3: Cuando crecen, se hacen mayores, se casa, la otra persona tenía una relación un poco tóxica, por decirlo así, según lo narra la película, y la amiga dulce, sincera, ella estaba embarazada. Cuando ella se dio cuenta que estaba embarazada, se le queda viendo así como frustrada, ¿no? Ajá. Entonces viene y se inventa un embarazo falso para retener a su pareja, porque la pareja ya había dicho, ya no quiero estar contigo, le dijo que se fuera de la casa, entonces se inventa su embarazo falso. Nace la bebé de la mejor amiga. Ella incluso se va, porque vivían a 2 horas y media de distancia, y se va directo a Ajá. ver a su amiga que acaba de tener su bebé. Y ella sigue fingiendo su panza, ¿no? También con el tiempo, a las 2 semanas de haber nacido la niña, la llama diciéndole que está muy mal, que se peleó con su esposo, que su bebé está mal, que no sé qué. La saca de la casa, la monta al carro y la mata.
1: No.
3: Y se queda con su bebé. O sea, y lo impactante es que es real. O sea, está basada en hechos reales esa película. Entonces hay que tener wow. mucho cuidado con la gente que nos rodea. Tenemos que poner atención en cómo nos ven. Y también hay que prestar atención a lo que los otros nos dicen de cómo nos ve la otra persona.
1: Esto se puso bueno.
3: Sí, así que vayan a ver la película, está muy buena.
1: ¿En inglés cómo se llama la película de casualidad?
3: Stolen Babe. Okay. Stolen Baby, algo así.
2: Stolen Baby. Mira.
1: Vamos a tener sí. que buscarla. Me la reviento ahorita en el break.
3: Tienen que verla.
1: Ahí tengo Netflix.
2: Stolen Baby, porque dice la muchacha es bebé robado.
1: Sí, bebé robado. Pero ya ves que a veces que las películas las cambian el nombre.
3: Les cambian el nombre, sí.
1: Sí, so. Eso puede
3: ahorita,
1: ser.
3: Me voy, gracias, porque tengo una entrevista. Bye, bye.
1: Gracias, Benito.
2: Gracias por el reportaje, Benito.
1: Sí,
2: gracias al equipo de Telemundo Nebraska.
1: Wow.
2: Ahorita aquí la vamos a poner en la tele aquí, mira, Miki, nos vamos a aventar esa.
1: Ahí está la tele, nomás que se me olvidó el bendito remoto, siempre se me olvida el control, lo dejo en la entrada y siempre se me olvida. Dice, se ve que Chelita trae sueño. ¿Qué pues? Ya ves, Chelita.
2: El día de hoy, Juan, te puedo decir con sinceridad que sí tengo sueño. Tú sabes, cuando aquí Miki se va de vacaciones, tengo que... Sí, entonces te pido una disculpa, Juan. Pero saluditos para ti. Dice, tenemos una muy buena reportera. Eso, muy bien, Berito. Dice, Sammy, ya la tengo puesta ahorita en la tele. De volada la puse. Eso.
1: Bueno, espérate, Sammy, espérate que acabe.
2: No, yo le iba a decir, espérate que acabemos, ya vamos para allá. No le pongas play.
1: Sí, cierto. Prepárate las palomitas, ahorita le caemos, Sammy. Oye, dice por acá, saludos para todos los de Michoacán, para todos los jardineros, Valis. Dice, ¿eso pasó en Chicago? No, fue en Texas, dijo Berito. Así es que, no. Pero bueno, tenemos otro audio, nos vamos a ver quién es. Es Zulemita, a ver qué nos dice la Zulemita tremenda.
4: Sí, sí, mendigos familiares. No me atrevo a decir la palabra como dijo la otra muchacha. Basura de familia. Pero sí. Yo no les deseo el bien, yo les deseo que les pase lo mismo o peor, para que se les quite, para que se pongan en los zapatos de uno, porque yo los veo muy relajados, la neta, y la neta que están mal, pero pues les hace falta ir a terapia, chingado, no les puedo obligar a ir. No son responsables consigo mismos.
1: Es bonita
4: mismos.
1: La terapia, ¿eh?
4: Pero me estaba riendo. ¡Basura de familia!
2: Ve nomás. Quiero también mandarle un saludo para... ¿Quién crees que está con nosotros?
1: ¡El parce!
2: ¡Uy! ¡Sebas!
1: No, estoy enojado con el parce también, por hablador. A ver, parce, ¿cómo que está hablando mal de mí? ¿Qué pues? ¿Qué chimba?
2: Solo quiero que sepas que yo cada vez que decía algo malo, Sebas te defendía.
1: Ah, bueno, entonces no. Parce, Ay. Perdóname la vida.
2: Dice Sebas que sueños, muchos sueños. Eso, espero que se me cumplan esos sueños, ¿eh? No creas que tengo sueño de dormir.
1: No, Sebas, ya te perdoné. Ya me contaron que Chelita andaba mal, hablando mal de mí, y tú me estabas defendiendo. Ya Chelita, bueno, ella dijo.
2: Así también como defendiendo, tampoco no, ¿verdad?
1: Entonces, se me hace que voy a tener que ver el video de ayer, ahorita video, lo voy a buscar.
2: Ya lo borré.
1: Oye, ahí está el Tony, dice al parce. ¿Qué?
2: El parce, no te hagas, Sebas.
1: Ah, fue él, entonces
2: parce
1: también.
2: Parce es un pan de Dios, claro.
1: Ay, sí, tú. Los más
2: tú, son tú los también.
1: Más dicen.
2: Yo también vengo diciendo que tú eres un pan de Dios. El amado, pero al final de cuentas, pan. O sea.
1: Bueno, pues ahí te va, para que te esponjes más.
2: Dale.
1: ¡Chelita!
2: ¡No! Nos vamos a ir a otro. ¿A qué?
1: Nos vamos a ir a la pausa comercial. Regresamos a Belaita para dar conclusiones. Y bueno, pues también para opiniones personales, uh-huh, o experiencias personales. Así es que ya venimos. No se despeguen. Buenos días, 8 de la mañana con 50 minutitos. We'll be back. No se vayan, ¿eh? No se vayan.
2: Ya regresamos.
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0: Las 8 de la mañana con 55 minutos. Ya hemos llegado a la recta final, señoras, señores, damas y caballeros, señoras, señores, niñas y niños, cabezones y cabezonas. Se nos fue el tiempo. Qué rápido se pasa el tiempo cuando te la estás pasando a toda máquina, ¿eh?
1: Ni modo. Y todos, ay.
0: Pero qué ya triste. Se nos acabó el tiempo, desafortunadamente. Chelita, muchas gracias por estar aquí con nosotros. Gracias por este topic del día. Gracias por amarrar navajas. Gracias por todas las tiradas, todo el hate.
1: Ay, ay, ay, ay, ay, ay, ay.
0: Me protejo, me protejo, me protejo.
1: ¿Qué pasa? Tu escudo protector activado.
0: Que se vaya el diablo y que regrese Jesús.
1: ¿Qué pasas? A ver, pero antes de irnos, cuéntame. ¿Alguna experiencia, conclusión que tengas que decir para terminar?
0: Fíjate que sí me pasó a mí. Me ha pasado varias veces, pero yo creo que estoy muy de acuerdo con las personas que dijeron que duele más de un amigo que de un familiar. Honestamente. Porque yo siento que a un amigo, you're not like fully tied to that person. Y le entregas todo, le platicas todo. Como por decir contigo, si yo contigo, así como nos llevamos todo el tiempo, uh-huh, nos la pasamos muy bien todo el tiempo, te considero como mi sister, aunque te enrosques en tu palo, víbora. Pues me dolería más que tú me hicieras una traición que mi propia familia.
1: Okay.
0: So, yo en lo personal, uh-huh, yo soy team de que
1: la amistad duele más que la familia.
0: Sí. Uh-huh. Y ya me pasó. Y con uno de los que nosotros conocemos, uh-huh, mucho friends. And it sucks. Espérate, déjame te pongo la
1: música triste.
0: Quiero hablar de mi terrible historia de un DJ. ¿Qué le dicen DJ?
2: No, lo puedo decir.
0: ¿Qué dijiste? Ya lo vas a decir.
1: Y yo,
0: dilo, dilo.
1: Se viene el chisme. Berito lista para apuntar ese reportaje para el rato.
0: Noticia de última hora. DJ Mickey quema al DJ.
1: Ay, ya, te pasas de lanza. No, pero... Ok, bueno, te dejo terminar.
0: Ya con eso.
1: Para mí, yo también comparto esa opinión al millón. Mira, un familiar, quieras o no, y lo digo yo que yo soy de que hay familiares que no reclamo como familiares. Ajá. Pero un familiar siempre va a ser familiar, no porque dejes de hablarle, se va la sangre, se quita la sangre, lo que sea. Pero para mí 100% me dolería más una amistad, porque hay veces amistades que tú las haces, las tomas como familia.
0: Yeah.
1: Dices tú, con lo que acabas de mencionar, por ejemplo, a ti te conozco por más de 15 años y yo honestamente puedo decir, ese es un familiar mío, y el día que llegara a pasar algo sería como que, mira, mi compa, o sea, tu familia, pues siempre va a ser tu familia, pero un amigo que consideras familia y te traicionó de una manera fea,
0: yeah,
1: por la envidia, por lo que sea que te envidie, duele más. Así que a mí también ya me ha pasado con familiares. Tengo familiares que no les hablo, no reclamo como familia por lo mismo, porque te digo, a mí no me importa que, como dijo alguien en los comentarios, ay, es envidia de la buena. Envidia es envidia.
0: Alguien también lo dijo.
1: No hay envidia de la buena.
0: Yeah.
1: O sea, tú puedes decir, ay, admiro lo... O sea, por ejemplo, vamos a decir, ahorita te voy a poner el ejemplo más fácil que ahorita acabas de decir. El día de mañana no vas a ir a trabajar conmigo porque te toca ir a tocar un baile. Uh-huh. Y yo te dijera que fuera mi grupo favorito. Y esa es envidia de la buena. ¿Por qué lo vas a envidiar? ¿Por qué no decir, ay, qué chido, ojalá que algún día me toque a mí, pero qué buena onda que te tocó a ti esta vez? Échale muchas ganas, felicidades. No te lo dije con envidia. Te estoy felicitando. Vas a decir, ay, no me lo dices por envidia. No, claro que no. Porque si yo te deseo lo bueno... A mí algún día me va a tocar, lo bueno también se regresa.
0: Sí.
1: Es por eso que dicen, lo que tú me deseas, yo te lo deseo doble. Uh-huh. Si es bueno, que te vaya muy bien. Si me deseas lo malo, no te lo estoy deseando tú, yo, o sea, directamente, pero como te dije, lo que tú me deseas, yo te lo deseo. Así que...
0: Si es por bien, que Dios se lo pague. Si es por mal, que chifle, que cante.
1: Ay.

0: Eso está bueno, no lo había escuchado.
1: Ah, mija.
0: Muy bien, pero sí, no
1: tengo. Acuérdate de eso cuando estornudes, ya dices que alguien se está acordando de ti. Ya ves que cuando estornudas tres veces, según dices, dicen las malas lenguas. Mira, compadre, aguántate tantito.
0: Dicen que
1: no se oye.
0: Ay,
1: mija, ok.
0: Vamos a repetir la conclusión.
1: Ya valió gorro el asunto porque estaba buena la plática. ¿Para qué se van? ¿Por qué se van?
0: Pero sí nos escucharon porque mi micrófono estaba prendido.
1: La tercera vez que según destornudas, que según alguien se está acordando de ti, pues ahora diles eso. Si es por bien, que Dios se lo pague. Y si es por mal, que chinfle y que cante.
0: Fíjate, ¿y si tengo gripa?
1: Pues ya valiste.
0: Es de catarro.
1: Igual.
0: No, pero sí. Te digo, a final de cuentas, igual que tú, 100% me dolería más una amistad que un familiar. Como quiera, aquellos familiares que ya no le hablan, que chifle, que cante, dice Mickey. Así que nos vamos con la conclusión de este tema. La envidia duele, venga de donde venga. Pero muchos coinciden que la de un familiar suele ser más difícil a veces, de manera porque no solo afecta a una relación, sino todo un círculo familiar. Sin embargo, un amigo envidioso puede ser igual de peligroso porque tiene acceso a tu confianza y a tus secretos. Al final, lo peor no es que se siente, lo peor no es quién siente envidia, sino cuánto permites que esa persona influya en tu vida. Así que esa es nuestra conclusión. Usted decide qué le duele más, un amigo envidioso o un familiar envidioso. Y si tiene envidiosos, pues hay que cortarlos, cruz, que se vaya el diablo y que venga Jesús. Exacto. Así que así es como terminamos el topic del día de hoy. Se quedan en buenas manos con DJ Mickey. Recuerde que yo regreso más tarde en punto de las 4 de la tarde en el Cotorreo Show y Cotorreo Mix hasta las 6 y de 7 a 9 te acompaño en Noches de Rumba, lo mejor de la música urbana y tropical en un solo lugar. Y el día de hoy, las viejitas merecen cariño. Y no es para que se vayan a ver a las viejitas, a Sugar Mama. No, estamos hablando viejitas pero bonitas el día de hoy en el Cotorreo Mix en punto de las 5 de la tarde. Sebas, no te apuntes, ya sé cómo eres. Dije viejitas y dijo, ¿dónde? La pensión, mijo, la pensión. Así que, bueno, ahí está, nos vemos más tarde. Recuerda que DJ Mickey regresa a las 10 de la mañana, ¿verdad?
1: Sí, ya me regañó la jefa. Así que
0: dice Ángel, les mando mis bendiciones, jóvenes. No, gracias, estamos bien, pero Ángel, saluditos, cuídense mucho, nos vemos más tarde.
1: Gracias,
0: bye.
1: Angelita, oye, tenemos un audio más.
0: Conclusión.
2: No se vaya.
1: ¿A regresar o qué?
0: Ya la conocemos. Ayuda, por favor. Saluditos para Antonella, que el día de ayer salió del kindergarten. Ayer. Es que ya tengo sueño. Ayuda, por favor. Así que, no. Saluditos para Antonella, todos los chiquitines que ya salieron de la escuela. Den guerra en su casa. Díganle que DJ Mickey, DJ Cherita les dijo que les dábamos permiso y pidan todo.
1: Hagan de su.
0: Así que.
1: No pasa nada.
0: Ándale, pues. Vámonos.
1: Hey, Cherita.
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4: Hola, ¿qué tal? Les saluda Ruth Lugo Mejía con la noticia de la hora. El juicio conjurado comenzó el martes por la mañana para el hombre acusado de la muerte del agente de la patrulla estatal de Nebraska, Kyle McCasey. Thomas Jordan, de 57 años y residente de Palmyra, enfrenta un único cargo por el delito menor de homicidio con vehículo motorizado ante el tribunal del condado de Cass. Se declaró no culpable del cargo en agosto de 2025. Registros judiciales indican que está previsto que el juicio se extienda hasta el jueves. El agente McCasey fue atropellado mortalmente mientras acudía a atender un accidente en la Interestatal 80 el 17 de febrero de 2025. 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
2: Bienvenidos a los deportes. La selección de Sudáfrica pisó suelo mexicano al aterrizar en el AIFA a primera hora de este martes tras un largo retraso por problemas con sus visados y antes de las 7 de la mañana fue recibida con mariachis en su hotel sede en Pachuca, Hidalgo. El primer rival de México en el Mundial 2026 partió el lunes rumbo al torneo con un día de retraso y dejó atrás a su entrenador asistente tras problemas para conseguir visas de viaje para Estados Unidos. El presidente de la Federación Africana, Danny Jordan, señaló que el entrenador asistente Hellman inicialmente se le negó una visa por parte de Estados Unidos sin que se diera una razón y que sus documentos de viaje seguían pendientes. Soy Verónica Sandoval, hasta la próxima.
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Bueno, pues ya estamos de regreso aquí en la número 1 Lobo 97.7. Buenos días, familia. Gracias por seguir en la sintonía. Gracias por dejarnos entrar en su casa, en el carro, en el trabajo, donde quiera que nos estén escuchando. Muchas gracias. 9 de la mañana con 16 minutitos. Saluditos para todos y cada uno de ustedes. 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Repórtate, comunícate, identifícate de una vez para luego es tarde. Voy a regalarle un par de boletos a la llamada número 4-402-938-9797, ese número en cabina. 402-938-9797, llamada número 4. Le regalo su par de boletos para el Midwest Tacos en Tequila Fest, así es que márcame right now. Toma las llamadas fuera del aire. Me voy con algo de música y ya regreso con más. Llamada número 4, le regalo un par de boletos para Midwest Tacos en Tequila Fest. 402-938-9797. 402-938-9797. Vamos con la música. Toma las llamadas fuera del aire. Ya regresamos con más aquí en Lobo 97.7, la número 1.

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2: Seguimos con más aquí en la número 1, Lobo 97.7. Ya venimos con Sacude las Tepalcuanas Mix en punto de las 10 de la mañana. Así es que no te despegues. Mientras, vamos a ir rápidamente a una breve pausa comercial. Recuerda que también el día de hoy tengo tu boleto. Ya es el último boleto que vamos a regalar para el evento del día de mañana. Mañana no te pierdas el 90s Banda Tour, traído ustedes por Zamora Live. Recuerda, mañana viernes 5 de junio nos vemos en el Liberty First Arena, ya que llega la madre de todas las bandas, la banda El Recodo, Banda Los Recoditos y la banda Machos. Usted tiene que estar ahí. Voy a regalar boletos en la siguiente hora, así es que póngaseme pilas, escuche bien las rolas que les ponga, de ya sea de cualquier agrupación, de la banda El Recodo, Los Recoditos o de la Machos, porque puede ser que les pregunte algo sobre eso. Bueno, ya venimos, vámonos a la pausa, regresamos con más, 9:39 a.m. No se despeguen.
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1: Hola, ¿qué tal? Les saludan a Ruth Lugo Mejía con la noticia de la hora. La policía de Omaha compartió el lunes a través de sus redes sociales una actualización sobre el estado de la delincuencia en la ciudad. El departamento afirma que la delincuencia general está alcanzando mínimos históricos para una ciudad del tamaño de Omaha. OPD señala que registró una reducción global de 10% en la delincuencia en 2025 en comparación con el año anterior. Lo que va del año, la delincuencia general ha vuelto a descender en un 14% adicional. La policía de Omaha indica que hasta este lunes han registrado 4 homicidios. Además, la policía destaca que la mayoría de las principales categorías delictivas en Omaha, tales como los delitos violentos y los delitos contra la propiedad, han disminuido desde el año pasado hasta la fecha actual. 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
2: Bienvenidos a los deportes. La convocatoria de Gilberto Mora para el Mundial 2026 lo ha convertido en uno de los futbolistas más populares de la selección mexicana. Sin embargo, llamó la atención que su nombre se ocultara de una campaña publicitaria de la marca cervecera Corona, cuando los del resto de sus compañeros sí fueron incluidos, mientras los otros 25 seleccionados fueron incluidos en una edición especial de latas personalizadas con sus apellidos, el nombre del mediocampista de Xolos brilló por su ausencia. La situación generó intriga entre los aficionados, especialmente porque Mora es una de las jóvenes figuras que más expectativa despierta rumbo a la Copa del Mundo. Pero la explicación está relacionada con la legislación mexicana. Al ser menor de edad, Gilberto Mora no puede participar en campañas publicitarias vinculadas con bebidas alcohólicas. Soy Verónica Sandoval, hasta la próxima.
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mándanos señas de humo, pero déjame saber que ya estás aquí en la sintonía. Recuerda que en esta hora te regalo tu boleto para que te vayas a ir a ver a la banda El Recodo, Los Recoditos y la banda Machos. 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I got your ticket. Ponte pilas, porque en esta hora te regalo tu boleto, ¿eh? Póngase trucha, póngase trucha.

estés ahí. Compra tus boletos ya y en esta hora te regalo tus boletos. Si es que ponte trucha, ponte pilas. ¿Escucharon las rolas que acabo de poner? Póngase pilas, ¿eh?

0: ¿Quién era? A Francisco, a ver, ahí va.
1: Felicidades.
0: Ahí está. Para que no vayan a decir que soy grosero, que soy malo, que no sé qué tanto. Tantas barbaridades. Ahí está. Las mañanitas para Francisco. ¡Panchito! ¡Happy birthday! ¡Ponte pilas! ¡Ponte pilas!

402-938-9797, ese número en cabina. Márcame right now. Call me right now. 402-938-9797. ¿Quieres tu boleto? Y este es el último boleto que vamos a regalar. Ya no va a haber más boletos. Bueno, Chelita va a tener otro más al ratito, pero de mi parte aquí en el Morning Show, last ticket, último, último boleto. Márcame en este momento, 402-938-9797, me voy en busca de la llamada número 7. Llamada número 777, llamada number 7, caller number 7, de voladita, 402-938-9797. Recuerda, si no has ganado nada en los últimos 30 días, puedes participar, pero si ya ganaste algo y estás dentro de los 30 días, mejor no marques, porque si no te quitan los boletos, y aparte de que te van a quitar tu boleto, te van a castigar por 6 meses. Puede que hasta un año. Así es que no hagas chanchullo, no hagas trampa, porque la Cristi en todo anda menos en misa, ¿eh? La Cristi tiene cara de pocos amigos, mija, ¿eh? La fiera, digo, la Cristi. Un poco enojona, ¿eh? Así es que aguas. ¿Qué? ¿Qué pues, Ana? ¿Ya están las noticias? Ah, bueno, tú muy bien. Hasta que te pones a trabajar, mija. Ya, déjame trabajar tú aquí, espérate. Deja de estar interrumpiendo. Llamada número 7 de voladita y escúchame a través de tu celular. No me escuches a través de el Bluetooth. Escúchame a través de tu celular. Pon mucha atención. Llamada número 7, ¿verdad? Lobo, buenos días. Llamada 1, gracias. Lobo, buenos días. Llamada 2, gracias. Lobo, buenos días. Llamada número 3, gracias.

0: días, llamada número 6, gracias. Lobo, buenos días.
1: Buenos días.
0: Buenos días, ¿con quién tengo el gustazo?
1: Marcelo Chávez.
0: ¿Con quién, perdón?
1: Marcelo Chávez.
0: Marcelo Chávez. Oye, Marcelo, dígame, ¿en qué le puedo ayudar el día de hoy?
1: Estoy llamando para los boletos.
0: ¿Cuáles boletos?
1: La mera verdad no sé ni de cuándo, porque usted
0: no sabe. No, pues. No, pues, así no. Ancina, como que no. Lobo, buenos días.
2: Buenos días.
0: Muy buenos días, ¿con quién tengo el gusto?
2: A Lupita.
0: ¿Lupita?
2: Sí.
0: Lupita, dígame, ¿en qué le puedo ayudar el día de hoy?
2: Estoy llamando para los boletos.
0: ¿Cuáles boletos, oiga? Boletos.
2: De la Recodo, el tour de los 90.
0: Ok, de voladita. Si me dice de dónde es la banda Machos, de dónde son originarios, le regaló su boleto de voladita.
2: ¿Jalisco?
0: ¿De qué parte? 5, 4.
2: ¿Esquina? ¿Jalisco? 3.
0: ¿Esta es su última respuesta?
2: Sí.
0: ¡No! ¡Ay, Lupita! ¡Ay, Lupita! Así que sí, dame cintura. Así que sí, dame cintura. ¡No, Lupita, no! Lo dicen en sus canciones a cada rato desde... Vamos a darle otra oportunidad a otra persona. Lobo, buenos días.
3: Buenos días.
0: Buenos días, ¿con quién tengo el gusto?
3: Leti.
0: Leti, Leti, ¿usted no ha ganado nada en los últimos 30 días?
3: No.
0: Ok, Leti, si me dice de dónde soy yo, le regalo sus boletos.
3: Miki. ¿De dónde es Miki?
0: ¿De dónde soy yo? A ver.
3: ¿De dónde?
0: Bien facilísimo, ah. Siempre lo he dicho.
3: Siempre lo he dicho. Ay, my God.
0: Ay, ay, ay, Leti. No, no es cierto, no te la voy a poner así porque no, yo no soy el artista. Pero, Leti, okay. Dime de dónde es la banda Machos.
3: ¿La banda Machos?
0: Ajá. Rápido, 5, 4, 3.
3: ¿De quién?
0: 2. ¿De dónde?
3: De La Chona, Jalisco.
0: No, mija, no, Leti. Te di oportunidad que le googlearas, te estaban soplando y nomás naranjas dulces, ni buen partido. Ay, ni modo. Ahora se las voy a cambiar. No los voy a regalar ahorita, los voy a regalar en la siguiente entrada para que se les quite. Y la banda Machos son de Villa Corona, Jalisco. Lo dicen al principio de la canción de Te lavaste la cara y el mono, ¿no? Desde Villa Corona, Jalisco. Vamos a la pausa, regreso. Ahora ponte trucha, las siguientes canciones que escuches de la banda El Recodo, Los Recoditos o de la Machos, anótamela porque podría ser ganador o ganadora. Fuera la pausa, regreso, no se despeguen. Seguimos con el mix de mientras. Ah, no, pausa, ¿verdad? Pausa.

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Era Villa Corona, Jalisco, la respuesta de dónde son la banda Machos. La respuesta de dónde soy yo. Yo soy de Morelos. Yo soy de Jojutla, Morelos. Cerquita de Cuernavaca, Morelos. La ciudad de la eterna primavera. Pero yo soy chinelo de corazón. ¡Ah,

0: Súbale, compitas, y el Miki. Saluditos, saluditos.
1: Ahí estamos, compadita. Compadito. Bueno, man.

402-938-9797. 402-938-9797. Última oportunidad para el boleto de The 90s Banda Tour, ¿eh? Tenemos otro audio, a ver, ¿qué dice?

0: Digo, pilas, escúcheme a través del celulítico, ya ven, por culpa de eso. Me voy a la siguiente llamada. Ay, raza. Lobo, buenos días.
1: Buenos días, Miki.
0: Muy buenos días. ¿Con quién tengo el gustazo?
1: Alicia.
0: Alicia. Alicia, ¿usted no ha ganado los últimos 30 días?
1: No.
0: ¿Segura?
1: Segura, Miki.
0: Ok, perfecto. Muy bien. All right. Alicia, ¿usted es fanática de la banda El Recodo, Los Recoditos o de la banda Machos?
1: El Recodo.
0: El Recodo, ok.
1: El Recodo, de los tres, Miki.
0: Yo oh, los pero escucho. ¿De cuál más?
1: El Recodo.
0: Ok, le voy a poner un pedacito de una canción y me tiene que decir el nombre de la canción de voladita, ¿ok? Si me dice el nombre, le regalo su boleto. Ahí le va. Pare la oreja bien, porque si no, ya después luego dicen que hacemos chanchullo y que no sé qué tanto.
2: A ver, déjame lo pongo por acá.
0: All right, ¿ya está? Ahí está.
3: Tómame.
0: Vámonos a ver, ahora sí. Alicia me dijo, ¿verdad?
1: Sí.
0: Alicia, dégame el nombre de esta canción. ¿Cómo se llama esa canción?
1: Déjame.
0: ¿Cómo?
1: Tómame o déjame.
0: Segura. Segura, esa es su última respuesta. Le doy 5 segundos para que le diga sí o no. 5, 4, 3, 2. 1. Ok, eso no es. ¿Esa es su respuesta?
1: Sí.
0: ¡Alicia! ¡Sí! Sí, es Tómame o Déjame de la banda El Recodo. Felicidades, Alicia. La hice sudar. Soy malo, muy malo. Felicidades, Alicia. Ya tiene su boleto para irse el día de mañana a bailar, a gozar, a disfrutar con la madre de todas las bandas, la banda El Recodo, Los Recoditos y la banda Machos, mija. Si es que no me vaya a colgar, le voy a tomar su información fuera del aire, ¿sale?
1: Gracias, Miki.
0: A usted, Alicia. Saluditos para usted. Bendiciones. Muchas felicidades. Ahí está. No me cuelgue. La pongo en espera. 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Va a estar buenísimo. Vamos a la pausa, regreso de voladita para despedir el mix.

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1: Hola, ¿qué tal? Y muy feliz jueves. Les saluda Nelly Hernández con el pronóstico del tiempo para Omaha en este 28 de mayo. Hoy continuamos con un ambiente bastante cálido en la región, aunque tendremos cielos mayormente nublados gran parte del día.
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6: Hola, ¿qué tal? Muy feliz jueves. Les saluda Nelly Hernández con la información del tiempo para la ciudad de Omaha. Hoy va a ser un día muy importante de estar atentos a los cambios en el tiempo. Varias rondas de lluvia estarán llegando a zonas como Omaha y alrededores y podrían dejar acumulaciones de hasta 4 pulgadas de lluvia. Debido a esto, se ha emitido una vigilancia de inundaciones desde la 1 de la tarde hoy hasta las 4 de la mañana del viernes. El mayor riesgo de inundaciones será para zonas bajas, arroyos y puentes. Y recuerden nunca manejar o caminar por zonas inundadas. Mañana viernes volverá a ser un día muy activo, también inestable. Durante la tarde y noche aumenta considerablemente el riesgo de tormentas severas. Una línea de tormentas serán capaces de producir granizo grande, vientos dañinos de hasta 60 millas por hora, incluso 1 o 2 tornados no se descartan. Así que si tiene planes entre hoy y mañana viernes, manténgase atento a las actualizaciones del tiempo y tenga listo un plan de seguridad en caso de más alertas o advertencias. Que tenga un feliz jueves, les informa Nelly Hernández para Telemundo Nebraska.
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0: De enterarnos de lo que sacó de las redes sociales, y en esta ocasión los protagonistas del chisme nuevamente son Cristian Nodal y Ángela Aguilar, porque pues Nodal acaba de presentarse con un show completamente sold out en la Plaza de Toros México, demostrando que a pesar de las críticas, la funa y la polémica que lo ha seguido en los últimos años, pues sigue contando con el respaldo del público. Pero lo que realmente encendió las redes, chicos, fue la aparición sorpresa de Ángela Aguilar durante el concierto, porque cuando llegó el momento de cantar la canción que tienen juntos, pues Ángela apareció subiendo en una plataforma elevadora desde el piso, una entrada espectacular que inmediatamente desató comparaciones. ¿Por qué? Pues muchos aseguran que fue copiada y muy parecida a la entrada que hizo Cazzu durante su participación en el concierto de Bad Bunny en Argentina. Pues desde entonces, chicos, las redes están divididas y opinando de más. Unos dicen que fue una copia, mientras otros aseguran que ese tipo de efectos son decisiones de producción, no de los artistas, y que nada que ver. Y bueno, también volvió el debate de siempre. Hay quienes consideran que Ángela sigue recibiendo mucho más hate y críticas que Nodal cuando él fue el que falló. Así que, chicos, ¿ustedes qué opinan? ¿Cree que fue una simple coincidencia o sí hubo inspiración de más? Esto fue Cuéntamelo con Nelly Hernández. Ahora sí, Miki, regresamos contigo. Miki, ¿tú eres de los que perdonan los escándalos cuando la música te gusta o ya no separas el artista de su vida personal?
1: Mira, mejor la dejamos así, porque si yo saco el veneno, mija, nunca vamos a acabar. Me tengo que ir, me despido. Muchas gracias a todos por seguir en la sintonía de la número 1, Lobo 97.7. Un placer estar aquí. Espero que se le haya pasado de lo mejor, que hayan disfrutado. Muchas gracias. Se quedan con buena música, la buena vibra de Lobo 97.7. Recuerda que a las 12 llega el equipo de Telemundo Nebraska, Radio Noticias. A las 12 del mediodía, a la 1 llega mi compañero, el señor Jorge Rosas, Don Georgie. De 1 a 4. No te lo puedes perder aquí a través de la number 1, Lobo 97.7. A las 4 de la tarde, la diva de las mezclas regresa para el cotorreo. Echar el cotorreo durante toda la tarde. De 4 a 5, el cotorreo show. De 5 a 6, el cotorreo mix. De 6 a 7, el cotorreo part 2. Y luego cierra con broche de oro de 7 a 9 de la noche. Noches de rumba. Familia, muchas gracias. Pórtese mal, que se siente bien chido. Se porta mal, pues se me echan un cable. 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Y ahora sí me despido con esta rola. Saluditos para mi compita Smart. Ahí le va esta rola de los hermanos Espinosa. I los watch you, see you later. Hasta luego. Bye.

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1: Hola, ¿qué tal? Les saluda la Ruth Lugo Mejía con la noticia de la hora. 5 expasajeros del crucero MV Hondius han abandonado la unidad nacional de cuarentena en Omaha tras completar las primeras 3 semanas de un periodo de observación de 6 semanas a raíz de una posible exposición a hantavirus. El Centro Médico de la Universidad de Nebraska informó el martes que los pasajeros regresaron a sus estados de origen, donde pasarán las 3 semanas restantes bajo observación de síntomas bajo la dirección de los departamentos de salud pública local y estatales. El UNMC señaló que los síntomas pueden tardar hasta 42 días en manifestarse. Autoridades sanitarias locales indicaron que se instó a los 18 expasajeros a completar el periodo de observación íntegro en la NQU. 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
1: Hola, ¿qué tal? Les saludan a Ruth Lugo Mejía con la noticia de la hora. La patrulla estatal de Nebraska está investigando 2 accidentes distintos que resultaron en varias personas heridas y en múltiples cierres de la Interestatal 80 el sábado. El primer accidente ocurrió a las 3:30 cerca del marcador de milla 226. Un camión de carga se había detenido en una zona de obras con tráfico bidireccional en la I-80 cerca de Causad y fue impactado por detrás por otro camión. La patrulla estatal informó que el choque provocó que el segundo camión se incendiara y bloqueara ambos sentidos de circulación en la I-80. Los ocupantes del primer camión fueron trasladados al hospital en Causad con lesiones que no ponían en peligro sus vidas. El conductor del segundo camión resultó ileso. Durante la respuesta a ese incidente se produjo un segundo accidente en el que se vieron involucrados otro camión y una casa rodante. El conductor del camión y 5 ocupantes de la casa rodante fueron trasladados al Centro Regional de Salud de Lexington con lesiones que no ponían en peligro sus vidas. La Interestatal 80 permaneció cerrada durante aproximadamente 2 horas mientras se gestionaba la respuesta a la primera serie de accidentes. 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

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Porque hoy venimos más filosos que Indirecta en Facebook con Canción de Banda. 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
2: Hola, ¿qué tal? Muy feliz jueves. Les saluda Nelly Hernández con la información del tiempo para la ciudad de Omaha. Hoy va a ser un día muy importante de estar atentos a los cambios en el tiempo. Varias rondas de lluvia estarán llegando a zonas como Omaha y alrededores y podrían dejar acumulaciones de hasta 4 pulgadas de lluvia. Debido a esto, se ha emitido una vigilancia de inundaciones desde la 1 de la tarde hoy hasta las 4 de la mañana del viernes. El mayor riesgo de inundaciones será para zonas bajas, arroyos y puentes. Y recuerden nunca manejar o caminar por zonas inundadas. Mañana viernes volverá a ser un día muy activo, también inestable durante la tarde y noche. Aumenta considerablemente el riesgo de tormentas severas. Una línea de tormentas serán capaces de producir granizo grande, vientos dañinos de hasta 60 millas por hora, incluso 1 o 2 tornados no se descartan. Así que si tiene planes entre hoy y mañana viernes, manténgase atento a las actualizaciones del tiempo y tenga listo un plan de seguridad en caso de más alertas o advertencias. Que tenga un feliz jueves, les informa Nelly Hernández para Telemundo Nebraska.
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1: Es momento del resumen noticioso del mediodía. Desde Telemundo Nebraska te saluda Oswell Reza con los acontecimientos que marcan la agenda informativa en lo que va de este jueves 4 de junio. Comenzamos. Alerta en el sur de Omaha. Esta madrugada una persona fue trasladada al hospital tras ser atacada con un arma blanca. El reporte llegó poco después de las 2 de la mañana, movilizando a los equipos de emergencia en la zona de las calles 29 y S. Las lesiones de la víctima son graves, pero hasta el momento las autoridades no han revelado identidades ni el motivo.

0: del ataque. Los detectives siguen trabajando en la investigación. Si usted vio algo en la madrugada, su información podría ser clave. Violenta mañana también en Ralston. Poco antes de las 7 de la mañana, un tiroteo en la tienda Kiwit Shop de las calles 72 y Q dejó a una persona herida. La policía de Ralston y Omaha mantuvieron acordonada el área mientras realizaban las investigaciones correspondientes. La zona estuvo bajo custodia policial durante las primeras horas del día. Si tiene información sobre lo ocurrido en este sector, por favor contáctese con las autoridades de Crime Stopper para ayudar a esclarecer este suceso. La seguridad de nuestras calles es tarea de todos. Luto tras un descarrilamiento de tren en el condado de Powyshek, Iowa. Este miércoles, un accidente cerca de Victor cobró la vida de una persona y dejó a otra gravemente herida. El choque ocurrió al mediodía cuando 17 vagones se salieron de las vías e impactaron a un camión. Afortunadamente, no hubo fugas de materiales peligrosos. La carretera 21 permaneció cerrada a medida que avanzaban las investigaciones. Un incidente que refleja la gravedad de ese tipo de acontecimientos. Un hombre perdió la vida tras enfrentamiento armado con el equipo SWAT en el sur de Omaha durante el martes por la mañana. Mi compañera Verónica Sandoval tiene todos los detalles sobre este incidente.
1: Un hombre de aproximadamente 50 años murió la tarde del martes tras un enfrentamiento armado con agentes del equipo táctico SWAT en un vecindario del sur de Omaha, luego de varias horas de tensión originadas por un reporte de disturbio doméstico y un intento de desalojo. De acuerdo con el Departamento de Policía de Omaha, los oficiales respondieron alrededor de las 8:45 de la mañana a una llamada de emergencia en el área de las calles 19 y Bancroft. Al llegar al lugar, encontraron a un residente alterado mientras se desarrollaba un procedimiento relacionado con su desalojo de la vivienda.
2: Habló repetidamente de tener 2.300 cartuchos en varias ocasiones. Le dijo a nuestro equipo SWAT que se atrevieran a enfrentarlo. Estaba dispuesto a batirse a tiros con el equipo SWAT del Departamento de Policía.
1: Durante la intervención, los agentes escucharon el sonido característico de un arma siendo preparada para disparar, lo que generó preocupación inmediata por la seguridad de quienes se encontraban en la escena. Ante la situación, se inició el proceso para obtener una orden judicial mientras unidades SWAT establecían un perímetro y comenzaban negociaciones con el hombre atrincherado en la casa. Tras varias horas de negociación sin resultados, los equipos tácticos recurrieron al uso de maquinaria pesada para romper una ventana del segundo piso y facilitar una posible entrada segura al inmueble. En ese momento, el hombre apareció en la ventana y comenzó a disparar contra los agentes.
3: This is a very close house neighborhood.
2: Se trata de un vecindario con casas muy próximas entre sí, por lo que tuvimos que tomar medidas contra él, dada su mentalidad. Obviamente, habría sido ideal que los negociadores hubieran logrado disuadirlo de lo que intentaba hacer, pero en esta ocasión eso simplemente no fue posible. Él estaba decidido a terminar de esta manera y así lo manifestó en numerosas ocasiones.
1: Los miembros del equipo SWAT respondieron al ataque y abatieron al sospechoso. La policía informó que la maquinaria utilizada sirvió como barrera de protección y evitó que los disparos alcanzaran a los oficiales. Ningún agente ni civil resultó herido durante el incidente. Las autoridades iniciaron la investigación correspondiente como exige la ley de Nebraska en casos de uso de fuerza letal por parte de la policía. Mientras tanto, funcionarios municipales destacaron que la rápida respuesta de los agentes evitó que la situación provocara más víctimas. En Omaha, Verónica Sandoval, Telemundo, Nebraska.
0: Y en hechos más positivos, Jardín Polina en Omaha abrió sus puertas al público en el centro de la ciudad. El reporte es de Ana Ruth Lugo Mejía.
4: Tras meses de construcción, hoy finalmente el Jardín Polina, que se encuentra en el centro de la ciudad de Omaha, abrió sus puertas al público. Hoy les voy a contar un poco más de cómo este jardín cobró vida.
5: Polina Gardens, el primer jardín satélite de Lauritsen Gardens, ubicado en el Old Market, abrió sus puertas al público. Con una extensión de casi una manzana, el espacio cuenta con un área de reunión, un jardín de lluvia, un jardín de estilo fantástico y una zona verde en pendiente. Esperamos que esto se convierta en un destino tanto para quienes viven en la comunidad como para quienes visitan nuestra ciudad. Sabemos, porque somos los diseñadores detrás de ello, que la gente también viajará para verlo. El jardín fue impulsado por defensores de la comunidad local, Paulina y Bob, quienes compartían la visión de crear un jardín público similar a uno existente en Des Moines, Iowa. Diseñado por Field Operations y el diseñador paisajista de renombre mundial, Pete Otoff, el jardín alberga más de 120 árboles y más de 22,000 plantas vivaces. Simplemente nos sentimos muy orgullosos de poder actuar como custodios de este espacio. Esta es nuestra primera sede satélite y se encuentra a tan solo 2.6 millas de nuestro campus principal. Como saben, siempre buscamos celebrar las maravillas de la naturaleza, abordar la horticultura desde perspectivas diversas, conectar a las personas con el mundo natural y brindarles experiencias significativas. Por ello, el hecho de poder abrir este lugar al público de forma gratuita, haciéndolo accesible y acogedor para todos, justo en el corazón de esta ciudad, es algo de suma importancia para nuestro equipo. Este proyecto, con una etiqueta de 11.3 millones de dólares, fue financiado con fondos privados y ofrece acceso gratuito. En Omaha, para Telemundo Nebraska, Ana Rodrigo Mejía.
0: Gracias a mis compañeras de Telemundo Nebraska por estos reportes. Y en el centro del estado, la historia de un venado se ha vuelto viral en Kearney. Y es que un animal irrumpió en un negocio local, rompiendo la puerta de vidrio principal. Los dueños, lejos de enojarse, lo tomaron con humor. Las imágenes de seguridad se volvieron virales y hasta crearon calcomanías para recaudar fondos y arreglar el daño. Un susto costoso, pero inolvidable, que hoy saca sonrisas en todo Nebraska. Afortunadamente, nadie salió herido. Cosas que solo pasan en Nebraska. Seguridad vial en Hastings, más de 100 multas por no usar cinturón. La policía terminó una campaña de 2 semanas para crear conciencia. La cifra preocupa. 128 citaciones a conductores que omitieron esta protección vital. Los agentes notaron que muchos jóvenes viajan sin el cinturón puesto correctamente. Recuerde, la mitad de las muertes en carreteras ocurren por no llevarlo abrochado. No es solo una multa, es su vida la que está en juego. Abróchese siempre el cinturón, no hay excusas. Y en Grand Island llega la batalla de las insignias. Policías, bomberos y rescatistas se unen a la Cruz Roja para una competencia amistosa de donación de sangre. El verano es cuando más escasea el suministro y su ayuda es vital. Puede votar por su equipo favorito, policía o bomberos. Habrá colectas el día de hoy en Hastings y el 22 de junio en York. Sea un héroe y salve una vida. Y finalmente, crecimiento dulce en Beatrice. Bee Bomb, una granja de abejas familiar, inauguró su nueva planta de procesamiento. Kevin y Julie Mumford, tras años de esfuerzo, transformaron un viejo taller en una moderna instalación para llevar su miel artesanal a los estantes de los supermercados. Lo que antes tardaba una semana en procesarse, ahora se hace en días. Es un gran ejemplo de éxito local, trabajo constante y perseverancia. Apoyemos siempre a nuestros productores locales. Hasta aquí mi reporte. 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Mi nombre es Oswell Reza y ha sido un gusto poder informarte. Buenas tardes y buen provecho.
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6: Hola, ¿qué tal? Muy feliz jueves. Les saluda Nelly Hernández con la información del tiempo para la ciudad de Omaha. Hoy va a ser un día muy importante de estar atentos a los cambios en el tiempo. Varias rondas de lluvia estarán llegando a zonas como Omaha y alrededores y podrían dejar acumulaciones de hasta 4 pulgadas de lluvia. Debido a esto, se ha emitido una vigilancia de inundaciones desde la 1 de la tarde hoy hasta las 4 de la mañana del viernes. El mayor riesgo de inundaciones será para zonas bajas, arroyos y puentes. Y recuerden nunca manejar o caminar por zonas inundadas. Mañana viernes volverá a ser un día muy activo, también inestable durante la tarde y noche. Aumenta considerablemente el riesgo de tormentas severas. Una línea de tormentas serán capaces de producir granizo grande, vientos dañinos de hasta 60 millas por hora, incluso 1 o 2 tornados no se descartan. Así que si tiene planes entre hoy y mañana viernes, manténgase atento a las actualizaciones del tiempo y tenga listo un plan de seguridad en caso de más alertas o advertencias. Que tenga un feliz jueves, les informa Nelly Hernández para Telemundo Nebraska.
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1: Hola, ¿qué tal? Les saludan a Ruth Gomejía con la noticia de la hora. El juicio con jurado comenzó el martes por la mañana para el hombre acusado de la muerte del agente de la patrulla estatal de Nebraska, Kyle McCasey. Thomas Jordan, de 57 años y residente de Palmyra, enfrenta un único cargo por el delito menor de homicidio con vehículo motorizado ante el tribunal del condado de Cass. Se declaró no culpable del cargo en agosto de 2025. Registros judiciales indican que está previsto que el juicio se extienda hasta el jueves. El agente McCasey fue atropellado mortalmente mientras acudía a atender un accidente en la Interestatal 80 el 17 de febrero de 2025. 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
2: Bienvenidos a los deportes. El alcalde de Nueva York, Soran Mandani, firmó una simbólica orden ejecutiva para suprimir la hora de dormir de los escolares de la ciudad para que puedan ver los partidos de los New York Knicks durante finales de la NBA. Que el equipo neoyorquino disputará por primera vez desde 1999. La hora de dormir queda derogada. Todos pueden ver las finales, dijo el alcalde. Soy Verónica Sandoval. Hasta la próxima.

0: Muy, pero muy buenas tardes, familia de Lobo 97.7 FM. Les saluda, les acompaña en este jueves previo al fin de semana su amigo y servidor Jorge Rosas Flores, de Puebla para el Mundo, compartiendo con todos ustedes esta tarde, tarde con lluvia, familia, como ya se había pronosticado. Le quiero recordar que honestamente tenemos que estar muy al pendiente de todo lo que nuestra madre naturaleza se está comportando en este momento, porque dependemos mucho de ello. Le quiero mandar un saludo a todos aquellos que ya van de regreso a casa porque la lluvia llegó y pues obviamente los obligó a irse a refugiar. En este momento, familia, tenemos un 90% de probabilidad de lluvia y pues obviamente ya se está sintiendo en algunas áreas de la ciudad. Este pronóstico se extiende hasta las 4 de la tarde con un 30%, precisamente a las 4 de la tarde se prevé lluvia para el día de hoy, lluvia para el día de mañana viernes, lluvia para el sábado, lluvia para el domingo. Así es que parece ser que nuestra madre naturaleza va a hidratar la tierra. En este momento tenemos una sensación térmica de 76. El termómetro nos indica que estamos en 72 y de hecho ya habíamos comentado que el día de hoy iba a haber un ligero descenso en la temperatura. Así es que, familia, recuerde, hay que aprovechar todo lo que tenemos en nuestras manos porque, sin duda alguna, hay que disfrutarlo y hay que vivirlo. Factor de humedad, 85%, por obvias razones, porque tenemos lluvia, tenemos un viento de 7 millas por hora, la calidad del aire en este momento es moderada. Así es que en estas 3 horas que voy a estar con ustedes, por cierto, acompañándolos, está el pronóstico extendido de lluvia. Sean ustedes bienvenidos en esta tarde, buen provecho para todos ustedes. La vida hay que disfrutarla con todo lo que nos da, minuto a minuto. De verdad que esa tiene que ser siempre la tendencia de todos nosotros. Y ¿sabe qué? Hablando de disfrutar la vida, me voy a permitir tomarme unos minutos porque su servidor está feliz y esa felicidad la quiero compartir con todos ustedes. Y le voy a comentar por qué. Porque resulta que el día de hoy mi señora madre está de manteles largos. Mi señora madre el día de hoy se está sumando un año más de vida y por supuesto toda la familia Rosas del Bosque y la familia Rosas en general y la familia Flores, pues obviamente que estamos felices porque honestamente hay que ser agradecidos con la vida. Honestamente hay que apreciar el día a día, pero sobre todo hay que apreciar que llegamos a un año más de vida. Somos privilegiados por ese simple hecho. Así es que para mi señora madre, la señora Saturnina Flores Pérez, muchas, muchas felicidades en su día. Espero que se la esté pasando espectacularmente bien. Ya nos llegó la foto por ahí del pastel, de la celebración, y la verdad que eso me encanta. Madre mía, buenas tardes, ¿cómo está?
1: Yo bien, hijo.
0: Qué bueno, madre. Pues ya en la mañana habíamos hablado porque pues todas las mañanas nos echamos el chisme, todas las mañanas nos devoramos al pueblo. No es cierto. Pero bueno, muchas felicidades, madre mía, nuevamente. Espero que se la esté pasando increíblemente bien y como lo mencionaba ahorita, pues estoy feliz de que la tengamos con nosotros un año más. La verdad que muchas, muchas felicidades, madre. Por lo más decirle que la amo, que la quiero mucho. Creo que eso es algo que todos los días que tenemos la oportunidad de platicar, es algo que siempre nos decimos. Así es que tenemos que seguir fomentando el amor, aunque sea a la distancia. Felicidades, madre mía. ¿Me está escuchando, madre mía, o ya la perdí?
1: No, yo te estoy escuchando, hijo.
0: Bueno, madre, muchas felicidades, madre mía. Y pues bueno, familia, creo que es muy importante pues decirle a las personas que amamos precisamente cuánto las amamos. Muchas felicidades, porque también mis hijos me hablaron, dice, papá, pues felicita a mi abuelita. Por supuesto que también le hacemos extensivo la felicitación por parte de sus nietos. Y pues bueno, vuelvo a repetir, estamos de manteles largos, estamos de fiesta y estamos celebrando la vida. Así es que para mi madre, muchas, pero muchas felicidades. Y por supuesto, familia, como siempre lo hacemos todas las tardes, vamos a inyectarle energía, pero sobre todo, vamos a inyectarle actitud.

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1: Así es, familia, compromiso que tenemos con nuestra comunidad sobre la concientización de el voto. Recuerde que informarse también es proteger. 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
1: Hola, ¿qué tal? Les saludan a Ruth Lugo Mejía con la noticia de la hora. Ganaderos están recibiendo apoyo de la comunidad de Grand Island tras incendios forestales ocurridos en marzo en el centro y el oeste de Nebraska. El Fondo de Ayuda para Ganaderos de Nebraska recibió esta tarde poco más de $55,000 para ayudar a los afectados por incendios. Hornady Manufacturing recaudó los fondos a través de una campaña de camisetas con el lema Nebraska Strong, una donación de equipamiento de Hornady y una contribución equivalente dólar por dólar por parte de la familia Hornady. Se vendieron más de 2,000 camisetas en todo Estados Unidos. El fondo permanece abierto para aquellos que necesiten algún tipo de ayuda. Ganaderos y agricultores no necesitan ser miembros de Nebraska Cattlemen para presentar una solicitud. 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
2: Bienvenidos a los deportes. La convocatoria de Gilberto Mora para el Mundial 2026 lo ha convertido en uno de los futbolistas más populares de la selección mexicana. Sin embargo, llamó la atención que su nombre se ocultara de una campaña publicitaria de la marca cervecera Corona, cuando los del resto de sus compañeros sí fueron incluidos, mientras los otros 25 seleccionados fueron incluidos en una edición especial de latas personalizadas con sus apellidos, el nombre del mediocampista de Xolos brilló por su ausencia. La situación generó intriga entre los aficionados, especialmente porque Mora es una de las jóvenes figuras que más expectativa despierta rumbo a la Copa del Mundo. Pero la explicación está relacionada con la legislación mexicana. Al ser menor de edad, Gilberto Mora no puede participar en campañas publicitarias vinculadas con bebidas alcohólicas. Soy Verónica Sandoval, hasta la próxima.
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0: Y el tiempo, familia, sin duda alguna, nunca nos va a esperar. El tiempo no perdona. El tiempo marcha sin clemencia. Y precisamente por eso tenemos que sacarle el mismo provecho. Les saluda, les acompaña su amigo y servidor, Jorge Rosas Flores de Puebla para el Mundo, en este jueves ya 4 de junio del 2026. 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
0: Y sí, familia, de las cosas que tenemos que gritar fuerte son de las cosas que nos afectan directamente a nosotros o que nos pueden afectar. Hay cosas que no debemos de olvidar y hay cosas que tenemos que tener presente porque sin duda alguna es un recordatorio de que tenemos que cuidar a nuestros jóvenes. Le cuento, hace aproximadamente 8 años, de hecho se acaba de cumplir 8 años que pasó este suceso, donde una chica de 20 años, de nombre Jasmine Harris, perdió la vida. Y perdió la vida de una manera en que honestamente no debería de suceder y no debería de pasar. Más adelante le cuento la tragedia, pero sobre todo, lo que nosotros no debemos olvidar. De eso hablamos en unos cuantos minutos.

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1: Así es, familia, de las cosas que no tenemos que olvidar. Le comentaba al inicio de esta hora que en días pasados se cumplió 8 años del fallecimiento de una chica demasiado joven, créamelo, muy, muy joven, de nombre Jasmine Harris. Ella falleció aquí en Omaha, Nebraska. ¿Y sabe dónde fue? En el Old Market. Los días pasados, de hecho el fin de semana pasado, disfrutamos y pasamos una vez más el Tested Omaha. Lo único que ella fue, escuche bien la historia, fue al downtown por un funnel cake, que es una golosina muy popular. Desafortunadamente, se armó la trifulca, empezaron los golpes, y ella, pues obviamente, quedó en medio de todo esto. Desafortunadamente, ella falleció por consecuencia de las heridas recibidas a través de esta golpiza que recibió. Hay cosas que no debemos de ignorar. Hay cosas que no podemos olvidar. Y precisamente son estas tragedias. Porque si usted no se ha dado cuenta, hoy por hoy, la mayor parte de los eventos que hay en Omaha, tristemente, tienen un factor común: peleas de adolescentes. Y esas peleas de adolescentes están escalando de manera dramática. El mejor ejemplo es el fallecimiento de esta chica de tan solo 20 años, hace 8 años. Y parece ser que esto no tiene solución.
2: The National Weather Service in Omaha has issued a tornado warning for southwestern Fremont County in southwestern Iowa, east central Odo County in southeastern Nebraska until 3 p.m. At 2:37 p.m., a severe thunderstorm capable of producing a tornado was located 6 miles northeast of Julian, or 6 miles southeast of Nebraska City, moving northeast at 20 miles per hour. 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This tornadic thunderstorm will remain over mainly rural areas of southwestern Fremont and east central Odo counties, including the following locations: Waubonsie State Park. 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Take cover now. Move to a basement or an interior room on the lowest floor of a sturdy building. Avoid windows. If you are outdoors, in a mobile home, or in a vehicle, move to the closest substantial shelter and protect yourself from flying debris. Repeating, a tornado warning has been issued until 3 p.m. for the following county: Odo, Nebraska, and Fremont, Iowa.

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3: Hola, ¿qué tal? Muy feliz jueves. Les saluda Nelly Hernández con la información del tiempo para la ciudad de Omaha. Hoy va a ser un día muy importante de estar atentos a los cambios en el tiempo. Varias rondas de lluvia estarán llegando a zonas como Omaha y alrededores y podrían dejar acumulaciones de hasta 4 pulgadas de lluvia. Debido a esto, se ha emitido una vigilancia de inundaciones desde la 1 de la tarde hoy hasta las 4 de la mañana del viernes. El mayor riesgo de inundaciones será para zonas bajas, arroyos y puentes. Y recuerden nunca manejar o caminar por zonas inundadas. Mañana viernes volverá a ser un día muy activo, también inestable. Durante la tarde y noche aumenta considerablemente el riesgo de tormentas severas. Una línea de tormentas serán capaces de producir granizo grande, vientos dañinos de hasta 60 millas por hora, incluso 1 o 2 tornados no se descartan. Así que si tiene planes entre hoy y mañana viernes, manténgase atento a las actualizaciones del tiempo y tenga listo un plan de seguridad en caso de más alertas o advertencias. Que tenga un feliz jueves, les informa Nelly Hernández para Telemundo Nebraska.
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1: Hola, ¿qué tal? Les saludan a Ruth Lugo Mejía con la noticia de la hora. El Museo de Hastings ha recibido la acreditación del American Alliance of Museums. Este es un reconocimiento a su excelencia en preservación del patrimonio cultural que distingue a la institución. El museo forma parte de un grupo selecto de aproximadamente 1,100 museos acreditados entre más de 33,000 existentes en todo el país y debe someterse a rigurosos procesos de evaluación cada década para mantener el estatus. Este museo es solo uno de 16 en Nebraska con esta distinción. 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
2: Bienvenidos a los deportes. A pocos días de que se inaugure el Mundial 2026, fueron suspendidos y tapados los anuncios en los alrededores del Estadio Azteca. Las medidas obedecen a las normativas y lineamientos de la FIFA de tener una sede limpia. Este día se observaron a trabajadores en las periferias del inmueble capitalino, ocultando la publicidad y colocándoles sellos con la leyenda suspensión de actividades. Esto como una orden del gobierno de la Ciudad de México y del Instituto de Verificación y Administrativa. Soy Verónica Sandoval. Hasta la próxima.
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0: así es como llegamos a la tercera y última hora con su servidor. Les saluda nuevamente su amigo y servidor Jorge Rosas Flores de Puebla para el Mundo, ya en esta tercera hora de este jueves, jueves 4 de junio del 2026. Como siempre, familia, el agradecimiento para todos ustedes porque seguimos creciendo y porque seguimos contando con su preferencia. 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
0: La vida no se equivoca, porque en realidad todo lo que sucede tiene sentido. Y es que honestamente, aunque a veces duela, cada paso, cada silencio y cada espera forman parte de un propósito mayor. Pero muchas de las veces las personas nos desesperamos, o muchas de las veces quizás no entendemos el porqué de las cosas. Lo que sí le puedo decir es que nada ocurre al azar, incluso lo que parece ya perdido. ¿Y sabe por qué? Porque también detrás de ello hay una enseñanza. Lo que usted hoy no comprende, mañana encontrará la respuesta. A veces la vida nos obliga a detenernos. La razón, para mostrarnos otro camino, para que saques lo que vienes arrastrando y te renoves a ti mismo. Recuerda que la vida a veces nos quita algo para devolvernos algo mucho mejor. No se trata de entenderla, se trata de confiar en nosotros mismos. Se trata de confiar en ese plan invisible que guía nuestros días paso a paso. Insisto, lo que tal vez para hoy usted no tenga sentido, el día de mañana encontrará usted las explicaciones a muchas interrogantes. Si hoy crees que la vida es injusta contigo, ¿sabes qué? Tal vez mañana te darás cuenta del porqué. Muchas de las veces el alma no lo ve, porque la vida siempre actúa en silencio. Pero sobre todo, recuerda, en esos días difíciles, en esos días que no encuentras la paz, que no encuentras la esperanza, que no encuentras la luz, confía, porque en la vida todo tiene sentido. Agrégale a eso un poco de amor. Agrégale a eso un poco de calma y te vas a dar cuenta que verdaderamente las cosas pasan por algo.

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2: Hola, ¿qué tal? Muy feliz jueves. Les saluda Nelly Hernández con la información del tiempo para la ciudad de Omaha. Hoy va a ser un día muy importante de estar atentos a los cambios en el tiempo. Varias rondas de lluvia estarán llegando a zonas como Omaha y alrededores y podrían dejar acumulaciones de hasta 4 pulgadas de lluvia. Debido a esto, se ha emitido una vigilancia de inundaciones desde la 1 de la tarde hoy hasta las 4 de la mañana del viernes. El mayor riesgo de inundaciones será para zonas bajas, arroyos y puentes. Y recuerden nunca manejar o caminar por zonas inundadas. Mañana viernes volverá a ser un día muy activo, también inestable. Durante la tarde y noche aumenta considerablemente el riesgo de tormentas severas. Una línea de tormentas serán capaces de producir granizo grande, vientos dañinos de hasta 60 millas por hora, incluso uno o dos tornados no se descartan. Así que si tiene planes entre hoy y mañana viernes, manténgase atento a las actualizaciones del tiempo y tenga listo un plan de seguridad en caso de más alertas o advertencias. Que tenga un feliz jueves, les informa Nelly Hernández para Telemundo Nebraska.
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1: Y por supuesto que seguimos trabajando en pro de nuestra comunidad. Recuerde, familia, que siempre estamos hombro con hombro. Y ese es un llamado para todas aquellas personas que están sufriendo la terrible enfermedad del alcoholismo. ¿Se perdió usted ayer su programa Conexión con la Comunidad? Bueno, déjeme le cuento lo siguiente. Por parte de los consulados nos comentan que la mayor parte de las detenciones que hay de nuestra comunidad, precisamente por las autoridades, es por DUI, es por manejar bajo el efecto del alcohol. Y honestamente, creo que tenemos que buscar ayuda. Precisamente pensando en ello, para este próximo domingo 14 de junio, a partir de las 12:30 de la tarde, el grupo 24 horas de Omaha le hace la invitación para una junta pública de información sobre alcoholismo y drogadicción. Dese la oportunidad de asistir. ¿Dónde va a ser esto? Va a ser en el Ignacio St. Mary's, que está exactamente ahí sobre la calle 36 y la R, un lugar muy conocido por nuestra comunidad, donde usted va a encontrar información de interés, pero donde usted va a encontrar algo que probablemente no solamente le va a cambiar la vida a usted, le va a cambiar la vida también a su familia. Porque tenemos que recordar que el alcoholismo, lamentablemente, deja muchos estragos, no solamente en la persona quien tiene la enfermedad, sino también en quienes lo rodean. Así es que hágase un favor, vaya, asista y cambie su vida. Le vuelvo a recordar, esta Junta Pública de Información sobre Alcoholismo y Drogadicción es para este próximo domingo 14 de junio, a partir de las 12:30 de la tarde en el gimnasio St. Mary's de la calle 36 y la R. ¿Quiere más información? Mándeme un mensaje por WhatsApp al 402-594-3955. Y recuerde, una comunidad informada es una comunidad más sana, pero sobre todo, más fuerte.

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familia de dejarlo con la grata compañía, nada más y nada menos que de la voz que enamora. Sí, la DJ Chelita, porque recuerde que también tiene y también ostenta el título de ser la diva de las mezclas. Se queda con todos ustedes de acá hasta las 9 de la noche. De hecho, de lunes a viernes de 4 a 9 de la noche. Y ella es la encargada. Ella tiene la responsabilidad de regresarlo a casa después de la jornada laboral completamente feliz. Por la mañana, quien lo motiva para que llegue usted al trabajo derrochando energía es nada más, nada menos que el DJ Mickey en el Morning Show junto con sus invitados de 7 a 11 de la mañana. A las 12 en punto, el profesional equipo de Telemundo Nebraska se hace presentes a través de Radio Noticias, dándonos a conocer todo lo que está aconteciendo minuto a minuto. De 1 a 4, su servidor Jorge Rosas Flores de Puebla para el Mundo, como siempre agradeciendo que sea usted parte de esta gran familia, Lobo 97.7 FM. Recuerde, familia, que cuando hay lluvia más exceso de velocidad, piso mojado puede tener como resultado un accidente. Maneje con mucha precaución, utilice el cinturón de seguridad, también por favor respete para que lo respeten y no se me distraiga con el teléfono celular. Algo que no debemos de olvidar, familia, en todo momento, que es ilegal manejar bajo el efecto del alcohol o bajo el efecto de las drogas. Que no le pase, que no le suceda, familia, porque recuerde que es la seguridad de usted y la de sus seres queridos la que está en juego. Por lo pronto, vamos a seguir haciendo este jueves el mejor jueves de su vida. Y además, muy prudente recordar algo: el pesimista ve la dificultad en cada oportunidad. El optimista, más sin embargo, ve la oportunidad en cada dificultad.

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1: Hola, ¿qué tal? Les saludan a Ruth Lugo Mejía con la noticia de la hora. El gobernador Jim Pillen se unió el martes a senadores estatales, líderes del sector energético público y representantes de la industria para celebrar la aprobación de la ley LB 1261, una nueva normativa que, según sus partidarios, ayudará a Nebraska a satisfacer la creciente demanda energética, el tiempo que protege a los usuarios del servicio eléctrico público de incurrir en costos adicionales. La ley LB 1261 fue aprobada durante la última sesión legislativa con una votación de 33-16. Biden calificó la medida como una legislación verdaderamente transformadora y afirmó que contribuirá a posicionar a Nebraska de cara al futuro crecimiento económico y a la inversión. 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
2: Bienvenidos a los deportes. El futbolista argentino Leo Messi, considerado uno de los mejores jugadores de la historia y campeón del mundo con su selección en el 2022, fue galardonado con el premio Princesa de Asturias de los Deportes 2026. El jurado del premio Princesa de Asturias de los Deportes distinguió a Messi por su deslumbrante talento y su excepcional trayectoria deportiva, pero también por su formidable y continuada labor solidaria para promover el acceso a la educación y el cuidado de la salud de los niños más desfavorecidos. Soy Verónica Sandoval, hasta la próxima.
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0: familia de Lobo 97.7, aquí tu amiga DJ Chelita ya acompañándote una vez más en este jueves 4 de junio, ya a las 4:14 de la tarde, como siempre, dándote las gracias, gracias por escucharnos, ya sea que nos escuches en tu casa, en tu trabajo, en tu auto, y hasta donde quiera que llegue la señal, te saludamos, gracias por dejarnos ser parte de tu día. Como siempre, también le damos las gracias a mi compañero Jorge Rosas Flores por cedernos los micrófonos para poder ya estar contigo en este jueves, recuerda, jueves de viejitas pero bonitas. Y estás en el Cotorreo Show, recuerda que yo te acompaño hasta las 9 de la noche. Cotorreo Show, Cotorreo Mix de 5 a 7 y de 7 a 9 noches de rumba, lo mejor de la música urbana y tropical en un solo lugar. 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También recuerda la línea del WhatsAppazo 402-594-3955. Como siempre, tú me puedes llamar para echar el cotorreo, para pedir tus rolas, mandar tus saludos, cualquier cosa, estamos para servirte. En este momento nos vamos a ir a la primera pausa comercial, pero regresamos con más aquí en Lobo 97.7, la número uno en éxitos.
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0: Gracias por seguir con nosotros aquí en Lobo 97.7, tu amiga Día Chelita acompañándote. Y bueno, en este momento te quiero hacer la invitación. 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Nos vamos a ir con más música, no le cambies. 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

0: la Joaquín.
1: Muchas gracias.
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3: Hola, ¿qué tal? Muy feliz jueves. Les saluda Nelly Hernández con la información del tiempo para la ciudad de Omaha. Hoy va a ser un día muy importante de estar atentos a los cambios en el tiempo. Varias rondas de lluvia estarán llegando a zonas como Omaha y alrededores y podrían dejar acumulaciones de hasta 4 pulgadas de lluvia. Debido a esto, se ha emitido una vigilancia de inundaciones desde la 1 de la tarde hoy hasta las 4 de la mañana del viernes. El mayor riesgo de inundaciones será para zonas bajas, arroyos y puentes. Y recuerden nunca manejar o caminar por zonas inundadas. Mañana viernes volverá a ser un día muy activo, también inestable. Durante la tarde y noche aumenta considerablemente el riesgo de tormentas severas. Una línea de tormentas serán capaces de producir granizo grande, vientos dañinos de hasta 60 millas por hora, incluso uno o dos tornados no se descartan. Así que si tiene planes entre hoy y mañana viernes, manténgase atento a las actualizaciones del tiempo y tenga listo un plan de seguridad en caso de más alertas o advertencias. Que tenga un feliz jueves, les informa Nelly Hernández para Telemundo Nebraska.
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0: con nosotros en el Cotorreo Show con Amiga Díaz Chelita a través de Lobo 97.7, la número uno en éxitos. Y si ha llegado el momento de que me llames, número en cabina 402-938-9797, porque en este momento te traigo tu boleto para que te vayas este próximo viernes 5 de junio a Liberty First Arena. 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Recuerda que para ganar boletos solamente tienes que escucharnos aquí en Lobo 97.7, o también recuerda que puedes comprar tus boletos en zamoralive.com o en el lado Santa Fe. Te invito a Telemundo Nebraska y Lobo 97.7. Y estoy buscando dos llamaditas, la llamada número 3 y la llamada número 5. Esos van a ser los seleccionados para, si me contestas correctamente con esa pregunta que yo tengo para ti, yo te voy a regalar tu boletito para que te vayas a este gran evento. De nuevo, Banda El Recodo, Banda Los Recoditos y Banda Machos. Y recuerda que no debiste de haber ganado nada en los últimos 30 días, ¿ok? Así que nos vamos a ir con la llamada número 3 y la llamada número 5. Así que vámonos a la línea telefónica, vamos a ver quién anda por acá. Lobo, buenas tardes, llamada número 1, gracias. Lobo, buenas tardes, llamada número 2. Lobo, buenas tardes.
1: Buenas tardes.
0: Muy buenas tardes, ¿con quién tengo el gusto?
1: Mi nombre es Silvia.
0: Silvia, Silvia, ¿originaria de dónde?
1: De México, del estado de Hidalgo.
0: Del estado de Hidalgo, eso es todo. Y a ver, cuénteme, Silvia, ¿para qué soy buena el día de hoy?
1: Estoy llamando para los boletos de la banda El Recodo.
0: Ándele pues, y bueno, ¿está lista para la pregunta?
1: A ver.
0: Ándele pues, solamente necesito que me diga cuál es el título de esta canción. A ver, ¿cuál es el título de esta rola, Silvia?
1: No me lo sé, la verdad.
0: ¿No se lo sabe?
1: No.
0: Ay, muchas gracias por participar. Nos vamos con la siguiente llamada. Lobo, buenas tardes. Lobo, buenas tardes. Lobo, buenas tardes.
2: Sí, buenas tardes.
0: Lobo, buenas tardes. ¿Con quién tengo el gusto?
2: Con Javier Vidrio.
0: Javier, ¿originario de dónde?
2: De donde se van los hombres, de Guadalajara.
0: Ah, de Guadalajara, eso es todo. Y a ver, cuénteme, ¿me llamaba para el boletito?
2: Claro que sí.
0: Ándele, pues solamente necesito que me diga el título de esta rola.
2: La Quebradora.
0: ¿La Quebradora?
2: Sí.
0: ¿Estás seguro?
2: 100%.
0: 100%, como si es de Guadalajara, no sé si es de Jalisco, ¿verdad? Pero ándele, pues ese es el título, no me vaya a colgar, voy a tomar sus datos fuera del aire. Deme un segundito. Y nos vamos a ir con la siguiente. Vamos a ver quién anda por acá. Llamada número 4. Y nos vamos con la que sigue. Llamada número 5. Lobo, buenas tardes. Dijeron, no quiero el boleto. Así que vamos a esperar de nuevo. 402-938-9797. Vamos a ver quién anda en la línea telefónica. Lobo, buenas tardes.
3: Quiero el boleto. Así que vamos
0: a... Lobo, buenas tardes.
4: Buenas tardes.
0: Buenas tardes. ¿Con quién tengo el gusto?
4: Con María.
0: María, ¿originaria de dónde?
4: De Hidalgo.
0: De Hidalgo. A ver, cuénteme, platíqueme, ¿para qué soy buena el día de hoy?
4: Me quiero ganar los boletos para la banda Macho.
0: Ah, bueno, pues déjeme le digo que no son boletos, es solamente uno. ¿Pero está lista para la pregunta?
4: Sí.
0: Ándele, pues solamente necesito que me diga el título de esta rola. A ver, ¿cuál es el título?
4: ¿Árboles de la Barranca?
0: No, ese no es el título. Lobo, buenas tardes.
5: Buenas
0: tardes. ¿Con quién tengo el gusto?
5: Con Susi.
0: Susi, a ver, ¿llamaba para el boletito?
5: Sí.
0: Ándele, pues, solamente ocupa el título de esta rolita.
5: Leña de Pirul.
0: ¿Perdón?
5: Leña de Pirul.
0: ¿Segura?
5: Sí.
0: Pues sí, también ese es el título, Leña de Pirul, así que no me vaya a colgar, voy a tomar sus datos fuera del aire. Y bueno, así de sencillo te llevas tus boletitos. Nos vamos a ir con más música, te dejo aquí con algo de Reyes del Camino.

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2: Hola, ¿qué tal? Les saludan a Ruth Lugo Mejía con la noticia de la hora. Los límites personales para los permisos de caza de ciervos en Nebraska podrían cambiar en 2027. La Comisión de Caza y Parques de Nebraska anunció el miércoles que considerará una recomendación para modificar las normativas y restringir los límites personales de los permisos de caza de ciervos durante su reunión del 12 de junio en North Platte. Los cazadores podrían ver limitado su acceso a un solo permiso de caza de ciervos, una reducción respecto a los dos actuales por un año natural, el cual permitirá la captura de un ciervo con astas. De aprobarse, la medida entraría en vigor en 2027. 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
3: Bienvenidos a los deportes. Antonio Mohamed le cerró la puerta a dirigir en un futuro a la selección mexicana de fútbol, pues aseguró que su momento era al inicio del presente ciclo mundialista, por lo que criticó que los directivos hayan elegido a Diego Coca y posteriormente a Jaime Lozano antes que a él. Dijo que ve complejo dirigir a una selección nacional, es Argentina o México, pero México ya también la tiene cerrada, así que la única que queda es Argentina, que la veo difícil. Entonces pensaré en los equipos, señaló en una entrevista. Soy Verónica Sandoval, hasta la próxima.
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gracias por estar aquí con nosotros ya en esta segunda hora. No olvides de mandar tus saluditos a la línea del WhatsAppazo 402-594-3955. Manda tus saludos, pide tus rolas. Recuerda que estamos para servirte como siempre. Gracias por escucharme en tu casa, en tu trabajo, en tu auto. A lo mejor en este día lluvioso te encuentras estancado en tráfico. No te preocupes más porque ya llegué al rescate para ponerte música muy buena y que no te me duermas en el tráfico, ¿eh? Vámonos con algo de cumbia de estas bonitas, de esas viejitas. Viejitas pero bonitas, vámonos.

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6: Y ahora sí nos vamos a ir con más música. Recuerda que el día de hoy son viejitas pero bonitas. Nos vamos con algo de los Bukis. No olvides de mandar tus saluditos al 402-594-3955. Desde ahorita felicitamos a Judith. Judith, feliz cumpleaños. Que te le estás pasando al millonazo. ¡Súbele!

0: recuerda que el día de hoy es jueves de viejitas, pero bonitas, porque las viejitas también merecen cariño, ¿eh? Saluditos a toda la raza que está conectada con nosotros, ya sea a través de tu radio, a través de la aplicación, el cual si no la tienes, te invito a que la descargues. 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Descárgala, dale clic en este y por supuesto no te vas a perder nada de la programación que Lobo 97.7 tiene para ti. También a la raza que nos escucha a través de TikTok en Lobo 97.7, ¿eh? Dice Chelis, quiero llorar, se me acabaron los botes, no por otra cosa, ¿eh? Seguro que no son las rolas, Chilango, o no más esa rola. Ay, dolor, ya me volviste a dar. Saluditos también para mi compa Trapitos, que siempre está conectado con nosotros, la raza de Texas. Saluditos para Judith, el cual sé que está de manteles largos. Y bueno, Judith, tú sabes que aquí nosotros en Lobo 97.7 mínimo te queremos poner un pedacito de las mañanitas, ¿eh? Vámonos.
1: Felicidades.
0: Ahí está. Felicidades, Judith. Un pedacito porque tú sabes que aquí el tiempo es oro. Saluditos también para Lili. Lili, gracias por estar aquí. Our Oldies Music. Para toda la raza que sigue conectada. Nos vamos a ir a una pequeña pausa y regresamos con más aquí en Lobo 97.7, la número uno en éxitos.
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0: pasó? ¿Quién anda por ahí?
1: Chelita, buenas tardes,
0: buenas,
1: Chelita.
0: Buenas,
1: aviéntate
0: ¿qué rollo?
1: Unos guapangos, por favor. Un saludazo para toda la perrada de la FG12 Concrete.
0: Ahí está, saluditos. Y bueno, nos vamos a ir con algo de quebradita. Recuerden que el día de hoy son viejitas, pero bonitas. Ahorita vamos a poner un guapango. Así que saludos a toda la raza que sigue en sintonía. ¡Vámonos, súbele!

0: 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Y si me llamas en este momento, ando de buenas. Tú decir que primeras dos llamadas, si me contestas correctamente, te llevas tu boletito. Y te la voy a poner fácil y sencilla para que no batalles, ¿eh? O para que no batalle yo, cualquiera de las dos. Saluditos a la raza que sigue conectada con nosotros. Dale el saludo para Crazy Mamover, saluditos. También para Marvin Valenzuela, la raza del Salvador. Muchas gracias por esos regalitos, gracias por esas rosas, ¿eh? Mi compa Trapito se está pidiendo la rola de... ¿dónde diste la rola? Ah, la de Ramita de Violetas, ahorita con mucho gusto. Y ahora sí nos vamos a ir con esas llamaditas rápidamente. Vamos a ver quién tenemos en la línea telefónica. Lobo, buenas tardes.
1: Buenas tardes.
0: Muy buenas tardes, ¿con quién tengo el gusto?
1: Silvia.
0: Silvia, buenas tardes. ¿Originaria de dónde?
1: Guanajuato.
0: De Guanajuato. ¿No ha ganado nada en los últimos 30 días?
1: No.
0: Ándele pues, fácil y sencilla la pregunta. Solamente necesito que me diga cuál es el nombre del show que estamos ahorita en esta hora.
1: Ah, banda.
0: No la canción, ¿eh? El nombre del show, este show, ¿cómo se llama?
1: 90.
0: No, el show en el que estamos ahorita, el Lobo.
1: ¿Contigo?
0: Sí.
1: ¿Chelita?
0: Bueno, yo me llamo Chelita, pero ¿cómo se llama el show?
1: Ay, siempre te estoy escuchando, pero no pongo, ahorita estaba escuchándola. En las tardes es cuando te escucho.
0: Sí, por eso, pero no sabe, no recuerda cómo se llama el show, es fácil y sencillo.
1: No, ahí te miento.
0: Sí, Silvia. Era, es súper, súper fácil, Silvia. A ver, vamos a ver. Lobo, buenas tardes.
2: Buenas tardes.
0: Muy buenas tardes, ¿con quién tengo el gusto?
2: Con Enrique.
0: ¿Enrique?
2: Sí.
0: Enrique, ¿originario de dónde?
2: De Zacatecas.
0: Zacatecas. Vamos a ver si la raza de Zacatecas se sabe este. Yo le regalo su boleto si me dice cuál es el nombre de este show.
2: Chelita y su DJ, algo así.
0: Te las estoy poniendo súper fáciles. Yo sé que nos escuchan. A ver, vamos a ver. Lobo, buenas tardes. Lobo, buenas tardes. Vamos con la que sigue. Vamos a ver. Lobo, buenas tardes.
3: Sí, buenas tardes.
0: Buenas tardes, ¿con quién tengo el gusto?
3: Con Alejandra.
0: Alejandra, ¿originaria de dónde?
3: De Culiacán.
0: Ándale, la raza de Sinaloa. Vamos a ver si sí se la sabe. ¿Llamaba para el boletito?
3: Sí, sí, señora.
0: Ande, no, ya perdimos porque me dijo señor. No se crea.
3: Señorita.
0: No se crea. A ver, rápidamente, solamente necesito que me diga el nombre del show de esta hora.
3: El mande.
0: El nombre del show al que está llamando. A ver, ¿cómo no llama? No, ¿cuál es el nombre del show de esta hora? Súper sencillo.
3: 97.7.
0: No, ese es el nombre de la radio. Yo se las estoy poniendo tan fácil, chicos, tan fácil. Y no, ¿qué pasó? A ver, Lobo, buenas tardes. Lobo, buenas tardes. No quieren ganarse ese boleto. Se lo voy a tener que esperar hasta la siguiente hora. Lobo, buenas tardes.
4: Buenas tardes.
0: Buenas tardes, ¿con quién tengo el gusto?
4: Con Fernanda.
0: Fernanda, ¿originaria de dónde?
4: Michoacán.
0: La raza de Michoacán, ¿cómo andamos?
4: Muy bien, gracias.
0: Eso es todo, ¿llamamos para el boletito?
4: Sí.
0: A ver, solamente necesito que me diga el nombre de este show. ¿Cómo se llama? A ver. 5 segundos. Yo dije, la van a tener más a esto que a las canciones, ¿eh? Y dice Fernanda, a la 1. Sí. A las 2.
4: DJ, Chelita.
0: ¡No! Chicos y chicas, ¿qué les parece? ¿Cómo ven? Y todavía y tengo la gente llamando. ¿Y cómo es posible? Les voy a cambiar la pregunta. A ver, vamos a ver quién anda por acá. Lobo, buenas tardes.
5: Hola, buenas tardes.
0: Buenas tardes, ¿con quién tengo el gusto?
5: Con Alondra.
0: Alondra, cuénteme, platíqueme, ¿para qué soy buena?
5: Llamada para el boleto.
0: Bueno, es la última vez que pregunta esta, vamos a ver. No solamente necesito que me diga el nombre de este show.
5: ¿Es el Cotorreo Show?
0: Alondra. Alondra, estuviste muy, pero muy cerquita, pero no, el Cotorreo Show es a las 4 y a las 6. Así que nos vamos a ir con la última llamadita, porque todavía tengo otro boletito y les voy a cambiar la pregunta, ¿eh? Así que si ya te sabías la otra, pues no, te voy a decir que este es el Cotorreo Mix. Así es, el Cotorreo Mix. Estuvo muy cerquita. A ver, Lobo, buenas tardes. Lobo, buenas tardes. ¿Qué me dijo?
6: Sí, buenas tardes.
0: Ay, ya le iba a colgar, ¿eh? ¿Con quién tenemos el gusto?
6: Con Guadalupe.
0: A ver, Guadalupe, ¿llamaba para el boletito?
6: Sí.
0: Ándale, pues. ¿Lista para la pregunta?
6: Sí.
0: ¿Segurísima?
6: Sí.
0: Ándale, pues. Solamente necesito que me diga los tres locutores que salen en el Morning Show.
6: Los tres locutores que están en el Morning Show.
0: Sí.
6: DJ Mickey.
0: Ajá.
6: DJ Chelita.
0: Ajá.
6: Y el parte.
0: Ok. Y ahora necesito que me diga el nombre de la persona que le chifló la respuesta porque ya los escuché.
6: Ah, no, pues mi esposo.
0: Ay, pues el boleto es para su esposo, porque él sí se lo sabía, le voy a decir.
6: Ah, pues no, pasa nada.
0: No se preocupe, usted es la ganadora, no me vaya a colgar, voy a tomar sus datos fuera del aire, ¿ok?
6: Ok.
0: Ándele pues, espéreme ahí, no me vaya a colgar. Y bueno, tengo un boleto más para que vean que soy buena onda, para que digan, no, Die Chelita, te pasaste de lanza. Vamos con un boleto más. Lobo, buenas tardes. Lobo, buenas tardes. ¿Qué me dijo? No, tampoco lo quiero. Lobo, buenas tardes. Lobo, buenas tardes.
7: Sí, buenas tardes.
0: Buenas tardes, ¿con quién tengo el gusto?
7: Con Patricia.
0: Patricia, ¿originaria de dónde?
7: Guanajuato.
0: Guanajuato, no ha ganado nada en los últimos 30 días, ¿verdad?
7: No.
0: Ándale, pues, ¿lista para la pregunta?
7: Ay, a ver, dime la que habías preguntado hace rato.
0: Ah, es que como di la respuesta, dicen, ahora sí ya sé cuál es, ¿verdad? Ah, no les digo. Ok, la pregunta es fácil y sencilla.
7: Ajá.
0: ¿Listo?
7: Sí.
0: Ok. Jorge Rosas siempre dice esto en su introducción. ¿De dónde es Jorge Rosas?
7: De Puebla para el mundo.
0: ¡Ándale! Alguien que sí escucha. De Puebla para el mundo, claro que sí. Así que no me vayas a colgar, voy a tomar tus datos fuera del aire. No, hombre, esa gente el día de hoy sí me hizo sudar a la gota gorda, ¿eh? Porque No, ahora sí. Pero bueno, lo bueno es que gente que escucha Lobo 97.7 sabe la respuesta. Ahí estuvo. Recuerde que este gran baile es el día de mañana, viernes 5 de junio, allá en Liberty First Arena. Recuerda, Banda El Recodo, Banda Los Recoditos y Banda Machos. No te lo puedes perder. Así que nos vamos a ir con las últimas dos rolitas antes de irnos. No olvides de mandar tus saluditos al 402-594-3955. ¡Súbele!

saluditos sí me hicieron batallar, Pero no, saluditos a la raza que se comunica con nosotros, a todos los que nos escuchan día a día, gracias por dejarnos entrar a su casa, a su trabajo, donde quiera que nos escuchen. Saluditos a Patricia y también para Alejandra, ganadoras. Y quiero mandarle también un saludo para Mercedes, la raza de Culiacán.

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1: Hola, ¿qué tal? Les saludan la Ruth Lugo Mejía con la noticia de la hora. Se insta a los navegantes que planean visitar el lago McConaughey este verano a llamar con antelación antes de botar sus embarcaciones. El bajo nivel del agua está afectando a varias rampas de acceso para botes en el área recreativa estatal. Las condiciones pueden variar de una semana a otra. El Departamento de Caza y Parques de Nebraska ha indicado que los navegantes deben contar con un observador, verificar que los extremos de las rampas sean visibles y estar atentos a los peligros sumergidos. En el sitio web outdoornebraska.gov se encuentra disponible un mapa de acceso público para la navegación que muestra las condiciones actuales de las rampas. Para estas noticias visite nuestro sitio web telemundonebraska.com.
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2: Bienvenidos a los deportes. La entrega de acreditaciones para el Mundial en el Estadio Azteca generó un caos. El proceso reunió reporteros, trabajadores y vendedores en los alrededores de dicho inmueble para obtener su acceso de cara a la inauguración del certamen en 9 días. No obstante, los interesados hicieron largas filas y esperaron hasta 4 horas para lograr su objetivo. No es una exageración, esperé en la fila 4 horas, sin sombra y sin baño para la acreditación de prensa, publicó una reportera. Soy Verónica Sandoval, hasta la próxima.
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con nosotros aquí en Lobo 97.7, la número uno en éxitos. Y bueno, también a la raza que estuvo con nosotros en el Cotorreo Mix. Ahora sí me hicieron batallar con esos boletos, ¿eh? Saluditos para todos, gracias por escucharnos. Y bueno, en este momento te quiero hacer la invitación. 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Así que nos vamos a ir con más música. Te dejo con algo de Aventura, La Boda, aquí en Lobo 97.7, la número uno en éxitos.

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3: Hola, ¿qué tal? Muy feliz jueves. Les saluda Nelly Hernández con la información del tiempo para la ciudad de Omaha. Hoy va a ser un día muy importante de estar atentos a los cambios en el tiempo. Varias rondas de lluvia estarán llegando a zonas como Omaha y alrededores y podrían dejar acumulaciones de hasta 4 pulgadas de lluvia. Debido a esto, se ha emitido una vigilancia de inundaciones desde la 1 de la tarde hoy hasta las 4 de la mañana del viernes. El mayor riesgo de inundaciones será para zonas bajas, arroyos y puentes. Y recuerden nunca manejar o caminar por zonas inundadas. Mañana viernes volverá a ser un día muy activo, también inestable. Durante la tarde y noche aumenta considerablemente el riesgo de tormentas severas. Una línea de tormentas serán capaces de producir granizo grande, vientos dañinos de hasta 60 millas por hora, incluso 1 o 2 tornados no se descartan. Así que si tiene planes entre hoy y mañana viernes, manténgase atento a las actualizaciones del tiempo y tenga listo un plan de seguridad en caso de más alertas o advertencias. Que tenga un feliz jueves, les informa Nelly Hernández para Telemundo Nebraska.
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5: Otra más de las cumbias originales, sus compas de Fuerza Régida y Grupo Frontera. Vuélvale a marcar, compa Carlos.

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0: Con nosotros aquí en Lobo 97.7, tu amiga Día Chelita acompañándote. Y bueno, en este momento te quiero hacer la invitación. 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Nos vamos a ir con más música, no le cambies. Estás en Lobo 97.7, la número uno en éxitos.
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1: Parece que me están esperando. Es cierto. ¿Ya estamos listos? ¿Eh? ¿Qué cosa? Ya está corriendo. Súbele, dame más volumen. Que se sienta el ritmo.